Escuchaste a Luis Miguel con esto que lleva por título Culpable o No, una canción que de hecho nos pide por acá Terminación 84 para la hora romántica. Vámonos al corte comercial de la mano de Cristian Castro. Esto lleva por título Por Amarte Así. 6 de la tarde con 12 minutos. Corte, regresamos.

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3: Son las 6:18. La temperatura cambia, pero tú sigues en Ultra 102.9 FM, 17 grados centígrados.
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18: Vámonos con otro bloque, pero... ahora música romántica en inglés que yo sé que te va a encantar. Comenzamos con esta canción que también nos pidió por acá, Terminación 84. Algo de la película de Guardaespaldas con Whitney Houston, I Will Always Love You. Son las 6:20. 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

Escuchaste a Richard Marx con Right Here Waiting For You en Ultra 102.9 FM. Vámonos al corte comercial de la mano de Michael Bolton. Oye, esta canción también es buenísima. When a Man Loves a Woman. Son las 6:33. Regreso ya al último bloque de este espacio en vivo de los domingos.

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0: Son las 6:37. La temperatura cambia, pero tú sigues en Ultra 102.9 FM, 16 grados centígrados.
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2: Pues hemos llegado al último bloque de este espacio musical y de la hora romántica. Y vamos a empezar a cerrar con broche de oro, con algo de Mijares. Esto lleva por título El privilegio de amar. 6:39, regreso para despedirme.

Gracias por haberme acompañado hasta las 7 de tu noche. Nos escuchamos el día de mañana de 3 a 6 en Ultra Seguidores y de 9 a 12 en Cómplices. Espero que sigas pasando un domingo espectacular. Por favor, cuídate mucho. Y como te comentaba, nos escuchamos mañana. Gracias a todos los que nos mandaron mensajito, peticiones musicales, etcétera. Por acá también Kurumi dice... como ya te despediste, que tengas una linda noche, Héctor. Espero la hayas pasado muy bien este día y espero que sigas bien, que es lo importante. Cuídate mucho, regresa con bien a tu casa y que descanses, que tengas una linda noche. Me encantó la radio como siempre, ya que me dedican muchas canciones seguido, jiji. TQM, buenas noches, muchas gracias Kurumi. Espero que tengas un domingo espectacular. También por acá mi buen amigo Huicho dice: hasta mañana amigo, excelente tarde y buen camino de regreso a tu casa. Saludos, gracias Huicho. También abrazos para Terminación 72, que nos anda escuchando en el transporte todavía, me parece. Le mandamos un fuerte, fuerte abrazo. Y en general a todos los que estuvieron sintonizándonos desde las 10 de la mañana hasta las 7 de tu noche. Me despido con esta canción para nuestra amiga Leti que nos anda sintonizando. Hago de Mon Laferte, esto lleva por título Placer. Cuídate mucho, bonita noche. Bye, bye.

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Son las 7 en punto. La temperatura cambia, pero tú sigues en Ultra 102.9 FM, 16 grados centígrados. 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

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Son las 7:08.

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Son las 7:19.

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Son las 7:27.

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Son las 7:48.

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Son las 8:07.

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Son las 8:14.

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Son las 8:26.

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Son las 8:31.

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0: ¿Sabías que en México 3 de cada 10 niñas menores de 15 años han faltado a la escuela porque estaban menstruando? No porque estuvieran enfermas, sino porque no tenían una toalla sanitaria, porque el baño de su escuela no tenía agua, jabón ni papel. O simplemente porque nadie les explicó que lo que les estaba pasando era completamente normal. La menstruación es un proceso biológico que se presenta en todas las personas con útero. Es tan natural como respirar, como parpadear. Sin embargo, durante milenios, la humanidad le colgó etiquetas terribles. En culturas antiguas, la mujer que menstruaba era vista como impura, como portadora de fuerzas negativas. Su sangre se consideraba sucia y se decía que podía contaminar los campos de cultivo. Hoy, en pleno siglo XXI, aún persisten estigmas, tabúes y mitos que impiden vivirla con dignidad. Por eso, en la agenda mundial, hoy se habla de menstruación digna y de pobreza menstrual. Este último término se refiere a la imposibilidad de adquirir productos de higiene menstrual por falta de recursos económicos. En México, más del 40% de las mujeres en edad de menstruar vive en situación de pobreza, lo que significa que muchas tienen que elegir entre comprar comida o comprar toallas sanitarias. Según la segunda encuesta nacional de gestión menstrual elaborada por UNICEF México en 2025, el 67% de las encuestadas no contaba con productos de gestión menstrual en su escuela o lugar de trabajo ante un imprevisto. ¿Te imaginas tener que enfrentar esa situación cada mes? Pero las cosas están cambiando. Colombia fue el primer país de América Latina en eliminar el impuesto a los productos de higiene menstrual. Y México siguió el camino. Estados como Colima, Hidalgo, Tamaulipas, Quintana Roo y la Ciudad de México otorgan licencias menstruales para ausencia laboral cuando el dolor es incapacitante. Y existe una estrategia nacional por una menstruación digna que lleva campañas informativas y kits de gestión menstrual a estudiantes de secundaria y bachillerato en todo el país. La menstruación digna debe entenderse desde tres dimensiones: bienestar físico, con acceso a productos, baños dignos y atención ginecológica; bienestar mental, combatiendo la vergüenza y el miedo que genera el estigma; y bienestar social, erradicando las cargas culturales negativas. Su propuesta es clara: el tema debe dejar de tratarse como algo privado, porque nos compete a todos como sociedad. Menstruar no es un castigo ni una enfermedad. Es biología pura. Un proceso que merece ser vivido con información, con recursos y sin vergüenza. Si tienes una hija, una hermana, una amiga, una alumna o tú misma, habla del tema. ¿Cómo la pasas? Convéncete de que el silencio no protege a nadie. Hablar de menstruación no es indiscreción. Es salud. Es educación. Es derecho. Porque cuando una niña falta a la escuela por no tener una toalla sanitaria, no es ella quien falla, es la sociedad entera. Con información de la licenciada María Isabel Salazar Gómez, del Programa de Salud Sexual Integral de la Facultad de Medicina de la UNAM. Un guión de Leonardo Santiago, con información del portal Ciencia UNAM. Les saluda Mónica Genis.
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3: Son las 10:03.

0: noches, bienvenidos y bienvenidos a una emisión realmente especial de la Hora Nacional. Es que hoy estamos de manteles largos porque celebramos 89 años de acompañar a las familias mexicanas. Y qué mejor que hacerlo desde un lugar lleno de historia, Casa Tlaxcala, en el Centro Histórico de la Ciudad de México.
1: Hoy es una noche para recordar el compromiso que, desde hace casi 9 décadas, mantiene vivo este espacio. Acercar a millones de personas lo mejor de nuestra historia, nuestras tradiciones, nuestra diversidad cultural y las historias que nos unen.
0: El 25 de julio de 1937, por iniciativa del entonces presidente Lázaro Cárdenas del Río, nació la Hora Nacional, que hoy es el programa de radio más antiguo de México que sigue al aire de manera ininterrumpida. Desde entonces ha evolucionado junto con el país, manteniendo intacta su vocación de servicio público.
1: Hoy nos encontramos en la sede de la representación del gobierno del estado de Tlaxcala en la Ciudad de México. Y les agradecemos por abrirnos las puertas de esta casa para hacer esta transmisión conmemorativa.
0: Este inmueble, construido hace varios siglos, tiene una historia bien importante. Es que a finales del siglo XIX fue hogar por un tiempo del escritor y héroe de la independencia cubana José Martí. Además, actualmente tienen la exposición del maestro César Menchaca, un artista mexicano que hace piezas monumentales llenas de color, símbolos e identidad.
1: También nuestro reconocimiento y un enorme abrazo a todas las radiodifusoras y televisoras públicas que cada semana hacen posible que la Hora Nacional llegue a millones de personas en todo México. Muchísimas gracias por ser parte de esta gran historia que hoy cumple 89 años.
0: En este programa vamos a hablar del Día Internacional de la Mujer Afrodescendiente. Y hablando de mujeres que han dejado huella, revisaremos el papel que han tenido en nuestra historia.
1: Reconoceremos la riqueza de nuestras lenguas originarias y la importancia de difundirlas.
0: Viajaremos al pasado para conocer la grandeza de México Tenochtitlán, una ciudad con gran ingeniería y organización.
1: En nuestros flashazos del bienestar tendremos información sobre el Acuerdo Nacional Maíz-Tortilla, un programa que fortalece a productores y a quienes se dedican a la elaboración y venta de este alimento fundamental. Por favor, quédense con nosotros.
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0: La música tradicional mexicana sigue transformándose y encontrando nuevas voces. Desde el Valle del Mezquital, en Hidalgo, llega el grupo Los Camaleón, un trío que está renovando la música huasteca al mezclar la esencia del huapango con el pop contemporáneo. Con su propuesta, demuestran que nuestras raíces tienen muchos caminos para seguir sonando. Vamos a escuchar una de sus canciones.
1: ¿Qué tal, sus amigos Los Camaleón? Estamos en la Hora Nacional. Estamos de fiesta con Flor Pálida de Los Camaleón.

0: 25 de julio se conmemora el Día Internacional de la Mujer Afrodescendiente, una fecha que nació en 1992 durante el primer encuentro de mujeres afrolatinas, afrocaribeñas y de la diáspora. Es un espacio para visibilizar las luchas, aportaciones y desafíos de las mujeres afrodescendientes, tanto en América Latina como el Caribe.
1: Esta fecha nos invita a reconocer sus historias, su riqueza cultural y su papel fundamental en la construcción de nuestras sociedades, pero también a reflexionar sobre las desigualdades que enfrentan por la discriminación, el racismo y las múltiples formas de exclusión. Es un llamado al respeto, a la dignidad y a garantizar sus derechos.
0: Bueno, ya que estamos hablando de nuestra riqueza cultural, vamos a hablar sobre las personas afrodescendientes. Su día se celebra cada 31 de agosto y es una fecha para reconocer las contribuciones, historia y cultura de las comunidades afrodescendientes.
1: Así es. Y para platicar del tema, tenemos aquí con nosotros en la Hora Nacional a Isaura Patricia de la Cruz García. Ella es una mujer indígena y afromexicana de la Costa Chica de Guerrero. Ella es promotora y defensora de los derechos de las mujeres indígenas, integrante de la Organización de Traductores e Intérpretes, OTIGLI, coordinadora de las Corredes de Paz y Justicia de México e integrante del Consejo y Representantes Indígenas en la Ciudad de México. Isaura, ¿qué tal? Buenas noches.
2: Bueno, sí, ya me quedé así. Ay, ¿todo eso? Pesa. Pesa, me refiero en el sentido de que pues siempre estamos en lucha. Siempre lo que estamos haciendo lo hacemos de corazón, siempre hacia nuestra cultura, amor hacia nuestra cultura, porque me encanta la frase que dice existimos porque resistimos. Me encanta porque así es, así ha sido, pero pues bueno.
0: Con todo ese currículum, me imagino que en el camino te has de haber encontrado un montón de topes y trabas, ¿no? Desafíos, por decirlo de alguna manera.
2: Sí.
0: ¿Nos puedes platicar un poquito de alguno

0: De ellos. Bueno, han sido los desafíos, barreras, esas desigualdades, están ahí día a día, ¿no? Más sin embargo, donde fue muy notorio, y lo sé porque lo tengo muy presente, es a partir de que salgo de mi comunidad, me voy, en este caso, a la Ciudad de México, es donde me doy cuenta que existe todo este tipo de desigualdades. Dije, wow, me miran distinto, pero yo también miro distinto, ¿no? Porque yo vengo con otra mirada también, y encontrarme aquí también es también de, fue un choque así, de donde yo vengo, pensaba que se hablaba, en mi caso, que yo hablo el amuzgo, pensé que aquí también se hablaba. Así que yo llegué muy natural sin saber que aquí existía otra lengua, pero no nada más estamos hablando de la lengua predominante, sino que también me encuentro con otras comunidades indígenas que radican aquí. De ahí empezamos como que yo me empiezo a integrar, una de las cosas, el ver esta diversidad, me empiezo a integrar para encaminarme a esto y pues hasta ahorita aquí seguimos.
1: Lo que nos cuentas de visibilizar y de poner todo esto sobre la mesa es muy importante, ¿no? Y tu trabajo también es súper importante porque, como decías, estás en todo, no paras.
0: Sí, yo creo que este día lo tenemos precisamente para crear conciencia y buscar la manera de combatir este racismo y la discriminación, para dar a conocer nuestra cultura. También es para mostrar nuestra identidad. También es de las aportaciones que los pueblos afrodescendientes han hecho para construir este país, el cual hoy pues es México, con esta diversidad lingüística.
1: Es que
0: con
1: es
0: esta...
1: eso es México.
0: Ajá, somos parte, pero esta parte no se veía, porque digo, la lucha de nosotros ha sido desde antes, ¿no?
1: Sí, claro.
0: Antes, mucho antes de precisamente...
1: Sí. Y falta todavía.
0: Sí, sí, falta mucho, pero esa lucha nos trajo al reconocimiento, ¿no? Pero también ese reconocimiento, repito, ya nos trajo también a estos espacios.
1: Así es.
2: Pues nos da muchísimo gusto haberte conocido, que vengas a platicarnos de todos esos temas, haber podido escuchar sobre todos tus nombramientos y trabajo para que haya más visibilidad y vivamos en un país más igualitario.
0: Sí, ya nos atrevemos las mujeres, en este caso vamos a hablar de la mujer, ya nos atrevemos a ocupar estos espacios que siempre han sido para el hombre, ¿no? Ahorita hay mujeres afrodescendientes e indígenas también que han ocupado cargos muy importantes.
1: Uh-huh, sí.
0: Los han ocupado cuando antes era de hombres o de mujeres con mente blanca, ¿no? Y ahorita ya podemos participar. Entonces, pues sí, sí estamos avanzando, que nos falta mucho también, pero yo repito, es trabajo de todos.
1: Así es.
0: De todos hacerlo.
1: Pues muchísimas gracias, Isaura. Te lo agradecemos mucho. Gracias por venir a la hora nacional.
0: No, a ustedes por la invitación. Gracias.
2: Y es un gusto que estén con nosotros aquí. No se les ocurra irse a ningún lado, por favor, que tenemos mucho más. La historia de México también se construye gracias a mujeres que, con su talento y determinación, abrieron camino para muchas generaciones.
3: Por eso mismo, nuestros compañeros Rosalba Aguirre y Germán Gastelum nos platicarán sobre la importancia de visibilizar el papel de las mujeres en nuestro país.
4: Familia de la Hora Nacional, hay historias que cambiaron el rumbo de nuestro país, que durante mucho tiempo no tuvieron el espacio que merecían. En la Hora Nacional, nos gusta abrir una ventana para conocer y recordar a esas mujeres que con su trabajo, su talento y su valentía han dejado una huella profunda en México.
5: Y es un tema que nos toca a todas y a todos. Hoy las mujeres representan alrededor del 51.7% de la población mexicana, de acuerdo con el INEGI. Hablar de las mujeres es hablar de la historia de nuestro país, porque han estado presentes en la cultura, en el arte, la ciencia, la educación, la salud y en muchos otros ámbitos que forman parte de nuestra vida cotidiana.
4: Lo interesante es que al conocer sus historias descubrimos nuevas formas de entender nuestro país. Detrás de muchos acontecimientos importantes de México, hay mujeres que aportaron ideas, conocimientos, esfuerzo y que, bueno, abrieron el camino a las nuevas generaciones.
5: Eso es lo que hemos querido compartir en nuestras cápsulas. Historias que inspiran y que nos invitan a mirar nuestra historia desde otra perspectiva. Porque cuando conocemos sus trayectorias, también reconocemos la importancia de sus aportaciones y el impacto que tuvieron en la sociedad.
4: Hemos hablado, por ejemplo, de Margarita Maza, una mujer fundamental en la historia de nuestro país, por su acompañamiento, la participación que tuvo durante etapas importantísimas en la Fundación de México. También, por ejemplo, Matilde Montoya, la primera médica mexicana quien abrió camino para que muchas mujeres pudieran dedicarse a la medicina.
5: También recordamos a Elena Poniatowska, escritora, periodista, cronista y activista mexicana, una de las grandes voces de la literatura y el periodismo de nuestro país. Aurora Reyes, muralista, maestra y artista, considerada la primera mujer muralista de México. y a Elvia Carrillo Puerto, una de las grandes impulsoras del voto femenino y de la participación de las mujeres en la vida política de nuestro México.
4: La lista sigue creciendo. Hay mujeres que transformaron su comunidad desde la educación, la investigación, las artes o el servicio a los demás. Ocupan espacios que nos han dado y siguen hasta nuestros días vigentes porque nos han dado muchísimo conocimiento a las nuevas generaciones.
5: En la Hora Nacional hemos acercado al público a grandes personajes de nuestra historia de una manera diferente, a través de entrevistas con actrices que le han dado vida y que nos permiten conocer sus historias desde una mirada más cercana.
4: Por ejemplo, tuvimos a Sor Juana Inés de la Cruz, una mujer brillante que defendió su derecho al conocimiento y a expresar sus ideas. También a figuras llenas de simbolismo como Zihuacóatl, ¿te acuerdas? Sí, claro. También hemos tenido a la Catrina, un personaje creado por José Guadalupe Posada.
5: Símbolo también en nuestro país, hablando de cultura. Cada una de estas historias nos recuerda que las mujeres han estado presentes en todos los capítulos de México. En las letras, en las artes, en la ciencia, en la educación, en las luchas sociales y en la construcción de nuestra identidad.
4: En la Hora Nacional creemos que hablar de las mujeres es contar la historia completa de nuestro país. Por eso seguimos compartiendo sus voces, sus logros y las aportaciones de millones de ellas.
5: Y por supuesto, tener muy en claro que gracias a esta lucha constante de las mujeres tenemos la primera presidenta mexicana, nuestra querida
4: Claudia Sheinbaum.
5: Gracias a todas ellas que han creado un México poderoso y fuerte.
4: Seguimos celebrando este aniversario justo recordando el papel tan importante de la mujer en la historia.
5: Felicidades.
4: Felicidades. Felicidades.

0: En el año 1325, sobre un pequeño islote en medio del lago de Texcoco, se fundó Tenochtitlán, la gran capital del Imperio Mexica. Con el paso del tiempo, esta ciudad se convirtió en una de las más importantes de Mesoamérica.
1: Llegó a tener más de 200.000 habitantes y una extraordinaria ingeniería hidráulica. Construyeron acueductos, calzadas, canales navegables y un sistema agrícola basado en chinampas que permitió alimentar a su población creciente. Vamos a conocer más de su historia en la siguiente cápsula.
2: México es una sociedad multicultural y plurilingüística que tiene en sus pueblos originarios, en su cultura y tradiciones que persisten hasta hoy, una de sus mayores fortalezas. Su historia está estrechamente ligada a sus ciudades. La Ciudad de México Tenochtitlán, una de las más esplendorosas del México antiguo, construida en medio del Gran Lago de Texcoco, es uno de los mayores logros de la civilización mexica. Fue fundada en 1325 después de un largo peregrinar del pueblo mexica de 260 años desde Aztlán, su lugar de origen. La ciudad se erigió sobre un islote y se extendió ganándole terreno al agua a través de notables obras de ingeniería hidráulica. En el centro de la ciudad estaba el Templo Mayor, o Gran Teocalli, y un conjunto de palacios y espacios públicos en donde se realizaban las principales actividades religiosas, políticas y administrativas. Ese gran centro ceremonial era el núcleo del que partían cuatro calzadas que comunicaban a la ciudad con la tierra firme. Hacia el sur, la de Iztapalapa, que la conectaba con los pueblos de Coyoacán, Xochimilco e Iztapalapa. Hacia el poniente, la de Tacuba. Al norte, la de Tepeyac. Al oriente, otra calzada conectaba con la zona de embarcaderos que se dirigían principalmente a Texcoco. Alrededor del gran centro ceremonial, la población mexica vivía en cuatro barrios o tlaxilacali, islotes separados por las cuatro calzadas descritas. Al nororiente estaba Atzacualco, lugar de las hormigas, relacionado con el Mictlán, región de los muertos y la oscuridad. Al suroriente, Teopan, lugar de los dioses, donde nacía el sol, relacionado con el dios Huitzilopochtli y donde se encontraba el Templo Mayor y el centro ceremonial principal de la ciudad. Al surponiente, Moyotlán, lugar de los montículos de agua o lugar de los mosquitos, relacionado con la diosa Chalchiutlicue, con el agua y el ocaso. Al norponiente, Cuepopan, junto al camino, donde se desarrollaba la mayor parte del comercio y que se conectaba con la ciudad gemela de Tlatelolco, que formaba una unidad política, religiosa y comercial con Tenochtitlán. Estos cuatro tlaxilacali estaban habitados por familias extensas que provenían de un mismo linaje y que tenían un fuerte vínculo comunitario. Había cerca de 60 comunidades familiares organizadas en calpulis en esos cuatro barrios de la gran ciudad. Poseían y trabajaban la tierra en común. Se dedicaban normalmente al mismo oficio. Organizaban sus ceremonias religiosas en honor de sus dioses patronos y tomaban colectivamente las decisiones sobre la guerra, los desastres naturales y la política. Dentro de cada barrio había un templo central, o teocalli, casas y espacios públicos para las actividades colectivas, religiosas y civiles. México Tenochtitlán, la ciudad sagrada mexica, la capital más importante de Mesoamérica en el siglo XV y comienzos del XVI, centro político y militar dominante, fue símbolo de esplendor y grandeza. Su historia, la de los hombres y mujeres que la habitaron y que la siguen habitando, es parte fundamental de la herencia de la que se nutre el humanismo mexicano.

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2: México tiene una gran diversidad cultural y lingüística. Con 68 lenguas indígenas y 364 variantes lingüísticas, nuestro país tiene un patrimonio vivo que merece seguir escuchándose. Cada palabra representa una forma única de entender el mundo y preservar la memoria de los pueblos.
3: Y por eso, aquí en La Hora Nacional hemos abierto un espacio permanente para escuchar y difundir estas voces. Y hoy vamos a platicar con nuestro querido Ulmaro Juárez, él es director de comunicación social del Instituto Nacional de Lenguas Indígenas, sobre la importancia de conservar nuestras lenguas maternas. Querido Ulmaro, bienvenido una vez más a La Hora Nacional.
4: Muchísimas gracias, querido Cha. Juna, Leos, muchas gracias por esta invitación.
2: Pues es un gusto tenerte aquí, sobre todo por lo que siempre nos cuentas sobre la diversidad lingüística de México. Para empezar esta plática, ¿consideras que es tan importante que se preserven las lenguas originarias?
4: De acuerdo al catálogo de lenguas indígenas del Instituto Nacional de Lenguas Indígenas Nacionales, tenemos 68 lenguas. Hay un nuevo catálogo, es una nueva actualización donde se menciona que ya hay 69 lenguas indígenas, incluyendo la lengua Ende, una lengua que se habla en el estado de Coahuila, Chihuahua, una parte de esos estados. Por eso ya tenemos ahora 69 lenguas indígenas más el español y todas con el mismo valor. Son 70 lenguas nacionales. ¿Y por qué es muy importante, Leos? Fíjate que algo que me gusta en estos tiempos que estamos viviendo, las lenguas indígenas son la identidad, son la cultura, son la vida de nuestro país, de México. El tenerlas, el fortalecerlas, realmente lo que estamos haciendo es fortalecer al México. México, si tú te das cuenta, a nivel mundial es reconocido por su cultura, por su lengua, por su vestimenta, su comida, pero todo tiene que ver desde los pueblos indígenas.
3: Y cuando una lengua deja de hablarse, que es una desgracia terrible, ¿qué pierde la comunidad? ¿Qué pierde el país? ¿Qué pierde el mundo?
4: Cuando se pierde una lengua, se pierde la identidad de México. Se pierde la mayoría de las cosas, ¿no? Se pierde una cosmovisión. Por eso, hoy en día estamos tratando de hacer estos trabajos, estos programas en diferentes estados, en todo el país, para fortalecer la lengua originaria.
2: ¿Cuál dirías que es el o los principales retos que están enfrentando actualmente las comunidades para mantener vivas estas lenguas maternas?
4: Independientemente de decir o estar en la actualidad algún

0: unos retos, más bien todo esto viene desde la historia, desde los orígenes. Cuando fue la conquista, desgraciadamente se vio y ha permanecido lo que es la discriminación, el clasismo, el racismo. Todos estos son los factores que realmente le han dado un valor menos a la lengua originaria, ¿no? Inclusive a los pueblos originarios, porque realmente los papás han dejado de comunicar la lengua a los hijos. Y realmente lo que estamos haciendo en la actualidad es hacer diversos trabajos que fortalezcan las lenguas originarias.
1: Y desde el INALI, por ejemplo, ¿qué trabajos se están llevando a cabo para que estas lenguas no se mueran?
0: Desde el asesoramiento a diversas instituciones gubernamentales, diversas políticas públicas también para fortalecer las lenguas originarias. Por ejemplo, hay proyectos en las comunidades donde estamos ahorita mucho con la normalización de las lenguas originarias, que es la escritura. Empezar también no solamente a fortalecer mediante el lenguaje, sino la escrituración también. Desde los pueblos indígenas se hacen las reuniones, se hace la escrituración, o sea, son profesionistas, lingüistas, hablantes de esas lenguas. En realidad aquí lo que están haciendo los pueblos originarios es ya empezar a llevar ellos sus propios trabajos. Nosotros nada más los acompañamos. Y esperemos que sigamos compartiendo todo esto de las lenguas originarias. De verdad es muy importante para que el país se entere de cuál es la cultura, de cuál es la identidad principalmente de nuestro México, y siempre recae en los pueblos originarios y afromexicanos, ¿no? Y principalmente yo siempre lo digo, en las lenguas originarias, las lenguas indígenas. Muchas gracias, estimado Chan, Leos, y es un gusto compartir este espacio con todas y todos ustedes.
1: Pues muchísimas gracias, querido Bulmaro, por estar aquí con nosotros en nuestro aniversario 89 de la Hora Nacional. Estamos transmitiendo desde Casa Tlaxcala. Muchas gracias por invitarnos. Y por favor, no se vayan, porque 89 años se dicen fácil, pero ahí les encargo, ¿eh? La Hora Nacional para todos ustedes.
2: Hoy estamos celebrando la historia de un programa que ha acompañado a generaciones enteras de mexicanas y mexicanos.
3: Esta es la Hora Nacional.
2: La Hora Nacional, nuestra casa, cumple 89 años al aire.
3: XEDP y XEXA Onda Corta, en cooperación con todas las radiodifusoras de México, llevan a ustedes esta Hora Nacional del Gobierno de México.
4: Parece increíble que este viaje comenzó en 1937 por instrucciones del general Lázaro Cárdenas.
3: En este programa, usted escuchará importante información y lo más destacado de la música interpretada por artistas mexicanos.
4: El 25 de julio de ese año nació este espacio con una misión muy clara: acercar información a las y los mexicanos y crear un vínculo a través de la radio. Esa primera transmisión logró enlazar a 93 estaciones en todo el país.
3: Con ustedes queda ahora don Agustín Arroyo Che, jefe del Departamento Autónomo de Prensa y Publicidad.
2: Y es muy interesante ver cómo los tiempos cambian y la Hora Nacional también ha evolucionado. Ha pasado por distintas etapas, formatos y generaciones de comunicadores, pero siempre ha mantenido algo fundamental: su esencia social, el estar cerca de la gente.
4: Hoy, la Hora Nacional es una ventana para conocer la riqueza de México, sus culturas, sus pueblos originarios, sus historias, sus tradiciones, su música y sus talentos. Aquí tienen espacio nuevas voces, artistas emergentes, grupos que preservan nuestras lenguas originarias y propuestas musicales de todo nuestro país.
2: Además, es un espacio donde compartimos información útil para las familias mexicanas: servicios, programas sociales, recomendaciones de salud, prevención, cultura, arte y, pues, la verdad, todo lo que forma parte de la vida cotidiana de nuestro país.
4: Y lo más bonito es que seguimos llegando a millones de personas. La Hora Nacional se escucha en más de 2.200 radiodifusoras y llega a 79 televisoras estatales y culturales, además de estar en plataformas digitales como YouTube y Facebook.
2: 89 años después, La Hora Nacional sigue siendo un punto de encuentro. Es un espacio donde cabe todo México: sus historias, sus sonidos, sus voces y su enorme diversidad.
4: A todas y todos nuestros radioescuchas, televidentes y quienes nos siguen en nuestras redes sociales, gracias. Gracias por abrirnos la puerta de sus casas y por ser parte de esta historia. Muchísimas gracias por caminar con nosotros durante 89 años.
2: Muy feliz aniversario a la Hora Nacional y que sigan sonando muchas historias más.
4: Los medios de comunicación tenemos una enorme responsabilidad: ser memoria viva de una sociedad, abrir espacios para contar nuestras historias, preservar nuestras tradiciones y acercar las voces de quienes construyen el país.
2: Hoy, casi 9 décadas después, en la Hora Nacional seguimos con esa misma misión: ser un punto de encuentro donde México se escucha, se reconoce y se celebra.
4: Con esta reflexión cerramos nuestra primera media hora, pero antes queremos mandarle un saludo muy especial a todas las personas que cada semana nos acompañan en este programa.
2: Hay quienes ya forman parte de la familia de la Hora Nacional. Son personas que nos sintonizan, nos escriben y también siempre nos mandan saludos. Un abrazo enorme para GMS Electrificaciones, Alicia BFG, José Luis Hernández Álvarez, Gerardo Domínguez, Verónica Muñoz Centeno, Iván Juárez, Cecilia Godínez y Blanca Estela Pérez Montaño.
4: También a Patricia Paredes en Canadá, Carlos Alberto Ruiz Martínez y Elizabeth Martínez aquí en la Ciudad de México, y para todas y todos quienes están con nosotros cada semana. Muchísimas gracias.
2: Recuerden que estamos en YouTube, Facebook, Instagram, TikTok, X y Spotify, y que también nos pueden contactar en el número, apúntenle aquí, 55-34-83-42-39. 55-34-83-42-39.
4: O mandarnos un correo a lahoranacional@segov.gov.mx. Que tengan una excelente semana.
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0: Ya regresamos con la segunda parte de La Hora Nacional en un programa muy especial. Es que estamos de aniversario. La Hora Nacional cumple 89 años de acompañar a las mexicanas y los mexicanos. Y la verdad es que estamos muy orgullosos de seguir contando historias que, pues, que forman parte de nuestro país.
1: Sí, claro, por supuesto. Y no puede faltar La Chilanguía, nuestro espacio para descubrir lo mejor de la cultura, el entretenimiento, los museos, el teatro y la música de la Ciudad de México.
0: Tendremos la hora Naime, nuestra hora del corazón, ese espacio donde niñas y niños de todo el país nos mandan saludos en sus lenguas maternas.
1: También vamos a hablar de la hepatitis y un especialista nos va a explicar cuáles son sus causas, síntomas, tratamientos y sobre todo, cómo podemos prevenir esta enfermedad.
0: Y como parte de nuestro aniversario, vamos a recordar cómo era el teatro en 1937, que es el año en que nació la Hora Nacional, y conoceremos cómo ha evolucionado esta expresión artística hasta llegar a nuestros días.
1: También descubriremos por qué las ciudades patrimoniales son una ventana para conocer la cultura de nuestro país.
0: Y les presentaremos la obra de teatro Machetes, una puesta en escena que reflexiona sobre la identidad y la construcción de la masculinidad.

0: cultura también transforma comunidades, fortalece nuestra identidad y nos enseña nuevas formas de conocer la ciudad.
1: Por eso tenemos La Chilanguía, un espacio donde cada semana les compartimos las mejores recomendaciones de exposiciones, teatro, conciertos, cine y actividades de la Ciudad de México. Vamos con Orlando Abad y Germán Gastelum.
2: Bienvenidas y bienvenidos a La Chilanguía. En esta ocasión con una edición muy especial, porque la Ciudad de México no solo es el escenario de nuestras historias, sino también uno de los grandes centros culturales del país. Exposiciones, conciertos, teatros, cine, festivales y gente querida de México, espacios que celebran toda nuestra diversidad.
3: Oye, ¿y cómo ese espacio maravilloso que estamos hablando de Casa Tlaxcala?
2: Y es un lugar maravilloso del siglo XVIII.
3: Oye, mira, con este maravilloso, que es un jaguar, ¿no?
2: Es un jaguar que es una técnica huichol de Shakira de cristal.
3: Del maestro César
2: Menchaca.
3: La Ciudad de México, aquí conviven la historia, las tradiciones y las expresiones artísticas más diversas.
2: La ciudad alberga más de 170 museos. Uno de los números más altos del mundo. Cuenta con más de 300 teatros y espacios escénicos. Además, decenas de salas dedicadas al cine de arte y alternativo. Esta ciudad es sede de tres importantes cinetecas: la Cineteca Nacional, la Cineteca de las Artes y la Cineteca Chapultepec. Espacios que preservan y difunden el patrimonio cinematográfico del país.
3: Porque el arte y la cultura no solo nos entretienen, también fortalecen nuestra identidad, preservan nuestra memoria y nos ayudan a entender quiénes somos. Visitar un museo, asistir a una obra de teatro, escuchar un concierto o recorrer una exposición también es una forma de construir comunidad y mantener vivo nuestro patrimonio cultural.
2: Para muestra, un botón. Aprovechando que hoy nos encontramos en esta hermosa Casa Tlaxcala, les contamos que la Orquesta de Cámara Casa Tlaxcala tendrá su debut en el marco de la Noche de Museos, una iniciativa de la Secretaría de Cultura de la Ciudad de México que se ha vuelto tradición.
3: Wow.
2: La cita, apúntenle muy bien y vengan. Es el miércoles 29 de julio a las 18 horas aquí en Casa Tlaxcala, que está ubicada en el centro, en San Ildefonso. Es el número 40 en el centro histórico. Una magnífica oportunidad para disfrutar de la música y conocer la riqueza cultural promueve el estado de Tlaxcala. Como tip, yo les sugiero que se vengan en bici y así disfrutan el centro.
3: Y si lo suyo son los libros, bueno, los discos o las películas, no se pierdan el tradicional remate de libros, discos y películas que se realizará el 29 de julio hasta el 2 de agosto en el Monumento a la Revolución desde las 11 de la mañana. Miles de títulos estarán disponibles a precios muy accesibles para que encuentren su próxima gran lectura o una auténtica joya musical o cinematográfica.
2: Y si no es para ti, no es un magnífico regalo.
3: ¿Qué mejor cosa que te regalen un libro?
2: Sí. Bueno, ahí están los planes. Con estos nos despedimos por hoy, pero nos vemos y nos escuchamos la próxima semana aquí en La Chilanguía. Que tengan una excelente semana llena de cultura, arte y muchos planes por descubrir aquí en la Ciudad de México.
0: Desde hace varios meses, La Hora Naime se ha convertido en uno de los espacios más queridos de este programa, gracias a la participación de niñas y niños de todo México.
1: Sus saludos en lenguas originarias nos recuerdan que nuestras raíces siguen vivas y que las nuevas generaciones son fundamentales para preservar nuestro legado cultural.
0: Vamos con María Luisa Peralta, Orlando Abad y Miranda Juárez para conocer más de La Hora Naime.
2: Seguimos de fiesta, celebrando a todo México en este 89 aniversario de la Hora Nacional. ¿Y cómo podríamos celebrar a México dejando fuera algo muy particular? La diversidad que tenemos en lenguas. La Hora Naime es un espacio que nos ayuda a darle identidad con los niños y las niñas de México, que nos envían un montón de comentarios, de palabras. Y por supuesto, María Luisa, tenemos a Miranda.
4: Aquí tenemos a la experta en lenguas indígenas. Bueno, Miranda, platícanos un poco sobre qué significa la Hora Naime para ti.
5: La Hora Naime significa tiempo del corazón en la lengua ondiodi, que es el ayapaneco.
2: Oye, Miranda, hemos platicado y hemos aprendido muchas palabras. ¿Qué significa para ti el venir a comunicar y hacer algo tan bonito? ¿Es una misión de mucho valor?
5: Significa para mí algo muy hermoso porque no estamos dejando morir a todas las lenguas originarias.
4: Miranda, platícanos cuántas lenguas hay aquí en México.
5: En México hay 69 lenguas originarias contando al español.
2: ¿Y hoy de cuál vamos a hablar?
5: Hoy vamos a hablar de la lengua purépecha, que se habla principalmente en el estado de Michoacán, más específicamente en el lago de Pátzcuaro.
2: Oye, también nos comentaban que hay por ahí una parte de la zona de Guerrero, en Tierra Caliente, que también hay mucha gente que habla por allá. ¿Y tú más o menos sabes cuántas personas hablan purépecha?
5: Hablan más o menos por ahí, o más, de 120 mil hablantes. Pero hay que recordar que todavía está en riesgo de desaparición. Eso es muy triste.
2: Es muy triste, pero es una de las grandes misiones de la hora, Naime, mantener vivas las lenguas y también decirles a las personas que las hablen que nos envíen por redes sociales si tienen algún sobrino, hijo, prima que quiera compartir, pues que lo hagan. Aquí Miranda les da espacio y hay para todo.
4: Y aquí compartimos.
5: Adiós.
1: También vamos a hablar de la hepatitis y un especialista nos va a explicar cuáles son sus causas, síntomas, tratamientos y sobre todo, cómo podemos prevenir esta enfermedad.
6: Familia de la Hora Nacional, hoy vamos a abordar un tema importantísimo. Se trata de la hepatitis. Y es que es una enfermedad que puede tener afectaciones y muchas complicaciones en el hígado porque puede avanzar de manera silenciosa.
7: Y para profundizar en este tema nos acompaña el doctor Juan Luis Mosqueda Gómez, director general del Centro Nacional para la Prevención y Control del VIH y SIDA, el CENSIDA, una institución que también impulsa acciones de prevención y atención en hepatitis viral. Doctor, bienvenido a la Hora Nacional.
8: Muchísimas gracias por la oportunidad de aprovechar con su público.
6: Bienvenido, doctor. ¿Cuántos tipos de hepatitis?

0: Nosotros nos dedicamos a las hepatitis que llamamos virales, que son las que de causas infecciosas, pero hay hepatitis hasta por el alcohol, hepatitis por la grasa que se acumula en el cuerpo, pero a nosotros nos interesan las hepatitis virales, donde está la A, la B, la C, la D, la E. En ese sentido es muy importante que son diferentes entre sí, pero las agrupamos porque todas vienen de un virus. La mayor parte de los adultos que tienen hepatitis B se curan espontáneamente por sí solitos y ya quedan protegidos de por vida. Mientras que, por ejemplo, la C, cuando a alguien le da, se queda con hepatitis C para toda la vida, la mayor parte de las veces, conduciendo a cirrosis e incluso a cáncer de hígado.
1: En la medida en la que ha pasado el tiempo, ha habido muchos avances en cuestiones de identificarlas, de clasificarlas y, por supuesto, de tratarlas. Doctor, ¿nos puede hablar un poquito más de esto?
0: Así es. La hepatitis B tiene una ventaja que mayoritariamente se cura sola y nos preocupaba mucho la hepatitis C porque la gente se queda de por vida con la enfermedad, con otras consecuencias y que no había tratamientos. Pero ahora existen unos que son buenísimos. Medicamentos que tomas tabletas, las tomas por 8 a 12 semanas y se curan más del 95% de las personas. Hoy día en México, el tratamiento para todas las personas que tienen hepatitis C está asegurado de forma gratuita, independientemente si tienes o no tienes seguridad social. Porque ahora la hepatitis C a nivel mundial se plantea como la primera infección que pudiera ser eliminada sin existir una vacuna. Si tú identificas a todas las personas que tienen hepatitis C y les das tratamiento, podrías curar prácticamente a todas las personas y acabar con la hepatitis C. México se ha alineado a un programa para buscar caminar hacia eso. Y en eso, entonces, metimos un trabajo para hacer disponibilidad de pruebas rápidas de hepatitis C. En 5 minutos tienes un resultado y te sale reactivo o no reactivo. Y si te sale reactivo, requieres una prueba confirmatoria que es gratuita. La prueba rápida es gratuita. La prueba confirmatoria es gratuita. Y si confirman que tienes hepatitis C, te dan tratamiento y en 8 a 12 semanas estás curado de hepatitis C con un tratamiento espectacular que recibes de forma gratuita en nuestro país.
2: Oiga, ¿dónde podemos investigar más, saber más acerca de esto que nos acaba de platicar?
0: Llamarlos a visitar nuestra página del CENCIDA, googlear CENCIDA, y también en nuestras redes sociales, en CENCIDA en Facebook, CENCIDA en X y CENCIDA en Instagram, y ahí tenemos información. ¿Dónde puedo hacerme una prueba? ¿Dónde puedo acudir a recibir tratamiento? Tenemos cientos de lugares disponibles para atención especializada y con la disponibilidad del medicamento a lo largo de todo el país en las 32 entidades para que la gente se pueda no solo hacer la prueba, se pueda confirmar el diagnóstico y pueda recibir el tratamiento y curarse de la hepatitis C. Yo aprovecharía para entonces hacer el llamado a las personas. ¿Usted sabe si tiene hepatitis C? Probablemente la tiene y no lo sabe porque no se ha hecho una prueba.
2: Y son asintomáticas la mayoría de las
0: veces. La mayor parte de las veces, como tú lo mencionabas, transcurren sin síntomas y la gente no se da cuenta.
1: Doctor, qué buena noticia nos vino a dar. Muchas gracias, doctor.
0: Gracias doctor.
1: Siga informándose con nosotros.
3: Hace 89 años, mientras la Hora Nacional empezaba sus transmisiones, México estaba viviendo una etapa de transformación de muchas cosas, pero también cultural. Y el teatro era un espacio con nuevas propuestas escénicas que buscaban acercar el arte a más personas.
4: Y en este recorrido por nuestra cultura recordaremos cómo era la escena mexicana teatral en 1937 y cómo ha evolucionado hasta nuestros días. Y para ello nos acompaña la productora teatral, especialista y amiga de la Hora Nacional, Rebeca Moreno.
5: ¿Qué tal? Estoy muy contenta de estar aquí en este aniversario. La verdad es que 89 años se dice fácil, menos de un minuto lo decimos, pero 89 años son muchos años. Es decir, si uno ya lo pone en contexto, por ejemplo, en 1937 apenas tenía 17 años de haber terminado nuestra Revolución Mexicana. Es decir, si tú ahorita, en 2026, nos remitimos al 2011, todavía recordamos muchas cosas que ocurrieron en el 2011 y que nos marcaron. Ahora imagínense un país después de una revolución, un país dividido, un país todavía con mucho desorden. Y llega entonces Cárdenas con esta filosofía, con esta idea de aglutinar el país en torno a una mística, que era la mística y el el pensamiento y la ideología del nacionalismo, de al final, bueno, los de Monterrey.

0: como de pegamento para aglutinar, porque la gente en ese entonces oía radio. El radio era una manera de unirnos a los mexicanos en torno a una idea, y justamente el nombre de Hora Nacional responde a todo eso. El teatro, como me preguntaban, el teatro estaba muy incipiente, no había mucha gente que invirtiera en el teatro, estaban las carpas. De hecho, en 1937 filma su primer película Cantinflas, aparece en la película, él no era el protagonista, no es una película que tenga como un gran eco a nivel película conocida, es Águila Sol de Arkady Boyter. Tenía 27, 28 años Cantinflas, no era un chamaquito, y ya venía de las carpas. Había muchísimas carpas en la Ciudad de México y en el interior de la República, que, como dice su nombre, era una especie de circo ambulante, pero que no presentaba circo, sino teatro, comedia, y estaban ya también...
1: Exactamente, ¿no? Comentario político,
0: Palillo, Cantinflas, sí. Estamos hablando también de Viruta y Capulina, de Manolín y Chilinsky, es decir, había una escena nacional, pero era una escena nacional muy dirigida al pueblo, donde la gente podía verse reflejado. El número 89 que estamos celebrando hoy en día es un número primo, y es un número, está muy relacionado con la abundancia y con los nuevos ciclos y los nuevos inicios. Pero fíjense, hay una mariposa en el Brasil, Colombia, es decir, en la zona amazónica, que es la mariposa 89. Sus alas dicen el número 89. Así nacen, con el número 89. Wow. Pues entonces, bueno, el número 89 está en muchos lugares. Estamos celebrando 89 años de la Hora Nacional, y yo estoy muy contenta de ser parte de este equipo. Gracias a todos en la Hora Nacional, a los que no se ven de aquel lado. Y bueno, una invitación nuevamente a escuchar y a vernos todos los domingos, porque es parte de nosotros, es parte de nuestra historia y es parte de lo que somos, la Hora Nacional.
2: Qué gusto haberte tenido aquí en este festejo de aniversario 89. Gracias por toda esta información y por llevarnos un poquito de paseo a un México muy distinto al que vivimos ahora, pero que tiene una cosa en común, que ahora pues estamos nosotros aquí, como hace 89 años estaba otro equipo haciendo este programa que tiene una trayectoria como ningún otro.
0: Y con el orgullo de ser mexicanos, claro, la Hora Nacional.
1: Muchas gracias, Rebeca, y muchas gracias a todos ustedes por estar con nosotros en esta fiesta de aniversario, 89 años de la Hora Nacional. Por favor, no se vayan.
2: México tiene ciudades donde la historia, la arquitectura, los museos y las tradiciones se encuentran en cada plaza y cada calle. Hoy vamos a descubrir por qué las ciudades patrimoniales son una ventana para conocer la riqueza cultural de nuestro país con Eric Ortiz. Vamos a ver y escuchar la entrevista que le hicieron María Luisa Peralta y Orlando Abad.
3: Familia y amigos de la Hora Nacional, recorrer una ciudad patrimonial no es solamente visitar edificios antiguos, también es conocer espacios que han sido parte de la historia de México y que nos dan identidad.
4: Precisamente ese valor histórico le ha valido a muchas ciudades de México ser reconocidos por la UNESCO. Para saber más detalles, hoy nos acompaña Eric Ortiz, que ya es un conocido de la Hora Nacional.
5: Un gusto estar aquí con todos ustedes una vez más. Hoy nos encontramos en un sitio que revive esa historia, ¿no? En la casa Tlaxcala conserva no solamente historia, sino arquitectura. Y claro, alrededor del mundo, si nosotros nos ponemos a investigar un poco del tema de la UNESCO, existen 300 ciudades patrimonio, y México es el único país que cuenta con 14 de estos nombramientos.
4: ¿Qué es lo que se necesita para que una ciudad tenga este reconocimiento?
5: Que cuentes con tu arquitectura, que sea de años, ¿no? Como el caso de México, tenemos la ciudad de Oaxaca, que es rica por conservar esta arquitectura virreinal. Y aquí en el corazón de nuestra ciudad tenemos a Xochimilco. Que hablar de Xochimilco no es solamente hablar de un paseo dominical, sino hablar de esa conservación de nuestros ancestros. Es el último pulmón vivo que conserves esa autenticidad, pero sobre todo que tú ante el mundo le puedas demostrar por qué eres único, por qué cuentas con esta exclusividad universal, por así conocerla.
3: Y además de la arquitectura, ¿qué papel desempeñan los museos, los centros culturales y las tradiciones en la conservación de este patrimonio?
5: Esos juegan un papel súper importante. ¿A razón de qué? Nosotros tenemos un espacio en el cual podemos llegar a difundir. Y algo muy importante aquí para que nosotros entendamos esta preservación es que como ciudadanos, como habitantes de un espacio, tenemos dos responsabilidades. La primera, exigirle a nuestros gobiernos que las gestiones municipales se encarguen de realizar un equilibrio entre el turismo masivo, la gentrificación, y aparte el bienestar social de quienes viven ahí. Y la segunda responsabilidad es que nosotros, como habitantes, como ciudadanos, difundamos nuestra propia cultura, nuestra historia, que la conservemos y sobre todo que la cuidemos.
4: Claro, oye, y eso tiene mucho que ver con las experiencias culturales que pueden ofrecer las ciudades patrimoniales, ¿no? Que al final se viven, pero se viven desde todo el bagaje que ya tienen.

0: Y sobre todo, algo muy relevante, por ejemplo, ahorita la ciudad de Oaxaca está de fiesta, tiene la Guelaguetza. Sitios e historias como estas son las que nos ayudan a nosotros a seguir difundiendo ante el mundo qué es lo que está aconteciendo y cómo es que nos deben respetar.
1: Claro, y además, justo lo que dices, es importante que nosotros como ciudadanos compartamos todo lo que sucede en nuestro país.
0: Y sobre todo aprovechar que en México para los residentes hay días de museo gratis. Y imagínense, hay gente que paga por venir a conocer este tipo de vestigios, este tipo de historia y tradición, y nosotros que la tenemos aquí, hay que aprovecharla.
1: ¿Qué beneficios tiene que una ciudad, o sea, sea nombrada ciudad patrimonial?
0: Sobre todo el tema de este tipo de presupuestos que se les llegan a etiquetar o el tipo de ayuda internacional que pueden generar a raíz de este tipo de reconocimientos, y sobre todo que tienes una observación, ¿no? Ya no solamente mundial, sino de tus autoridades locales que tienen que poner una atención especial en conservarlas. A veces entendemos que conservar este tipo de espacios, nada más pintar la fachada o darles una limpieza pequeña, pero va más allá, ¿no? Implica generación de políticas públicas que nos ayude a preservarlas realmente.
2: Muchísimas gracias, Eric Ortiz, por seguir acompañándonos y platicar temas tan interesantes con nosotros.
0: Un gusto una vez más estar aquí con todas y todos ustedes. Y bueno, sigamos festejando este 89 aniversario.
3: Esta es Tercera Llamada. Comenzamos.
4: El teatro también es un espacio para historias que hablan de identidad, memoria y de las realidades que vive nuestra sociedad. Machetes es una experiencia escénica intensa donde se cuestionan distintos aspectos de la condición humana.
5: Sí, y hoy tenemos la suerte de que nos acompañe su dramaturgo Mauricio Popoca para platicarnos cómo fue el proceso de construir esta historia, el trabajo de la gente que está involucrada en hacer que Machetes exista. Nos da mucho gusto tenerte aquí, Mau, bienvenido.
6: Gracias, yo gustosísimo de estar aquí. Gracias por el espacio y gracias por la calidez con la que me recibieron.
4: Machetes, ¿qué onda con este título? ¿Qué quiere decir? ¿Por dónde va?
6: Todo se remonta a una danza folclórica que se llama la danza de los machetes. No sé si están familiarizados con ella. Es una danza en la que los varones bailan con los ojos vendados y bailan con un par de machetes. Entonces es una danza ciertamente riesgosa y es una danza que hace como apología a la gallardía de los hombres. Entonces, justo a partir de esta danza, nace el título y nace la historia entera. Podría platicar un poco más, pero siento que platicaría mucho sobre la historia, pero realmente ese es el origen del título. Y también nos gusta mucho el juego de palabras de machetes y macho.
4: Claro,
6: ¿no?
4: Por ahí iba yo.
5: Sí, ajá. Yo también pensé.
4: Pero muy interesante lo que nos acabas de contar, ¿eh?
5: Sí. Las danzas de alto riesgo siempre son interesantes. Fuera de eso, para que no nos des muchos spoilers, se entiende perfecto, pero ¿cómo es el día a día de la obra? Digamos, ¿cuántos actores están? ¿Es un monólogo? ¿Qué tipo de obra es en la que se usa este pretexto para explorar tantas otras cosas?
6: Esta es una obra que tiene dos actores. Uh-huh. Son solamente dos actores en escena y hacen de todo. Son dos personas jóvenes, son dos actores jóvenes, pero representan a estos dos personajes que comienzan la historia ya en su vejez. Entonces, uh-huh, representan a estos dos personajes que son Moy y Cinta. Empieza cuando ya están viejos, pero hacemos muchos juegos con el tiempo y nos remontamos también a la infancia, nos remontamos a la adolescencia, a la adultez. Entonces, estos dos actores hacen de todo, juegan con el espacio, juegan con el tiempo, juegan con sus propios cuerpos. Es algo fascinante. Los dos actores son Sergio Figueroa y Joshua Gallegos, que son dos actores de Aguascalientes. De hecho, esta producción es de Aguascalientes.
4: Ah, qué bien. Ajá.
6: Somos todos de hidrocálidos.
4: Hidrocálidos, ajá, sí, muy bien.
6: Sí, me encanta ese término, hidrocálidos. El otro día alguien me dijo, ¿cómo se les dice a los de Aguascalientes? ¿Termocálidos?
5: Y no, yo, como termocálidos.
6: Casi, muñeca, casi, casi le atinas. Lo tenías en la punta de la lengua.
4: Ajá, ajá.
6: Y sí, esta es una producción orgullosamente hidrocálida y pues son solamente dos actores sosteniendo toda la escena, ¿no? Uh-huh. Y es algo fabuloso porque aparte es teatro físico, es un teatro que juega mucho con el cuerpo. Ellos transforman todo a través de la fortaleza y la vitalidad y son actores que están muy entrenados, ¿no? Ellos constantemente se están entrenando y pues es algo que es muy evidente en la escena.
5: Claro. Oye, ¿y hasta cuándo va a estar? ¿Y tiene redes sociales la obra?
4: ¿Y dónde?
5: ¿Y dónde, claro?
6: La obra como tal no tiene una red social, más bien la compañía de la obra sí, que es Diletantes Teatro en Movimiento en Facebook e Instagram. Y
4: ¿Diletante o Diletantes?
6: Diletantes Teatro en Movimiento. Justamente. Y vamos a estar solamente con 4 funciones aquí en la Ciudad de México. Es una temporada muy cortita, por eso estamos muy ansiosos de llenar el teatro, porque queremos que esta historia llegue a todas las personas posibles. Nos presentamos el 30-31 de julio a las 8 de la noche, el 1 de agosto a las 7 de la noche y el 2 de agosto, que es domingo, a las 6.
4: Ah, wow. ¿En dónde?
6: En el Teatro Benito Juárez, aquí en la Ciudad de México.
4: Buenísimo.
6: Sí, de verdad estamos muy entusiasmados de seguir contando esta historia, porque es una historia que ha llegado a muchos corazones, es una historia que ha emocionado a los espectadores. Algo que es muy nutritivo es escuchar las opiniones de las personas, el diálogo que genera la obra también es muy interesante.
4: Eso es lo más importante, claro.
6: Es vital, siento que es el punto clave del teatro, el diálogo, y me encanta lo que genera. Pues sí, estamos muy, muy emocionados de traerla aquí a la capital del país.
4: Oye, mamá, pues, de Aguascalientes, a la CDMX.
5: Que tengan una muy bonita y corta temporada, ojalá que venga otra un poquito más larga.
6: Muchas gracias.
5: Para que toda la gente pueda verla, y te agradecemos mucho tu visita a la Obra Nacional.
6: Muchas gracias a ustedes, de verdad.
4: Gracias. Muchas gracias, Mauricio, y muchísimas gracias a todos ustedes. Por favor, no se vayan, estamos aquí en la Obra Nacional. Desde el siglo XX hasta el siglo XXI, desde 1937 hasta el 2026, 89 años de transmisiones ininterrumpidas de la Obra Nacional, su programa, su casa. ¿No, Mileos?
5: Estamos muy contentos de estar aquí con ustedes y estamos muy agradecidos de que nos acompañen todos los domingos. Y para festejar con ustedes, tenemos hoy una visita muy especial. Nos acompañan los Camaleón, que nos van a regalar además las mañanitas huastecas. Y para cantarlas todos, vamos a invitar a nuestro equipo de producción, gracias al cual se hace este programa todas las semanas. ¡Pásale, muchachos! ¡Vámonos!

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1: Un país también se construye con los relatos que comparte y con la memoria que decide preservar. Y como decía Carlos Monsiváis, la tradición no es el culto a las cenizas, sino la preservación del fuego. 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Muchísimas gracias por acompañarnos en esta celebración.
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Son las 11:23.

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Son las 11:30.

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Son las 12:27.

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Son las 12:37.

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Son las 12 con 51 minutos.

0: 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Son las 12 con 57 minutos.
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Es la 1:10.

0: la 1 con 17 minutos.
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Son las 2:30.

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Son las 3:08.

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0: 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Son las 3:46.
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0: ¿Sabías que Charles Darwin, el científico que cambió para siempre nuestra forma de entender la vida en la Tierra, probablemente era intolerante a la lactosa?
1: ¿Que se casó con su prima,
0: tuvo 10 hijos y pasaba sus días encerrado en casa, enfermo, escribiendo cartas? Hoy no vamos a hablar de Darwin de los libros de texto. Hoy vamos a conocer a Charles, al ser humano detrás de la teoría. Charles Darwin nació en 1809 en Inglaterra y vivió durante la época victoriana,
1: un tiempo de esplendor científico,
0: pero también profundamente religioso y conservador. Darwin era parte de ese mundo. No fue ningún rebelde social. Venía de familia acomodada, con recursos suficientes para dedicarse a investigar sin preocupaciones económicas. Uno de los grandes retos hoy es ver a ese Darwin más humano, entender su contexto, porque la gente del siglo XIX tenía otras ideas, otras lógicas. Y aquí viene un dato que rompe mitos. Cuando Darwin se subió al barco Beagle, no tenía idea de qué era la evolución.
1: Y cuando se bajó tampoco.
0: Fue hasta 2 años después, entre septiembre y octubre de 1837, que su pensamiento dio el gran salto. Las especies sí cambian, pero guardó esa idea durante 20 años, hasta que en 1858 recibió una carta de un joven llamado Alfred Russel Wallace, quien desde Indonesia le contaba que había llegado a las mismas conclusiones. Esa carta lo sacudió y lo obligó a publicar por fin El origen de las especies en 1859. Después del viaje, Darwin se casó con su prima Emma Wedgwood y tuvo 10 hijos. Estaba enfermo crónicamente y casi no salía de casa, pero escribió cartas. ¡Miles de cartas!
1: Se conservan más de 15.000.
0: Dirigidas a amigos, familiares, médicos y científicos de todo el mundo. En ellas habla de sus problemas económicos, de sus días buenos y malos, del dolor por la muerte de su hija Annie, que falleció a los 10 años y que, según se cuenta, era la que más quería. Durante años, se especuló que Darwin había contraído el mal de Chagas en Sudamérica o que padecía males psicosomáticos. Pero un análisis detallado de sus cartas,
1: realizado por el médico Mike Dixon y el historiador Gregory Radic,
0: concluyó algo mucho más sencillo. Era intolerante a la lactosa, una condición común que explica muchos de sus síntomas. Para cerrar con orgullo. Las ideas de Darwin llegaron a México en francés alrededor de 1870, de la mano de Santiago Sierra, hermano de Justo Sierra, quien las publicó en el periódico El Libre Pensador bajo el seudónimo Eleuteros. En nuestro país, el darwinismo no generó grandes debates biológicos, pero sí encendió discusiones políticas y filosóficas entre los pensadores del siglo XIX. Así que la próxima vez que pienses en Darwin, no imagines solo al sabio con barba blanca en un retrato. Piensa en un padre de 10 hijos que escribía cartas sin parar,
1: que le dolía el estómago después de tomar leche
0: y que necesitó 20 años de dudas para publicar la idea más poderosa de la biología. Porque la ciencia no la hacen dioses, la hacen personas de a pie. Con información del doctor Juan Manuel Rodríguez Caso, de la Facultad de Ciencias de la UNAM, les saluda Mónica Genis.
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9: Hola, hola, ¿cómo están? Mi nombre es Diana Montiel, es un gusto, un placer estar con ustedes, por supuesto, disfrutando de la buena frecuencia del 102.9 y que tenemos buena música, dinámicas y mucho más. Yo te invito a que no te despegues de la frecuencia porque vamos a estarte acompañando con las mañanitas, los horóscopos, rola del recuerdo y mucho más, ya sabes, a través de tu frecuencia favorita. Así que quédate con nosotros, nos vamos a ir con buena música y vamos a comenzar este inicio de semana con la mejor actitud, por supuesto, con algo de Rauw Alejandro, Dando Vueltas, 6:09.

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1: Muy bien, y en nuestros horóscopos les voy a platicar qué les depara el destino al signo del zodiaco de este 27 de julio.
0: Aries.
1: Querido Aries, este lunes será ideal para proyectos o retomar aquellos hábitos que has dejado pendientes en el trabajo y que podrían reconocer tu esfuerzo y abrirse nuevas oportunidades de crecimiento. En el amor, evita actuar por impulso y escucha mejor.
0: Tauro.
1: La estabilidad financiera comienza a mejorar gracias a una decisión acertada que tomaste hace algunas semanas. Es momento de tomar y administrar mejor tus recursos. En el plano sentimental, la comunicación será clave para evitar malentendidos en pareja.
0: Géminis.
1: Querido Géminis, tu creatividad estará al máximo y eso favorece cualquier actividad relacionada con estudios, negocios o proyectos personales. Y en el amor, alguien del pasado podría buscarte nuevamente. Analiza si realmente vale la pena abrir esa puerta.
0: Cáncer.
1: La luna favorece tu intuición y te ayudará a tomar decisiones importantes durante este inicio de semana. Confía más en tu capacidad. En el aspecto económico podrías recibir un pago pendiente o una buena relación con dinero.
0: Leo.
1: El sol continúa fortaleciendo tu energía personal y te impulsa a destacar en reuniones, entrevistas o presentaciones importantes. En el amor vivirás momentos agradables con personas que quieres. Si estás soltero, alguien podría también sorprenderte.
0: Virgo.
1: Será un excelente día para organizar pendientes y poner en orden tus finanzas. Evita gastar en compras impulsivas. En el trabajo recibirás una propuesta que podría representar mayor responsabilidad y mejores ingresos.
0: Libra,
1: las relaciones personales ocuparán un lugar importante este lunes. Resuelve diferentes cosas que te permitan ayudarte con mayor tranquilidad. En cuestión laboral, evita involucrarte en cuestiones que no te corresponden.
0: Escorpión.
1: Tu determinación será de tus mayores fortalezas. Es un buen momento para negociar firmas, acuerdos o comienzos de un proyecto en el cual será nuevo y también relacionado contigo. En el amor, la sinceridad fortalece la relación con tu pareja.
0: Sagitario.
1: La semana comienza con oportunidades para viajar, aprender algo nuevo, ampliar tu contacto profesional y en el aspecto económico evita prestar dinero. Si no sientes esa plena confianza, no lo prestes.
0: Capricornio.
1: Este lunes será favorable para resolver asuntos legales, administrativos o relacionados con documentos importantes. En el amor, dedica más tiempo a tu familia y fortalece los vínculos con quien más aprecies y más quieras o ames.
0: Acuario,
1: la idea innovadora será bien recibida en el trabajo. Aprovecha para presentar propuestas o iniciar nuevos proyectos. En el plano sentimental, podrías conocer a alguien con intereses muy similares a los tuyos.
0: Piscis,
1: la sensibilidad estará muy desarrollada y eso te permite comprender mejor la necesidad de quien te rodea. También en el aspecto financiero es recomendable evitar gastos innecesarios y comiences un plan de ahorro. Y estos son los signos del zodiaco. Nos vamos con la Rola del Recuerdo.
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0: Nuestros santorales de este 27 de julio, por supuesto, muchas felicidades para Santa Pantaleón, que es el santoral del día de hoy, Santa Natalia de Córdoba y San Celestino. Muchas felicidades para todos los cumpleañeros también en general. Les mandamos un abrazo, nuestros mejores deseos, por supuesto, para todos ustedes, y vamos a escuchar las mañanitas.
1: ¡Felicidades!

0: Estas son las mañanitas que cantaba el rey David. A los muchachos bonitos se las cantamos así.
1: Despierta bien, despierta. 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
0: Pum.
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3: Y en nuestra nota interesante quiero contarles que hoy es Día Internacional Mundial del Cáncer de Cabello y Cuello, Día Mundial del Andar con Zancos, y esto es lo que se conmemora un día como hoy. También daremos mensajes, ya para que están en contacto, terminación 67, Nico, muy buenos días, terminación 84, por acá buenos días, terminación 25, Geito dice, buenos días, señorita Dianita, que tenga un excelente inicio de semana, Dios la bendiga, cuídese mucho, y saludos para Berito, muchas gracias, Geito. Por acá también dicen, Dianita, muy buenos días, por favor, puedes poner la canción Normal de BTS, o la de Please, por favor, muchas gracias. Y Maggie por acá nos dice... dulces, que tengas una semana, inicio de semana, lunes de luchar por todo lo que quieras lograr, saludos para ti, para todos, nos manda una frase que es sobre la vida, que ahorita vamos a leer, dice, y Dianita, ¿me podrías complacer con la canción Te Amo con Chayanne? Gracias, hermosa. Muchas gracias a ustedes por escucharnos, por sintonizarnos, y que bueno, pues en este caso también se toman el tiempo de prender el radio y todo, muchas, muchas gracias. De verdad que les deseo un excelente día, muy bonito inicio de semana, que les vaya súper bien a todos ustedes. Nos vamos a ir, de hecho, con esta complacencia, Te Amo y Punto de Chayanne, sobre tu radio 7 con 8.

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0: Muy bien, y nos vamos a ir por acá con nuestro cuento de reflexión que tenemos para todos ustedes. Pongan mucha atención porque está muy bonito, porque vamos a estar hablando sobre la bondad. Así es como lo escuchas. Y es que por acá este cuento, quiero que los invito, es un cuento de reflexión, a que pongan mucha atención. El pan de un adulto. En un pequeño pueblo, todos los días muy temprano, un señor salía de casa con una canasta llena de pan recién hecho. Caminaba por las calles y dejaba un pedazo de pan en distintas puertas sin tocar, sin avisar, sin esperar nada. La gente del pueblo comenzó a notar ese gesto, pero nadie sabía quién lo hacía. Un día, un joven decidió seguirlo. Lo vio detenerse frente a la casa y principalmente las humildes, pero también frente a casas grandes. Él no hacía diferencia de nada. Dejaba el pan con la misma calma, con la misma sonrisa suave. Intrigado, el joven se acercó y le preguntó: ¿por qué regala su pan sin que nadie se lo pida? Y sin que le dé ni siquiera las gracias. El señor lo miró y respondió: porque la bondad no necesita testigos, necesita intención. El joven insistió: ¿y no le molesta que nadie lo reconozca? ¿Que sepan que es usted? Y el señor sonrió y dijo: si hago el bien esperando algo a cambio, entonces ya no es bondad, eso es negocio. El joven guardó silencio. Al día siguiente, sin que nadie lo viera, dejó una fruta en la puerta de su casa. Y por primera vez entendió. Y es que la reflexión es que la bondad verdaderamente no hace ruido, no presume, no espera aplausos. Da simplemente porque nace del corazón. Porque al final, hacer el bien no cambia el mundo entero de golpe, pero sí cambia algo importante. Te cambia a ti. Colorín colorado, este cuento se ha acabado.
1: Colorín coloradio.
0: Y en nuestra frase motivadora de hoy lunes, hoy no empieces perfecto, empieza con ganas y sobre todo que los demás se acomoden en el camino. El dato curioso que tengo para ti es de que sabías que los grillos cantan frotando sus alas, así es como lo escuchas. Pero lo más curioso es esto, que puedes saber la temperatura escuchándolos. Existe una fórmula, cuentas los chirridos en segundos. En 15 segundos sus chirridos. Le sumas 37 y eso te da la temperatura aproximadamente en grados Fahrenheit. La naturaleza es muy sabia. Y también quiero contarles lo que sucedió en el mundo un día como hoy, 27 de julio, y es que sabías que se celebra Día Mundial del Perro Callejero, un día para crear conciencia, promover adopción, cuidar a los animalitos sin hogar, así que un día como hoy, 27 de julio, es Día Mundial del Perro Callejero. También un día como hoy, 27 de julio, pero de 1953, se firmó el armisticio que puso fin a la guerra en Corea. No terminó oficialmente la guerra, pero sí los combates. Un día como hoy, de 1953. Y también quiero contarles que hoy cumple años Maya Rudolph, actriz y comediante muy famosa por lo que es Saturday Night Live, y que bueno, pues en este caso hoy es su cumpleaños. Y fuera de eso, quiero saludar a nuestros radioescuchas. Muchas gracias por estarnos escuchando, por estarnos sintonizando. Nos vamos a ir con el rola contra rola. Tenemos tres opciones muy buenas, ya sabes, te invito a votar a través de WhatsApp por la que más te guste. Y el día de hoy, bueno, pues vamos a poner este rola contra rola, a ver qué canción es la que gana. Son canciones totalmente diferentes una con otra y esperemos que les gusten. Así que vamos a ver qué canción es la que gana el día de hoy.
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0: Muy bien, canción número uno, Calvin Harris, Summer.

Así que tenemos estas tres canciones. Yo te invito a votar por la canción que más te guste, efectivamente, que más quieras disfrutar esta mañana y que, bueno, pues en este caso más te llame la atención. Así que, como les decía, el día de hoy tenemos estas opciones. Vamos a ver cuál gana. Número uno, Summer de Calvin Harris. Canción número dos, Aprovechate de mi de Café Tacuba. Número tres, Mariposas de Belanova. Y por acá, bueno, yo los invito a todos ustedes a que se pongan en contacto, que manden sus saludos mientras vas para el trabajo, vas para, no sé, las actividades de, pues, tus actividades personales, o en este caso que nos estás escuchando en casita preparando el desayuno, a todo el transporte público, los invito a que voten aquí a través de WhatsApp, ya sabes, y en este caso, bueno, pues, tengamos votos de las canciones que más les gusten. Jorge por acá dice, Dianita, buenos días, saluditos, gracias. Jorge Richard dice, Dianita, bonita semana, voto por la canción número 2 y muchas gracias. Muy bien, mi querido Jorge. Terminación 75 dice, buenos días, Dianita, yo voto por la canción número 2, ok. Terminación 22 dice, buenos días, yo voto por la número 1. Terminación 46, vota por la canción número 2, igual, o sea, ahorita llevamos más votos por la 2. Huicho dice, hoy es mi cumpleaños, buenos días, aquí el Huicho ya reportándose y espero que estés bien. Voto por la de Calvin Harris. Muchas gracias, mi Huicho, esperemos que igual estés muy bien. Oye, y que muchas felicidades, sobre todo te mando esta felicitación muy especial, un abrazo tototote, que pues la pases muy bonito el día de hoy en tu cumpleaños, que tengas todos los sueños que quieras cumplir, se te vayan cumpliendo en este nuevo año de tu vida, y que bueno, pues venga lleno de salud, muchas bendiciones, amor y cosas muy bonitas que quieras en tu vida. Así que felicidades, Huicho, hoy por ser tu cumpleaños. De parte del equipo de Ultra 102.9, te mandamos esta felicitación con todo el corazón. Maggie nos dice, qué bonita reflexión, Dianita, me la podrías compartir, gracias, y voto por la canción número 3. Muy bien, dicen, Dianita, buenos días, voto por la canción número 2. Iliana nos manda una frase, dice, buenos días, hermosa Diana, recuerda que hoy vienes a cambiar al mundo, vienes a cambiar tu propio camino y cambiar lo que te ayude a crear tu mejor versión. Teacher Fitness, bendecido día para todos. Qué bonito, Iliana, gracias. Kurumi dice, buenos días, Dianita, espero que estés y te encuentres bien. ¿Qué es lo importante? Feliz inicio de semana, que Dios te cuide, bendiga, proteja siempre. Saludos y abrazos también para todo el equipo de Ultra, bendiciones para ti. Tengo sueño, Dianita, voto por la 2. La verdad, yo también más tempranito tenía mucho sueño, pero ya estamos iniciando la semana, así que, híjole, hay que activarnos. Estamos iniciando el día también muy bonito con 13 grados, pero bastante soleado en Tulancingo, así que a disfrutarlo. Dice Kurumi, me duele mi cabeza después de levantarme temprano. Es que me desvelo. No, Kurumi, es que es lo importante también que no te desveles, por cierto. Dice, felicidades, Huicho, y feliz cumpleaños. Así es, al Huicho le mandamos esta felicitación con todo el cariño. Y terminación 22, vota por la canción número 2. Así que, ¿qué creen? El día de hoy gana esta canción justamente. Aprovechate de mí de Café Tacuba, súbela a tu radio, sigue disfrutando de esta canción y pues también llegó el momento de despedirnos. Que pasen una excelente mañana, yo los veo más tarde de 2 a 6 de la tarde, recuerda de 2 a 6 yo te acompaño a partir de las 2 de la tarde. Quédate en Ultra Noticias Hidalgo en esta primera edición y feliz lunes, ya inicio de semana y por cierto, inicio de la última semana oficial de julio. Chau, chau.

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1: Son las 7 con 58 minutos. La temperatura cambia, pero tú sigues en Ultra 102.9 FM. 13 grados centígrados.
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Con el gusto de saludarle y desearle una excelente semana de todo corazón, a ver, con todo el alma. Yo insisto de que el asunto del corazón, que me parece muy respetable quienes digan esa frase, pero el corazón es un músculo. El alma es un concepto creo que mucho más amplio, precisamente para desear cosas buenas, cosas que estén ocurriendo, híjole, cosas malas también, ¿para qué le hacemos, no? Como quiera que sea, de verdad, de con todo el alma. Que tenga buena semana en lo personal y en lo profesional. 8 de la mañana con un minuto de este lunes 27 de julio del 2026. Y bueno, en situaciones de seguridad pública, en dos contextos. En primer término, las declaraciones de Salvador Cruz Neri, titular de la Secretaría de Seguridad Pública del Estado de Hidalgo, en el sentido y en el contexto de que no llegan ni a la mitad todavía los municipios que cuenten con C2 municipales, es decir, estos centros de videomonitoreo que, reitero, no son varita mágica ni la solución, definitiva al tema de seguridad pública, pero sí te apoyan, sí te ayudan al asunto del seguimiento de temas en el caso de hechos delictivos. Eso por una parte, le digo, en otro orden de ideas, el retiro de la prisión preventiva hacia Jesús Murillo Cara, ex procurador de la General de la República. Esto porque pues se venció el plazo de 2 años que establece la jurisprudencia para resolver el tema de una vinculación a, bueno, más bien un juicio por algún hecho delictivo. Ahorita le platicamos cómo están los detalles porque entiendo que pues, esto tiene que ver con un proceso legal, pero todavía falta otro por resolver. Fin de semana, ahora sí que arranque y final de ferias. En el caso de Santiago Tulantepec, tema de la Santiagada. Híjole, afortunadamente con dos, digo afortunadamente entre comillas, ¿no? Siempre una persona que quede lastimada es lamentable, pero afortunadamente considerando el caso de otros años, 2006, en donde se registraron hasta 20 lesionados, en esta ocasión fueron 2, y reitero, afortunadamente con lesiones menores, mientras que en Tulancingo arrancó la tradicional Feria de los Angelitos con una polémica de un carrusel que se colocó en la esquina de Chavarri con 20 de noviembre, obviamente dentro del perímetro de la feria, y que señalaban algunos vecinos, incluso en algunos casos haciendo alusiones personales acerca de supuesta corrupción. Yo insisto en el tema de que quien acusa está obligado a confirmar, ojalá que nuestra boquita se modere o que tengamos los elementos para acusar, y te lo digo de qué acusaciones estaban estableciendo, del carrusel. El carrusel finalmente se entiendo que iba a estar estudio. La verdad no he pasado por ahí. Vecinos de la colonia Francisco Madero, ahora sí que manifiéstense para saber si el carrusel sigue ahí o lo retiraron, porque el señalamiento básico es de que podría provocar problemas de movilidad e incluso de hacinamiento, porque está en la zona del Teatro del Pueblo. Y por acá nos regresamos a los asuntos estatales también para tocar base en el tema de el vencimiento que tiene la tercera parte de las concesiones para el uso de aguas de todo tipo en el estado de Hidalgo. Entiendo de que están abriendo la puerta para que se regulen esas concesiones. Y en 15 días, dice la Comisión Nacional del Agua, estará listo el proyecto, el dictamen, el estudio, pues, que determine si es viable o no seguir construyendo un relleno sanitario para la zona el municipio de Tula. Toda vez de que diversos grupos ambientalistas, sociales, población de la zona donde se está construyendo el relleno sanitario, señalan que podrían contaminarse los mantos freáticos. Y vaya fin de semana en varias cuestiones nacionales. Por una parte, la detención de 2 personas más implicadas en el fallecimiento de una adolescente que se encontraba en una escuela militarizada, entre comillas, que todo el mundo está echando la bolita de quién dio las autorizaciones para que funcionara durante 30 años. Hay detenciones, hay manifestaciones, hay deslindes de la Secretaría de Marina, del Ejército, de la Secretaría Pública. Ahora sí que yo no fui quien dio el permiso, ¿no? Y por una parte, y por otra parte también el asunto del escandalazo que ha sido el examen de admisión a licenciatura de la UNAM para este año, donde la UNAM de plano dijo, de momento vamos a detener las inscripciones hasta que veamos qué es lo que carambas pasó con estos resultados que son, por decirlo bajito, atípicos. Oiga, ¿a poco nadie se dio cuenta de que había una instalación grandototota que funcionaba como refinería desde hace tiempo? ¿Y a poco no se dieron cuenta cuando la estaban construyendo? Pues detectan hasta 2, hasta el momento, en la zona de Tamaulipas. 8:05, casi 8:06, es la edición matutina de Ultra Noticias Hidalgo de este lunes 27 de julio del 2026. Bienvenida, bienvenido.

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2: Escucha el Monitor Vial Ultra. En Ultra son las
3: 8:06.
2: La temperatura es
3: 13 grados.
2: Alerta verde. Alerta verde.
3: Tráfico vehicular fluido es en Boulevard Matamoros en toda su extensión y ambos sentidos.
2: Alerta amarilla.
3: Le da asentamiento vehicular al cruce del Boulevard de Emiliano Zapata con Boulevard Placentón en Tulancingo.
2: Alerta roja.
4: Alerta roja.
3: Sin reporte de accidentes o incidentes viales de importancia en este momento.
2: Recuerda que no circula.
3: Le recordamos el día de hoy, si va a viajar a la Ciudad de México, zona metropolitana, que no circulan vehículos con color de engomado amarillo, terminación de placa 5 y también 6.
2: Este fue el Monitor Vial de Ultra.
5: Ya en este momento a las 8 de la mañana con 7 minutos, le recuerdo lunes 27 de julio de 2026, último lunes del séptimo mes del año, ahora sí, como pateando un bote, ahí vamos con los temas de la temporalidad, y reitero, otra vez, como lo he hecho como 40,000 veces, no es que se esté pasando de volada el calendario, es que nosotros tenemos luego un ritmo de vida que no nos permite detenernos tantitito a respirar y a disfrutar las cosas que aparentemente serían sencillas, pero que también son importantes para el buen vivir y también para el buen convivir. Oiga, en todo este mar de cuestiones, de complejidades que tuvimos durante el fin de semana, híjole, destacar el tercer lugar, el podio al que accedió Isaac del Toro, un jovencísimo deportista, 22 años de edad, ciclista, en una de las pruebas, una de las pruebas más complejas, deportivamente hablando, de enfrentar. Uno, pues con trabajos tuvo de niño su patín del diablo, ¿no? O su bicicleta con rueditas atrás. Isaac del Toro es una maravilla, tercer lugar en la Tour de France, que más allá de lo mediático, que es el tema, más allá de que pues la carrera más mediática, más bien las pruebas más mediáticas que hay en cuanto a ciclismo, sí son duras, sí son duras, sobre todo la última etapa, quienes han estado ahí, mi estimado Eligio Cervantes, ahora sí que le sabe de estas cosas como atleta que es, y otros más, le digo, uno con trabajo se anduvo en bicicletita con ruedas atrás de niño. Bueno, es una maravilla Isaac Hernández. Y es que hay otra cuestión. Erróneamente pensamos muchos de que es un deporte en solitario el ciclismo. Y si bien pues te preparas en lo individual, pues sí requieres de un equipo que esté detrás de ti. Y sí requieres de, si formas parte, en este caso, en la Tour de France, que formas parte de un equipo, pues tienes que ayudarle también a tus coequiperos. No es un deporte tan individual como se pensaría. ¿Cómo estás, Isa? Muy buenos días. ¿Cómo te va?
3: Muy buenos días, Daniel. Buenos días a todo el auditorio. Bien, ya estamos listos como todos los días para transmitir información y los invitamos a que se queden con nosotros hasta en punto de las 10 de la mañana.
5: Así las cosas. Buenos días de nuevo, Isa. A tus órdenes.
3: Gracias, igualmente.
5: Momentitos para que se incorpore esta mesa de trabajo Jess Romero, nuestra productora general, nuestra compañera y amiga encargada también de las redes sociales y plataformas digitales de Ultra Radio Tulancingo, de Ultra Noticias Hidalgo, por supuesto. Y pues, entrándole a la carnita de los temas en materia de seguridad pública, por ejemplo, recordamos que hace un par de fines de semana, estuvo en Tulancingo para la entrega de equipo y vehículos el titular de la Secretaría de Seguridad Pública del Estado de Hidalgo, Saber Cruz Neri, con quien tuvimos una brevísima conversación. No entiendo que no es mucho de entrevistas, entiendo también la responsabilidad que implica el asunto de la seguridad, pero pues insisto, tampoco preguntamos cuestiones que pongan en riesgo. Sería una barbaridad preguntar cosas que pusieran en riesgo las cuestiones de seguridad pública. Y se anunció que, lo platicamos la semana pasada con Jess Romero, se anunció que se estarían colocando cámaras de videovigilancia al interior de colonias y comunidades, que si bien ya hay instalación de cámaras de videovigilancia en varios puntos considerados como prioritarios o vialidades de entrada y salida a municipios, se estaría buscando reforzar, insisto, las partes internas de colonias y comunidades. En cuanto a la zona metropolitana de Tulancingo, Santiago Tulantepec está en ese tema, Cuautepec está en ese tema, Tulancingo también está en ese tema. Pero a ver, en el asunto de los C2, es decir, los centros de control y comando que operan los municipios, ¿cómo andamos? Dice Salvador Cruz Neri que no llega ni a la mitad, sin ofrecer mayores datos, no llega ni a la mitad la cantidad de los centros de comando y control, que son los centros de videovigilancia a cargo de los municipios. Acatlán es todo un caso donde hace casi 3 años se anunció la operatividad de un centro de videovigilancia policíaca, cuestión que no ha ocurrido en su momento. En varios momentos el alcalde Paciano Barranco ha señalado de que pues han encontrado que si bien existen instalaciones y que existe equipo, pues el equipo no es tan adecuado, por ejemplo, porque las pantallas son de televisión, no son de videomonitoreo que tengan que funcionar 24 horas al día, hay problemas de drenaje y demás. En la región Tulancingo se cuenta con centro de atención en seguridad, biovigilancia inteligente y monitoreo policial, el CASBIMP o C4 municipal, para labores de vigilancia e inteligencia para la prevención y atención a delitos. Acasochitlán, Cuautepec, Singuilucan y Santiago Tulantepec cuentan con sus respectivos C2, los cuales están interconectados al Centro de Control, Comando, Comunicaciones, Cómputo, Coordinación e Inteligencia, el C5I, a cargo de la República del Estado de Hidalgo. Es decir, Acatlán sería prácticamente la excepción en cuanto a los municipios de la región que cuenten con este tipo de instalaciones. Las autoridades de este municipio, de Acatlán, reitero, han comentado de que si bien existen las instalaciones físicas, tienen un montón de fallas, lo que no les hacen viables para operar, por lo menos por el momento. Reitero, los centros de vigilancia y monitoreo en materia de seguridad pública se han recomendado a los municipios por parte de las autoridades estatales, también en materia de seguridad pública, para dar seguimiento en caso del registro de alguna situación delictiva, algún seguimiento, para decirlo con todas sus letras, alguna persecución que se tenga que hacer en ese sentido. Incluso en días recientes se anunció, le comentaba hace un momento, el fortalecimiento de los sistemas de video monitoreo al interior de colonias y comunidades en Tulancingo, posteriormente ocurrió en Santiago Tulantepec y finalmente en Cuautepec. También lo comenté al arranque de esta nota, no son varita mágica, ni van a resolver por sí mismos los sistemas de videovigilancia, pero bien manejados junto con los trabajos de inteligencia tendrán que servir para abatir y sobre todo prevenir hechos delictivos. 8:14 de la mañana, nos vamos con más temas de seguridad pública, pero en otro orden de ideas, en otra noticia, Hidalgo.
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5: El pasado fin de semana, no estoy tan seguro si se trata de un sabadazo a la inversa. Ya ve que los sabadazos detienen a una persona y se queda por lo menos todo el fin de semana, sobre todo en lo que tiene que ver con cuestiones mediáticas o políticas. Aquí fue al revés. El fin de semana, de una forma discreta, por decirlo suavecito, se anunció que el ex procurador general de la República, Jesús Murillo Caram, le fue retirada ya la prisión preventiva, que de hecho está cumpliendo en su domicilio por cuestiones de salud. Sin embargo, aclaración, eso no significa, bueno, a ver, voy por partes. La prisión preventiva se le retiró porque de acuerdo a su defensa, a sus abogados de Murillo Caram, se venció el plazo de 2 años que se establece legalmente para dar a conocer una sentencia, y entiendo que por lo menos por el momento no se dio la intención de alguna, en este caso de alguna institución, de la Fiscalía General de la República para extender ese plazo.

0: plazo y por lo tanto un juzgador, un juez determinó de que se retirara la prisión preventiva. Sin embargo, eso no quita el asunto de que todavía hay cuestiones, hay temas por resolver en materia legal hacia Murillo Karam, que recordamos fue detenido hace un par de años como presunto responsable de temas de tortura, de obstrucción de la justicia, entre otras cuestiones, que por ello se le está juzgando. Es decir, se retira la prisión preventiva de un caso, pero continúa todavía vigente la prisión preventiva en otro de los temas legales que se han planteado. Con el gusto de saludarte, Jess, deseándote que tengas una excelente semana con todo el alma, tanto en el personal como en lo profesional. ¿Cómo va el tema Murillo Karam? ¿Cómo estás?
1: Muy buenos días, Daniel. Buenos días, Isa, y buenos días también a todo el auditorio. Comentarles al respecto que un juez del reclusorio norte ya retiró la medida de prisión preventiva justificada al ex procurador general de la República, Jesús Murillo Karam. La defensa del exfuncionario argumentó ante el juzgador que han pasado 2 años en los que se justificaba la prisión preventiva y hasta ahora sigue sin sentencia por el retraso de su proceso. Los abogados de Murillo Karam señalaron que la jurisprudencia de la Suprema Corte de Justicia de la Nación, que desde el año 2022 obliga a revisar la medida cautelar cuando un proceso ha permanecido privado de la libertad por más de 2 años, y también a ello agregaron que habían cambiado las condiciones que motivaron la imposición de la prisión domiciliaria, ya que el deterioro de su estado de salud hace necesario que reciba atención médica de manera permanente. La decisión del juez fue emitida la tarde del pasado jueves 23 de julio. El retiro de la medida no significa que el exgobernador del estado de Hidalgo pueda salir de su casa, debido a que solo aplica para el proceso que enfrenta en el reclusorio norte. Sin embargo, Murillo Karam aún tendría abierta otra causa penal en el reclusorio sur, donde se encuentra bajo prisión preventiva justificada. En este caso, el también exgobernador del estado de Hidalgo estaría enfrentando un proceso por los delitos de tortura, desaparición forzada, coalición de servidores públicos relacionado con las presuntas vejaciones cometidas contra Felipe Rodríguez Salgado, mejor conocido como El Cepillo, el presunto integrante de Guerreros Unidos. Hasta donde se tiene conocimiento en ese expediente, continúa sujeto a prisión domiciliaria y, en sustitución a la privación de la libertad en su domicilio, el juzgador le impuso el resguardo domiciliario, el uso de un brazalete electrónico y la prohibición de salir de la Ciudad de México, acercarse a las víctimas o reunirse con personas distintas a sus familiares. La modificación de esta medida cautelar va a permitir que el ex procurador enfrente este proceso bajo condiciones menos restrictivas. En principio, ya no estaría sujeto a la vigilancia permanente de 10 elementos de Guardia Nacional en su domicilio. El monitoreo de su permanencia en la vivienda sería incluso esporádico. Tampoco tendría que solicitar autorización judicial cada vez que requiera acudir a las revisiones médicas. En esta causa penal, Murillo Karam está vinculado a proceso por los delitos de tortura, desaparición forzada y coalición de servidores públicos. Recordemos que él fue detenido en el 2022, el 19 de agosto, a las puertas de su domicilio en Lomas de Chapultepec. Hoy salió del reclusorio norte el 13 de abril del 2024, obtuvo la prisión domiciliaria en los 2 procesos penales que enfrenta. Y con esta resolución dejó sin efecto esa medida cautelar en uno de ellos. Entonces también es importante hacer la aclaración.
0: Sigue bajo prisión preventiva domiciliaria por un delito. El otro, si bien no es caso cerrado, porque entiendo que va a revisar la situación de la Fiscalía General de la República, pues ya se está retirando la prisión domiciliaria en un delito.
1: Efectivamente, en uno de ellos. Esto no significa que esté absuelto de ninguna manera, sino sí, el proceso sí continúa, simplemente las medidas son menos restrictivas, y lo que dicen sus abogados es que ya pasaron 2 años en los que se justificaba la prisión preventiva, pero hasta ahora no hay sentencia.
0: Bueno, así las cosas. Gracias, Jess. Si nos permites, hacemos una pausa.
1: Hacemos una pausa, ya son las 8:20 y regresamos en momentos con más información.
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0: Procol Harum es un grupo británico de rock formado en 1967 que tuvo una gran influencia en el nacimiento de lo que después sería denominado rock progresivo. Su fama mundial reside en su único éxito musical llamado A Whiter Shade of Pale, que estamos escuchando ahora, la cual se considera su melodía de culto a través de los años y su carrera. Continuamos en Ultranoticias Hidalgo.
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2: Ya en ese momento las 8:24 a.m. y bien como todos los días, por supuesto que le vamos a compartir las efemérides. Vamos a comenzar en temas pues locales de alguna forma. Le contamos que un día como hoy, pero 1605, se les concedió a los pueblos de Santa María Magdalena Metepeque y Santa María Asunción pues que no desaparecieran al crearse la congregación de Tulancingo. Viene en temas más generales, también le contamos que un día como hoy, pero en 1529, por cédula real, Carlos V concede a Hernán Cortés el terreno que hoy ocupa el Palacio Nacional. También le contamos que un día como hoy, pero en 1780, pues nace, esto en Michoacán, Anastasio Bustamante, médico y militar, presidente de México en tres ocasiones en su segunda administración. De hecho, se libró de la Guerra de los Pasteles. También un día como hoy, pero en 1811, se es sentenciado a degradación como sacerdote y a pena de muerte Miguel Hidalgo y Costilla. Bien, también le contamos que un día como hoy, pero en 1840, José Urrea, que, bueno, se rinde tras 13 días esto en combates en la Ciudad de México, bueno, lo que ahora conocemos como Ciudad de México, y concluye la etapa de lucha entre liberales y también conservadores. Pues bien, ahí está entre los temas y las situaciones más relevantes un 27 de julio. También le contamos que el día de hoy es Día Internacional del Perro Callejero, una iniciativa que, pues vaya, se creó de hecho en Chile en 2008 para crear conciencia respecto pues a los perritos que no tienen hogar. En México, 70% de los perritos viven en la calle, una cifra que realmente sí nos pues nos pone bastante tristes, porque son perritos que finalmente fueron víctimas de irresponsabilidad. También le contamos que este día es Día Mundial del Cáncer de Cabeza y Cuello, impulsado desde el 2014 por la Federación Internacional de Sociedades en Oncología, esto para la detección temprana. Bien, también es Día del Locutor Hispanoamericano. En este momento las 8:27 a.m, continuamos mientras tanto con más información.
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3: Ahí estamos a sus órdenes y para servirle todos sus reportes a través de nuestro WhatsApp, que forman parte bien importante de las cápsulas informativas que le estamos compartiendo durante prácticamente todo el día, de lunes a viernes, en nuestras transmisiones, tanto por aire como por internet. Y bueno, agradecerle a todas las personas que ya se han sumado a esta iniciativa de Voz Ciudadana y reiterar la invitación a aquellos para que se animen, para que formen parte, insisto, de esta información, de esta historia que se está escribiendo día a día. 775-771-1029 es nuestro número de WhatsApp y ahí estamos, por supuesto, para servirle. Gracias infinitas por estar participando, por ser parte de Ultranoticias Hidalgo. Y pues bueno, ahora sí que fin y arranque de ferias. Este año tocó que justamente prácticamente a horas de que finalizara la Feria de Santiago Tulantepec, arrancará la tradicional de Los Angelitos. Este fin de semana ya tocará la Expoferia, pero vámonos por partes, porque pues uno de los eventos principales de la tradicional Feria de Santiago Tulantepec es la Santiagada, este tema acerca de los toros que son soltados en las calles principales de la cabecera municipal para ser pues toreros y maltratados por espontáneos, y que pues la autoridad hasta hace pachangas, fiestas y se vanagloria de que siga siendo una de las tradiciones principales en Tulantepec. En fin, Isa, es uno de los momentos afortunadamente más bajos en cuanto a la cantidad de personas lesionadas en este evento.
2: Daniel, así como lo acabas de mencionar, y pues bien, les compartimos que dos personas lesionadas, una de ellas durante una riña, fue el saldo de la santiagada realizada el sábado 25 de julio sobre Avenida México, en la cabecera municipal de Santiago Tulantepec. De hecho, le platicamos que Edmundo Hernández Chimal, quien es titular de la Dirección Municipal de Bomberos y Protección Civil, señaló que en ninguno de ambos casos fue necesario realizar algún tipo de traslado de lesionados para hacer hospitalizados, pero sí Hernández Chimal aseguró y atribuyó la disminución de personas lesionadas a las restricciones de la venta y el consumo de bebidas alcohólicas, estas implementadas en los últimos años, así como también el operativo coordinado entre las corporaciones de emergencia. Aunque en algunos videos difundidos a través de las redes sociales se observa una persona que fue pues levantada por uno de los toros usados en la santiagada, no se reporta como lesionada. De hecho, fue en el 2019 cuando también pues no se registraron incidentes mayores ni lesionados de consecuencia graves. Y pues el saldo más alto de personas lesionadas de la santiagada ocurrió en el año 2006, cuando fueron 26 personas las que tuvieron que ser atendidas en esa ocasión. La santiagada pues es la suelta de toros en medio de una pues de alguna forma sí empalizada ubicada en las calles de la cabecera municipal, los cuales son toreados por personas que pues ingresan de forma espontánea. De hecho, se trata de uno de los eventos más importantes que se desarrollan en el marco de la feria tradicional, del cual pues varios grupos animalistas han expresado su rechazo por prácticas precisamente de maltrato e incluso tortura en este caso a los toros. Pero autoridades municipales calculan que en la edición de este año acudieron alrededor de 20,000 personas, entre las cuales tampoco hubo registro de lesionados o insolados, por ejemplo. Pero bien, para poder garantizar la seguridad de asistentes y participantes, se desplegó un operativo integrado por 12 elementos de bomberos y protección civil. Eso se atribuye a 3 ambulancias. Bien, además también 18 integrantes de la Cruz Roja, que también con 3 unidades de emergencia, así como también de otras corporaciones de atención de emergencias como la Cruz Ámbar. Entonces, bien, pues este es un resumen, Daniel, de lo que sucedió en cuestión este sábado 25 de julio.
3: Sí, me acuerdo, efectivamente, Isa, que hace 20 años exactamente fue un registro tremendo de personas lesionadas. Recuerdo casos de fallecimientos. Por eso platicamos también acerca de si hubo lesionados entre los asistentes a la santiagada. Recuerdo desafortunados casos de fallecimientos. Una jovencita hace 10, 15 años, no más, como 15, 16 años, que desafortunadamente se electrocuta, estaba en el techo de un edificio. Esas son de las cuestiones que también uno se pone a pensar. Le echan porras a esta actividad, la señalan como una de las tradiciones más emblemáticas de Santiago Tulantepec, con las consecuencias que pueda tener. En fin, ahora, los grupos de defensa de los derechos de los animales, nada más quiero cerrar con ello, no están diciendo cancelenla completamente, cambien las formas. Busquen otra cuestión. Y también hay asistentes, por ahí leí testimonios en la silla rota Hidalgo a cargo de Jessica Manilla, que es quien levantó los testimonios de alguna persona que decía, pues yo soy de Santiago Tulantepec, ya vivo en otra parte del país, no está padre que maltraten a los animales, vengo, pero pues no está padre que maltraten a los animales, en fin, todo un tema. Gracias, Isa, y de ahí nos movemos a Tulancingo, donde arrancó la tradición de Feria de los Angelitos, 8:33.
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3: Y pues ahora sí que estábamos en la chambita de estar recubriendo el protocolo, ahora sí que las palabras del padre Arturo, de las autoridades civiles, en este caso en representación de la alcaldesa Lorena García Casares, el secretario general municipal Edmundo Aranda Aguilar, y estábamos platicando precisamente con él de algunos temas relacionados con la Feria de los Angelitos, cuando de repente a espaldas de compañeras, compañeros de prensa y su servidor, empezamos a escuchar una serie de reclamos. Estaba el director de Protección Civil, Jesús García Vila, escuchando acerca de un carrusel que se colocó en el cruce de las calles 20 de noviembre con Echavarri, y el reclamo, por momentos con palabras muy fuertes y con acusaciones de supuestos pagos no debidos, era en el sentido de que se retirara en principio la valla del carrusel y posteriormente se exigía el retiro del carrusel porque está a una cuadra del Teatro del Pueblo, que por cierto está en bajada toda esa calle, y que pues ante la cantidad de personas que se esperaba y que se sigue esperando que acudan buena parte de las noches que hay, tardes noches que haya Teatro del Pueblo, podría implicar riesgos de hacinamiento, de falta de movilidad en esa zona. Se mueven para allá, se mueven para 20 de noviembre de Chavarrí, Jesús García Ávila, en principio acompañado de algunos elementos policíacos, de algunos elementos de protección civil, para revisar la situación. Seguían los reclamos hasta que finalmente se determinó el retiro de la valla, en principio, el aseguramiento del carrusel, que no, hasta donde yo me quedo, no está funcionando. No sé en este momento si siga todavía instalado, porque se señaló que se determinaría si se retiraba definitivamente. Ahora, ahí estaba también el comité el presidente del comité de la Feria de los Angelitos, a quien se le preguntó abiertamente que quién había autorizado la instalación del carrusel. Jesús García Ávila, de decir, en su carácter de director de Protección Civil, aceptó la responsabilidad que tendría en

0: en la colocación, que no la autorización, en la colocación del carrusel. Raimundo Dimas Cortés, por su parte, no pudo responder quién dio la autorización para instalar el carrusel, señalando que se estudiaría quién otorgó dicha autorización. Y por su parte, Oscar Islas, dirigente de los comerciantes de temporada, aseguró que ya habían solicitado que no se permitiera la colocación del carrusel. Versiones extraoficiales señalan que Oscar Islas habría dicho horas antes, pues vamos a ver cómo funciona el carrusel, si no funciona, pues se retira, y ya públicamente señala que, pues que no estaban de acuerdo con la colocación del carrusel. Reitero que, asumiendo su responsabilidad, García Ávila dijo que en ese momento se retirarían las vallas y eventualmente se retiraría o se reubicaría el carrusel para evitar el registro de alguna complicación, tanto por la atención de una emergencia, así como para dejar mayor espacio para el flujo de personas y también para el desplazamiento de personal de seguridad pública, tránsito y movilidad, así como de protección civil en caso de requerirse atender algún reporte. Finalmente, las vallas alrededor del carrusel fueron retiradas, además de establecer por parte de Protección Civil que no se permitiría su funcionamiento e incluso eventualmente podría ser retirado o por lo menos reubicado, que no veo en dónde se podría reubicar porque está muy estrecho el espacio. En eso termina el asunto, pero si usted se da cuenta en todo este relato, le hablé de la presencia de Jesús García Ávila, director de Protección Civil, la presencia del presidente de feria, que no supo responder quién carambas dio la autorización para el carrusel. Increíble, ¿no? Si sabía malo y si no sabía peor, ¿no? Estaban presentes vecinos de la zona, comerciantes, algunos de ellos haciendo señalamientos que, por supuesto, que no voy a repetir por lo que implica para la honorabilidad, en este caso de Jesús García Ávila. Yo creo que eso sí, he de apuntar que el que acusa está obligado a confirmar o a asumir las consecuencias legales de los señalamientos y acusaciones que hacen. De todo esto documentamos a través de un Facebook Live que ahí está disponible a través de nuestras redes sociales como Ultra Noticias Hidalgo. Estaban presentes, y había elementos de seguridad pública, de tránsito y movilidad, así como de protección civil. El responsable de la política interna y de la seguridad interna del municipio, el secretario general municipal, Edmundo Aguilar Aranda, ni por dónde estaba. El secretario de Servicios Públicos Municipales, encargado directo del funcionamiento adecuado de la Feria de Los Angelitos, de la logística para los servicios, Juan Alberto Santuario, quién sabe dónde carambas estaba. El secretario de Seguridad Ciudadana Municipal, que tiene a su cargo movilidad, seguridad pública, protección civil, ni siquiera estaba presente en la ceremonia de inauguración. La regidora, que entiendo que no tiene sus funciones ejecutorias, pero sí de revisión del tema, la regidora presidenta de la Comisión de Protección Civil, Catalina Lemus, ¿quién sabe dónde carambas estaba? Porque sí estaba en la ceremonia de inauguración. ¿Y dónde quedó el trabajo de equipo? ¿Dónde quedó el asumir la responsabilidad institucional? ¿Dónde quedó atender en las funciones que les corresponden este tema? Ahora es que solito y su alma Jesús García Ávila. ¿Tendremos Secretaría de Seguridad Ciudadana Municipal? ¿Tendremos alguna otra autoridad que asuma sus responsabilidades? 8:39, justo hacemos revisión del tema de protección civil en Ultra Noticias Hidalgo.
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0: Con el gusto de saludarte, Abner, muy muy buenos días, ¿qué nos cuentas?
2: Gracias, Daniel, buenos días. Informo, los servicios de emergencia atendidos este fin de semana, se atiende un reporte de incendio de un auto compacto en la calle Luis Ponce, un incendio de pasto en un lote baldío en la colonia San Nicolás, un reporte de olor a gas LP en la casa habitación, también dos reportes de cortos en postes, dos accidentes automovilísticos en San Alejo y Colonia Caltengo, atendiendo a dos personas lesionadas, una de ellas se traslada para su atención médica. Dos accidentes de motocicleta, uno en fraccionamiento Santana, otro en la colonia Rojo Gómez, trasladando a las dos personas lesionadas de estos accidentes de moto. Se atendieron cuatro reportes de personas enfermas, cuatro personas lesionadas, 4 reportes también de enjambres y un poste caído en la colonia Huapalcalco. En la Feria de los Angelitos se atendió a una persona enferma dentro de este operativo contra incendio y primeros auxilios, que ya es de feria, y también se acude al evento de la Santiagada en apoyo en este operativo también de primeros auxilios, donde por nuestra parte no se trasladaron personas lesionadas. Son los servicios que se atendieron este fin de semana.
0: Abner, muchísimas gracias por el reporte. Sí, he visto a tus compañeras y tus compañeros el día de ayer en un par de oportunidades, además de acudir a la ceremonia de inauguración. Ahí anduve, ahora sí que dando la vueltecita. Y sí, constante la presencia de ustedes, de tus compañeras y compañeros en materia de protección civil, ¿eh?
2: Sí, por el momento se están haciendo algunos recorridos, revisando algunas cuestiones que tienen que ver con requerimientos normativos en materia de protección civil, y estaremos implementando estos operativos durante todos los días de feria. Sale. En la Feria de los Angelitos, también en la Feria Tulancingo Expo.
0: Sale, vale. Uno tiene la sensación, si nos permites ya entrar, Abner, agradeciéndote el reporte, uno tiene la sensación de que ya entró uno a la canícula, porque sí, ya están un poquito más elevadas las temperaturas. ¿Cómo andamos para este arranque de semana?
2: Sí, Daniel, en lo que es la parte final de este mes de julio y parte de agosto, se prevé que se tenga presente este evento de canícula. Pero sí, las temperaturas máximas han estado entre los 22 y 23 grados centígrados, lo que fue este fin de semana. Para hoy se prevé que alcancemos, con cielo despejado, una temperatura máxima similar entre los 22 y 23 grados centígrados. 60% de probabilidad de que tengamos chubascos por la tarde. El día de mañana amaneciendo con una temperatura mínima de 12 grados centígrados.
0: Abner, muchísimas gracias por la información, también por el reporte. Aquí andamos el día de mañana, Dios mediante.
2: Con mucho gusto, Daniel. Primero Dios, nos escuchamos mañana. Que tengan buen día.
0: Buen día. Abrazo fuerte.
2: Igualmente, Daniel.
0: A tus órdenes. 8:42.
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0: Pausa, regresamos con la información para ustedes. Es la edición matutina de Ultra Noticias Hidalgo de este lunes 27 de julio del 2026.
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0: Algunas de las raíces de Procol Harum se encuentran en la banda liderada por Gary Brooker y Robin Trower llamada The Paramounts, la cual logró cierta popularidad a principios de la década de los años 60 al firmar con el sello Parlophone en 1963 y lograr un éxito modesto en la Gran Bretaña con su versión al tema de Jerry Leiber y Mike Stoller, Poison Ivy o Hiedra Venenosa en el año 1964. Incapaz de mantener el éxito, la banda se disolvió en 1966. Ahora los escuchamos con Good Captain Clack. Continuamos.
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2: Ya en ese momento las 8 de la mañana con 48 minutos prácticamente, porque está cambiando el reloj y por supuesto que le vamos a compartir el hoy no circula. ¿Qué autos no circulan el día de hoy en la Ciudad de México y también en su zona metropolitana? Le queremos recordar que no circulan vehículos con color de engomado amarillo, terminación de placa 5 y también 6. Continuamos mientras tanto con más, 8 de la mañana con 48 minutos.
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4: Fue muy, muy, muy movido el fin de semana en materia también de información nacional. Esta situación, este caso es una jovencita que falleció en las instalaciones de una escuela militarizada, de la cual han ido saliendo detalles que hace cada vez más turbio el tema, del cual en primer término, en el transcurso de la semana pasada, fue detenida una jovencita como presunta responsable. Después los abogados de esta joven demandaron hacia quien identificaron como sargento Estrellita, a quien señalan de haber secuestrado a esta primera persona. La sargento Estrellita fue detenida el fin de semana y previamente se conoció también la detención del director de este plantel escolar, pero ha sido todo un caso que en el cual todo mundo se quiere deslindar de un plantel que tenía 30 años de estar operando en Tamaulipas. Yes.
5: Efectivamente, Daniel, una situación pues muy, muy complicada, y de hecho se ha dado a conocer que Estrella Mora, la mejor conocida como Sargento Estrellita y principal implicada en este caso de Dafne Zapata, fue detenida por su presunta participación en el feminicidio de la menor de 13 años de edad el pasado 16 de julio en el campamento de la Academia Militarizada Marina Duetnis, según informó la Fiscalía General de Justicia de Tamaulipas. El miércoles fue capturada Dana Yanina N., de 18 años de edad, estudiante también de dicha escuela con formación castrense, como otra de las presuntas implicadas en el caso. El pasado viernes su defensa presentó una denuncia en contra de Mora por el supuesto plagio de la joven. La captura de Mora se realizó durante las primeras horas del domingo en la zona de Tampico, poco antes de las 23 horas del sábado. La fiscalía reveló la detención también de Jorge Luis Ponce, el director del plantel ubicado en Ciudad Madero. Ambos fueron trasladados a las instalaciones de la fiscalía en Tampico y a su llegada fueron

0: recibidos entre fuertes señalamientos de un contingente de personas que permaneció fuera de las oficinas de la dependencia hasta su ingreso. También se publicó que el crimen de Dafne generó una ola de denuncias públicas de estudiantes, de exalumnos, tanto hombres como mujeres, que relataron golpizas, abusos, incluidos abusos sexuales, que padecieron en esta escuela, que, como lo decías, Daniel, tiene 36 años de existencia, cobra hasta en 50,000 pesos sí. el año escolar, y pues finalmente la fiscalía precisó que, derivado de todos estos trabajos realizados como parte de la carpeta de investigación por el delito de feminicidio, agentes de la policía de investigación cumplimentaron esta orden de aprehensión contra esta mujer por su probable participación en los hechos. También informó que la detenida fue puesta a disposición de un juez de control, quien resolverá su situación jurídica conforme a derecho, y aunque la fiscalía no ha revelado la identidad de la detenida, en las fotografías difundidas se aprecia que se trata de Estrella Mora. La mujer también era identificada como Sargento Estrella por la madre de la víctima, y tras entrevistas y videos que se han publicado en las redes sociales, se ha señalado a Estrella como la persona que le envió el video de su hija después de su caída, en el que se observa a la menor con el labio inferior inflamado, raspones en la nariz y hematomas en la frente. Además, también se aseguró que fue quien recibió a Dafne a su ingreso a esta academia y quien posteriormente le llamó para ponerle en la bocina a un supuesto trabajador de Protección Civil, quien le notificó que su hija se encontraba sin signos vitales. Ha sido acusada de encabezar las conocidas novatadas, torturas extremas dentro de la academia, y pues recordemos que Dafne murió el jueves 16 de julio, apenas 3 días después de haber ingresado a este campamento de verano en la Academia Militarizada.
1: 36 años de estar funcionando esta academia, y datos importantes que de hecho da a conocer esta mañana Gaby Marketing para W Radio, en donde, en primer lugar, lo que acabas de señalar, Jess, las colegiaturas que se cobraban en este espacio, que dice a la Secretaría Pública del Estado de Tamaulipas que ellos no dieron autorización, pero resulta que si hay una licencia de funcionamiento, 10,000 pesos, la colegiatura más barata, pero para estudiantes que tienen problemas académicos graves, señalaban esta mañana en W Radio, el reportero de Tamaulipas, la colegiatura puede llegar hasta 50,000 pesos con la, que incluye el servicio de dormitorios, en ese sentido. Y resulta también que encuentran que esta academia, de la que todo mundo se quiere lavar las manos ya, y que pone una situación de si están autorizadas o no este tipo de instituciones, o por la SEP, o la Secretaría de Marina, o el Ejército Mexicano, la Secretaría de Defensa Nacional, quiero decir, todo el mundo se quiere desembarrar. Resulta que el año pasado el gobierno municipal de Ciudad Madero les hizo un homenaje, un reconocimiento por sus aportaciones a la sociedad de Tamaulipas.
0: Efectivamente, Daniel, a raíz de esta situación han salido muchas, incluso denuncias también por parte de exalumnos, en donde mencionan fuimos víctimas de abuso físico, de maltrato, de castigos extremos dentro de la misma institución. Ya la Secretaría de la Defensa Nacional, la SEDENA, se deslindó totalmente de la escuela, ha aclarado que ellos no guardan ningún tipo de relación con el plantel, porque la academia presumía estar vinculada con la SEDENA. Uh-huh. Entonces, ahí también pues hay otro punto importante. Se va a tener que realizar una investigación exhaustiva. Hasta el momento estarían sumando estas 3 detenciones de personas que estarían relacionadas con la muerte de esta niña de 13 años de edad, pero sin duda alguna se va a tener que hacer una investigación a fondo por todos estos temas que estamos comentando, y pues lo decíamos, más de 36 años en funcionamiento y no se había dado a conocer pues también este tipo de irregularidades.
1: Por cierto, se vestían o se disfrazaban con uniformes de la Marina, por cierto.
0: Sí, y bueno, pues ahí está información, y bueno, pues mucho trabajo por hacer también por parte de las autoridades.
1: Muchas gracias, Jess, por tu información.
0: Regresamos.
1: Y por otra parte, también este fin de semana, la Universidad Nacional Autónoma de México anunció que está suspendiendo de forma temporal la inscripción de los alumnos de nuevo ingreso a la licenciatura tras la reciente polémica con los exámenes de admisión. Y es que resulta que se presentaron, resultados que son, por decirlo suavecito, extraordinarios. O sea, incrementó la cantidad de respuestas afirmativas o adecuadas. en este reciente examen, que por cierto es la

0: tiempo a la UNAM porque hay varios expertos que han levantado la voz y que han señalado que es necesario que se repita el examen de admisión y que incluso se retome la modalidad presencial para evitar estas situaciones. Creo que siento un mal precedente, sea la carrera que sea, sea medicina, leyes, historia, biología, nanotecnologías, la que usted quiera, de cualquier universidad, que se permitiera el ingreso de una persona que además de manera cínica presume yo la hice porque lo hice con mañas. ¿Qué tipo de profesionistas, qué tipo de ética personal y profesional se va a tener una persona que incluso presume de haber utilizado trampas para poder entrar? ¿En manos de qué profesionistas estaríamos si en principio son tramposos que aceptan la trampa? No estoy diciendo que todos los que entraron sean tramposos, pero para nada, para nada. Pero sí por lo menos aquellos que de manera pública a través de redes sociales han dicho, pues sí, y ya estoy adentro. Estoy citando palabras textuales, de una de esas redes sociales. Lo demás, ya me vale casi casi es lo que están diciendo. ¿Qué tema, qué situación está compleja tiene desde el punto de vista educativo, pero también ético, la UNAM? Y pues bueno, antes de irnos a la pausa, Isa, en otro orden de ideas que tiene que ver con educación, aquí en el estado de Hidalgo y obviamente en otra circunstancia, la formación que está haciendo el Instituto Hidalguense de Educación acerca de docentes.
1: Es correcto, Daniel. El Instituto Hidalguense de Educación, a través de la Dirección de Formación Continua, pues impulsa acciones de actualización, capacitación y acompañamiento pedagógico también, dirigidas a maestras, maestros y demás figuras educativas de educación básica. Eso con el propósito de fortalecer sus prácticas docentes y avanzar de esta manera en la implementación de los principios de la nueva escuela mexicana. Pero sí, el secretario de Educación Pública de Hidalgo y el titular también del mismo instituto, estamos hablando de Natividad Castrejón Valdés, destacó que bajo la administración del gobernador Julio Menchaca Salazar, pues se promueve el desarrollo profesional del magisterio como un eje para poder fortalecer el trabajo de las comunidades escolares y contribuir de esta manera a una educación humanista, inclusiva y pertinente también para niñas, niños y adolescentes. De hecho, indicó que a través del programa para el desarrollo profesional docente, durante 2025 más de 7,000 docentes participaron en acciones de formación, estas dirigidas al personal docente técnico, también docente, directivo, de supervisión y de asesoría técnico-pedagógica, con contenidos orientados al fortalecimiento de las competencias disciplinarias, también pedagógicas, didácticas y digitales. Bien, y como parte de las estrategias, la Dirección de Formación Continua, pues acompaña la implementación de ejercicios integradores de aprendizaje, una herramienta pedagógica que permite a las y los docentes pues obtener información sobre los procesos de aprendizaje de sus estudiantes y orientar también su práctica educativa. Y pues así es como se impulsan los cursos y trayectos informativos enfocados en la apropiación del plan de estudio 2022 y también la transformación de las prácticas pedagógicas, además del uso de plataformas digitales, materiales educativos, espacios también de formación, pues que amplían de alguna forma las oportunidades de actualización profesional para docentes de las distintas regiones del estado. Ya en este momento, las 9:00 a.m. en punto, tenemos que hacer una pausa ya y en un momento más regresamos con más información.
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0: En el año 1967, Procol Harum debutó como telonero de Jimi Hendrix. La trayectoria del grupo siguió con su sencillo Hamburg y con su cambio de alineación al incorporar a dos exmiembros de The Paramounts, B.J. Wilson en la batería y a Robin Trower en la guitarra, logrando un decoroso sexto lugar en las listas del Reino Unido. Pero su larga duración, Procol Harum, fue menos exitoso que el anterior. Una serie de sencillos posteriores figuraron en posiciones demasiado bajas y rara vez figuraron simultáneamente en Estados Unidos y su tierra natal. Ellos son Procol Harum con el tema Lime Street Blues. Tenemos más información en Ultranoticias Hidalgo.
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2: Ya las 9 de la mañana con 5 minutos, y bien, como todos los días, le vamos a compartir la cotización del dólar y también del euro en esta mañana. Comenzando con el dólar, el día de hoy está cotizando a la compra de 16 pesos con 95 centavos, a la venta 17 pesos con 92 centavos. Por otro lado, el euro cotiza a la compra a 19 pesos con 85 centavos y a la venta 19 pesos con 86 centavos. Continuamos mientras tanto con más información, 9 de la mañana con 6 minutos en este momento.
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4: A ver, el proceso electoral estatal está iniciando en septiembre de este año. El proceso electoral federal en octubre, más o menos, unas semanas después, no es cierto, finales de noviembre. A ver, sáquenme de esa duda. Muy buenos días, ¿con quién tenemos el gusto?
5: Buenos días, Sofi Vargas, vocal de organización electoral de aquí de la 04 Junta Distrital Ejecutiva con sede en Tulancingo, Hidalgo. Y bueno, no estamos tan errados. El proceso federal inicia en septiembre con la instalación del Consejo General.
4: Al revésito.
5: Y pues casi de manera paralela inicia el proceso electoral local.
4: Sí.
5: Recuerde que somos dos instituciones. Por una parte, el Instituto Nacional Electoral, que se encarga de las elecciones federales y los ejercicios de participación a nivel nacional. Y el Instituto Estatal Electoral, que se encarga de coordinar las actividades relacionadas con los comicios electorales locales.
4: Okay. Y al final de cuentas van coordinándose en el trabajo.
5: Así es, y nosotros como Consejo Distrital nos estaremos instalando a más tarde la primera semana de diciembre.
4: Por eso precisamente la confusión de su servidor.
5: Sí, de hecho, pues estamos ya muy cerca del inicio del proceso electoral.
4: Ahora, en toda esta situación, hay quien ya se está moviendo, ¿para qué le hacemos? Ya se está moviendo, promocionándose, dándole alguna entrevista a alguien, diciendo yo soy el bueno, cosas así por el estilo. A todo ello, ustedes hacen un monitoreo para ver si se están cumpliendo con la regla en el sentido de los tiempos que se tienen que ocupar, o si alguien va a tener que dejarse las orejas por brincarse esa regla.
5: Así es, bueno.
4: Monitoreo, ¿no? Técnicamente.
5: Exactamente, esa es la palabra clave. Nosotros, como parte de las funciones que tenemos de Estado, pues tenemos precisamente esa, la de monitorear en los medios de radio y televisión las actividades de las figuras que contienen en los comicios electorales, en este caso de los precandidatos y candidatos, obviamente en las etapas en las que la ley está legislando que se lleven a cabo estas actividades.
4: Okay.
5: Entonces, en el instituto tenemos una área específica para llevar a cabo este monitoreo, y pues aquí lo importante es que se pueden medir los tiempos de la transmisión asignados a cada facción partidista.
4: Y si están en tiempos, ¿no? También.
5: Exactamente, y si están en tiempos. Entonces, pues ahorita tenemos una muy buena oportunidad para que creemos esta ventana ciudadana que colabore con el instituto para precisamente este monitoreo.
4: Ok. Para ello, entiendo que están convocando a instituciones de educación superior para que formen parte del monitoreo.
5: Así es, pues la intención es que se involucren, que participen, porque no solo se trata de monitorear sus actividades, sino también de vigilar que cumplan, por ejemplo, con las cuotas de género establecidas por la ley, que su lenguaje también sea incluyente, que pues se minimicen o erradiquen, ese es el objetivo principal, la violencia política de género y todas las acciones que conlleva. Recordemos que ese es un tema pues socialmente importante, porque hemos normalizado por siglos la violencia política en razón de género.
4: La cotidianizamos.
5: Exactamente, incluso. La normalizamos mucho.
4: ¿Quién le puede entrar de las instituciones de Consejo Superior? ¿Estudiantes, las propias instituciones? ¿Para quién va dirigida la convocatoria?
5: Es dirigida específicamente para las instituciones.
4: Ok.
5: Para que pues ellos participen en este monitoreo. La fecha límite es para que se puedan registrar, es el 31 de julio. Y Pues es una especie de auditoría científica e imparcial que va a permitir dar mayor cobertura a las actividades que realizan las figuras políticas.
4: Es como lo que hace la UNAM, ¿no? Con estas auditorías y esos simulacros que hacen de elecciones.
5: Así es, así es. Entonces, bueno, está dedicado, como mencionábamos, exclusivamente a instituciones de educación superior, es decir, universidades de índole particular, pública, y que, bueno, quieran colaborar en este proceso electoral para que se lleve a cabo este monitoreo de una manera más vigilada.
4: ¿Qué requisitos tienen que presentar las instituciones que quieren entrarle y si pueden ser instituciones privadas o únicamente públicas?
5: Públicas y privadas, que sean universidades, como ya lo mencionábamos, que se registren en la página del instituto, ahí nos manda directo el banner con la liga, hasta el 31 de julio, que es este viernes, a las 18 horas. Uh-huh. Y bueno, nos van a permitir monitorear las actividades y evaluar de manera neutral estos sesgos informativos que en ocasiones se dan, lo que ya mencionábamos, la equidad de género y el monitoreo de tiempo asignado tanto a hombres como a mujeres. O sea, es uno de los objetivos, ver que la contienda sea lo más equitativa posible, aparte de lo que ya mencionábamos de que sea un lenguaje incluyente, completamente imparcial. Uh-huh. Y que también este lenguaje es muy importante, no sea discriminatorio en ninguna de sus variantes.
4: ¿Hay algún requerimiento, una condición técnica operativa que tengan que cumplir para poderse inscribir a este monitoreo?
5: Pues ajustarse al catálogo de programas de noticias y las variables aprobadas por el propio Consejo General del Instituto.
4: Ahora sí que ustedes les van a ir diciendo cómo va el caminito.
5: Pues sí, lo importante es que se registre, ¿no? Y a partir de ese registro, pues establecer un contacto. Se requiere, pues tal vez, alguna infraestructura tecnológica que puedan capturar, grabar y dar seguimiento y al mismo tiempo almacenar masivamente las señales de radio y televisión. Y bueno, en cuanto a las personas que puedan participar, pues es un equipo de investigadores y analistas especializados en el análisis del contenido y la estadística de esta información.
4: Hasta las 6 de la tarde el próximo viernes, 31 de julio, en inscripción. INE.mx.
5: Así es.
4: ¿Se pueden acercar a la Junta Federal aquí en Tulancingo?
5: Así es, estamos a sus órdenes, aquí en Avenida del Maestro, nuevo domicilio, para quien no tenga
4: presente
5: el dato, sí, por favor. Bueno, Yanita, nuevo, ya estamos desde marzo allí, a la orden de cada uno de ustedes.
4: Muchísimas gracias por la información y pues vamos a estar al pendiente del monitoreo. Ojalá que no hubiera muchas cosas que reportar, pero creo que van a ser necesarias algunos de los reportes.
5: Sí, de hecho, se está viendo muy muy presente la necesidad. Sí. Muchas gracias.
4: Una última duda que tengo. Este monitoreo, ¿cuándo arranca? Me refiero a que si están considerando precampañas y personas que ya están moviendo o únicamente hasta que arranque el proceso electoral por ahí de septiembre.
5: Pues la intención es que participen ya dentro del marco del proceso electoral.
4: Ya. Ok.
5: Por eso estamos desde ahorita, como bien lo mencionaba usted hace unos momentos, ya estamos a la nada del proceso electoral y por lo tanto necesitamos ir haciendo todas las acciones preventivas, ¿no? Que puedan darnos este camino a la comunicación ciudadana y a la difusión adecuada de las campañas políticas.
4: Que sea de éxito y que sea también para el respeto de la... del criterio de quién va a votar en su momento.
5: Gracias, gracias.
4: Gracias de nuevo, consejera, a sus órdenes. 9 de la mañana ya con 13 minutos en este momento.
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4: Y pues asuntos que tienen que ver con ecología y con cuidado de los bienes naturales, así lo pongo, bienes naturales en principio. A ver, ¿cómo está el asunto? ¿Sí están actualizadas las concesiones para uso de aguas? ¿Qué es lo que dicen al respecto de los organismos?
2: Pues bien, les platicamos, Daniel, que al menos 1,853 de las 6,500 concesiones de agua registradas de Hidalgo, pues se encuentran vencidas, lo que representa el 28.5% del total, y las coloca en riesgo de ser recuperadas por la Federación si sus titulares no regularizan su situación, así lo informó la delegación estatal de la Comisión Nacional del Agua. Y de acuerdo con el director local de la Conagua, Félix Brambila Mendoza. Los títulos vencidos corresponden principalmente a concesiones para uso agrícola, aunque también existen permisos sin actualizar de municipios y organismos también operadores de agua potable. De hecho, y precisó también que alrededor del 70% de las concesiones vencidas son de uso agrícola y en su mayoría se localizan en el Valle del Mezquital. Otro 25% corresponde a uso urbano y el 5% pues son industriales. De hecho, entre los casos identificados se encuentran concesiones pues relacionadas con organismos de municipios como Huejutla, Molango, por ejemplo, también, además también de productores agrícolas de la región del Valle del Mezquital. Y pues el funcionario explicó también que la falta de renovación de los títulos puede derivar en la pérdida de derechos precisamente de aprovechamiento del agua, ya que las concesiones vencidas pueden ser pues recuperadas por la Federación. En 2025 se habilitó un programa de regularización de concesiones vencidas entre el 1 de octubre del 2017 y marzo del 2025, pero los titulares no acudieron a realizar pues como tal sus trámites. En este contexto, pues la diputada federal de Morena, Tatiana Ángeles Moreno, señaló que en diversas regiones de Hidalgo las vedas, por ejemplo, impiden el otorgamiento de las nuevas concesiones de agua debido pues a la disminución histórica de los mantos acuíferos. Explicó también que municipios como Ixmiquilpan, Singuilucan y Huasca pues se encuentran dentro de zonas restringidas donde legalmente no es posible autorizar nuevos títulos de concesión. La legisladora, de hecho, reconoció también además que esta situación ha generado contradicciones pues en la aplicación de la Ley General de Aguas. Pues existen usuarios que continúan aprovechando el recurso sin una concesión vigente debido a que pues por las vedas la autoridad no puede expedir nuevos permisos. Y anteriormente también se exhortó a los usuarios pues a revisar la vigencia de sus concesiones e iniciar también los trámites correspondientes para poder evitar pues que los títulos sean extinguidos y el volumen de agua también concesionado regrese al control de la Federación. Finalmente, y de esta manera, Daniel, es como pues están vencidas sí casi la tercera parte de concesiones para uso de agua en Hidalgo.
4: Y en uso, ¿no? Porque se están usando esas concesiones y por lo tanto esas aguas.
2: Es correcto, Daniel, así tal cual.
4: Bueno, sale pues. Gracias, Isa. Y de aquí nos vamos a otros temas que también tienen que ver con medio ambiente, porque habrá resultado muy complejo el asunto de la construcción y eventual funcionamiento de un relleno sanitario para el municipio de Tula, únicamente para el municipio de Tula. Yo entiendo, reitero, perfectamente el asunto de que a nadie le gusta que esté cerca la basura. Por la contaminación, por la fauna nociva, en fin, pero resulta que dice la titular de Secretaría de Medio Ambiente y Recursos Naturales del Estado de Hidalgo que por ahí viene un estudio que van a presentar la Conagua sobre este tema.
6: Sí, la Comisión Nacional del Agua presentaría en un plazo máximo de 15 días los resultados de un estudio donde se establezca si existe o no contaminación del proyecto del relleno sanitario del municipio de Tula. Esto fue dado a conocer por la titular de la Secretaría de Medio Ambiente y Recursos Naturales de Hidalgo, Mónica Mixtega. El estudio será presentado ante la inquietud de la población cercana a la zona donde está proyectada la construcción y eventual operación del relleno sanitario sobre posible contaminación. A ello se han sumado las inquietudes y exigencias por parte de integrantes de colectivos sociales, quienes piden que se aclare el impacto ambiental del relleno sanitario. Recientemente se llevó a cabo reunión con representantes de instituciones gubernamentales de los tres órdenes de gobierno, junto con representantes de la población y colectivos sociales, además de la empresa a cargo de la construcción del relleno, donde se acordó que se presenten los estudios por parte de la Conagua. Les preocupa el tema de cualquier tipo de contaminación. Nosotros volvimos a insistir que el dictamen tiene como base todos los estudios. Igual informamos que ya entregamos el expediente completo y la Conagua pidió como máximo 15 días, según señaló la funcionaria. De los resultados del estudio dependerá si se continúa con la obra y por el momento se encuentra detenida. Lo anterior de acuerdo con las resoluciones tomadas. Autoridades municipales de Tula habían anunciado la construcción y funcionamiento de este nuevo relleno sanitario debido a la necesidad de un nuevo sitio para el depósito y tratamiento final de la basura que se genera, pero a partir de conocerse el proyecto ya se han realizado protestas, se han realizado manifestaciones para que este no continúe, señalando posibles afectaciones al medio ambiente. Mi Mixtega señaló que el relleno sanitario es solamente para servicio del municipio de Tula, por lo que los 14 municipios que anteriormente utilizaban el antiguo relleno han tenido que buscar alternativas como estaciones de transferencia o el envío de residuos a rellenos autorizados en el Estado de México. Agregó que hasta el momento ningún otro municipio ha presentado un proyecto formal para construir una nueva infraestructura de disposición final, pero bueno, pues estarían esperando a que culminen estos 15 días de entrega, en donde se dará los resultados de este dictamen para obtener la viabilidad de este proyecto, de este relleno sanitario regional en Tula.
4: Independientemente de que a nadie le gusta que le dejen la basura cerca de su domicilio, y es, creo que tiene gran sustento el asunto, la preocupación acerca de, a ver, no nos va a contaminar las aguas subterráneas, los metros freáticos. Creo que tiene gran sustento lo que están pidiendo los vecinos de la zona, ¿eh?
6: Efectivamente, entonces, pues esperar este plazo, repetimos, máximo 15 días para obtener los resultados y sabemos si existe o no, pues alguna posibilidad de contaminación dentro de este proyecto.
4: Hagamos un breve alto en el camino, si nos permites.
6: Hacemos una pausa, ya son las 9 de la mañana con 20 minutos, pero regresamos en momentos porque tenemos más información.
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0: A mediados de la década de 1970, las ventas de Procol Harum siguieron descendiendo. Su última canción en alcanzar el top 20 en el Reino Unido fue Pandora's Box. En 1975, dos años después, la banda se separó definitivamente, reuniéndose solo cinco meses después, cuando A Whiter Shade of Pale fue nombrada como el mejor single de pop del Reino Unido entre 1952 y 1977, compartiendo el galardón con Bohemian Rhapsody de Queen. Este es el tema Hamburg. Tenemos más información para usted.
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2: Ya en este momento, las 9 de la mañana con 25 minutos, si bien le vamos a compartir, por supuesto, el santoral del día de hoy, vamos a ver a quién estamos festejando en este lunes 27 de julio. Bien, el día de hoy estamos festejando el santo de Nico. Muchas felicidades también a Celestino, a Simeón, a Natalia, a Juliana, a María, que la pasen excelente en su día, y por supuesto le mandamos un abrazo muy grande y enorme a todos aquellos que el día de hoy están cumpliendo años o festejan algo en especial. Continuamos mientras tanto con más información. Ya en este momento, las 9 de la mañana con 25 minutos. Más información.
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4: Comenzó a surgir la versión, eso, una versión no del todo confirmada acerca de la detención, en principio, del que se señala como un objetivo prioritario en materia de seguridad pública. Y posteriormente, este fin de semana, las autoridades confirmaron la detención de esta y otras cuatro personas que están consideradas como, en ese sentido, ISA y en Tepeapulco, como objetivos prioritarios en materia de seguridad pública, señalando de que están considerados como responsables de delitos como huachicoleo, robo a transporte, entre otras cuestiones. ¿Qué ocurre por allá? Ahora sí que aquí cerquititita, en la región de Altiplano, y concretamente en Tepapulco, Isa.
2: Pues bien, les contamos que tras un reporte recibido mediante la línea de denuncia anónima 089, en el cual se alertó respecto al tránsito de dos tractocamiones acoplados a autotanques, escoltados también por dos camionetas con personas sospechosas sobre la carretera Tepapulco-Santo Tomás, elementos de la Secretaría de Seguridad Pública de Hidalgo, en coordinación también con la Guardia Nacional, implementaron un operativo para verificar los hechos. De hecho, y como resultado también del despliegue en los principales tramos carreteros de la región, fueron localizados dos tractocamiones, ambos con autotanques vacíos, abandonados, esto sobre un camino de terracería del municipio de Tepeapulco. Al continuar también con las labores de búsqueda y reconocimiento, los agentes ubicaron pues en el mismo trayecto dos camiones tipo pick-up tripuladas por cuatro hombres, de los cuales pues tres han sido identificados como objetivos prioritarios por su presunta participación en hechos constitutivos de delito en la región. Y durante la intervención se aseguraron dos armas largas, dos armas cortas abastecidas, 1,300 dosis también de hierba verde con características propias de la marihuana, 227 dosis de sustancia granulada con características de la droga conocida como cristal, una báscula gramera y cinco equipos de telefonía celular. Los sujetos, junto con los vehículos y objetos asegurados, fueron puestos a disposición del Ministerio Público, autoridad que va a dar seguimiento a la carpeta de investigación correspondiente y va a determinar su situación jurídica. Esto fue lo que sucedió, Daniel, con este aseguramiento pues de cuatro personas en Tepeapulco.
4: Eso allá en Tepeapulco. Por otra parte, gracias, Isa. Por otra parte, también el tema que se reporta en Mía de la Reforma. Yo insisto en el asunto, hace un par de semanas se hizo la clausura de huachitúneles y se señalaba en aquel momento de que habían localizado varios, en varios puntos del estado de Hidalgo, y yo lo comenté, si le rascan van a seguir buscando, y siguen apareciendo huachitúneles, Estrellas.
5: Así es, como resultado ahora de una denuncia ciudadana en la que se reportó la presencia de personas sospechosas en un predio de la colonia El Saucillo, en el municipio de Mineral de la Reforma, elementos de la Secretaría de Seguridad Pública del estado de Hidalgo, en coordinación con la Policía Municipal del Mando Coordinado, acudieron al lugar para verificar el reporte. Al percatarse de la presencia de las autoridades, 5 personas que se encontraban al interior del inmueble intentaron darse la fuga, sin embargo fueron aseguradas de manera inmediata. Durante la intervención también les fueron localizadas diversas dosis de narcóticos. Derivado de estos hechos y mediante la ejecución de 3 técnicas de cateo, en uno de los inmuebles fue localizado un túnel de aproximadamente 6 metros de profundidad y 50 metros de longitud, utilizado para conectar una manguera de alta presión a un ducto de Petróleos Mexicanos. En otro predio se detectó una bodega completamente cerrada que presuntamente era utilizada para el almacenamiento de hidrocarburo de procedencia ilícita. Asimismo, fueron asegurados aproximadamente 500 metros de manguera de alta presión, presuntamente utilizados para la extracción ilegal de combustible. Estas acciones se llevaron a cabo en coordinación con la Procuraduría General de Justicia del Estado de Hidalgo, la Secretaría de la Defensa Nacional y Guardia Nacional. Las personas, así como los objetos e indicios asegurados, fueron puestos a disposición del Ministerio Público. Autoridad que dará seguimiento a la carpeta de investigación correspondiente y determinará su situación jurídica.
4: Y uno no lo desea ni quiere ser uno como que el adivino de las cuestiones de seguridad pública, pero creo que van a seguir apareciendo guachitúneles.
5: Así es, en esta ocasión se logró el aseguramiento gracias a una denuncia ciudadana por presencia de personas sospechosas, pero bueno, finalmente las autoridades siguen haciendo la invitación a la ciudadanía a realizar las denuncias correspondientes.
4: Muchas, muchas gracias. Momentos de vuelta contigo, si nos permites.
5: Regresamos.
4: Hay otro asunto, la sofisticación, la tecnificación que utilizan los grupos de, ahora sí que literalmente, delincuencia organizada. No es la primera vez que se reporta un centro de videomonitoreo, es decir, espacios desde donde los delincuentes revisan movimientos para ver si por ahí está pasando alguna corporación policial, si por ahí está pasando algún vecino que consideren sospechoso o riesgoso para sus actividades delictivas. Y en esta ocasión, la Procuraduría General de Justicia del Estado de Hidalgo, a través de 2 cateos coordinados por la Agencia de Investigación Criminal, detuvo a 3 personas, aseguró sustancias con características de narcóticos, automóviles y desmanteló un sistema de videovigilancia, esto en la capital del estado, en Pachuca. En una primera acción, personal ministerial adscrito a la Unidad de Investigación de Homicidios Dolosos y Narcomenudeo de la Procuraduría Estatal, ejecutó un mandamiento judicial con el que intervino un inmueble ubicado en la colonia Felipe Ángeles, donde fueron detenidos 3 hombres. En la casa habitación, que presuntamente fungía como punto de venta de drogas, se aseguró hierba verde con apariencia de marihuana, material sólido color blanco con características de cocaína, así como automóviles y motocicletas, indicios que quedaron a disposición del Ministerio Público para las indagatorias correspondientes. Y como parte de una segunda acción de investigación, se intervino un inmueble ubicado en la colonia de Arbolito, de la misma ciudad de Pachuca, donde elementos de la Agencia de Investigación Criminal localizaron un equipo de videovigilancia y monitoreo, con el que presuntamente facilitaban actividades de narcomenudeo en diferentes puntos de la ciudad. Los artículos fueron asegurados y quedaron a disposición de la representación social, en este caso el Ministerio Público. En el sitio también fueron asegurada hierba verde con características de marihuana y material sólido blanco con apariencia de cocaína. Las personas detenidas quedaron a disposición de un juez de control para que en audiencia inicial se defina su situación legal. Ambos inmuebles permanecen asegurados. Le digo que la sofisticación a la que se ha llegado con el tema del crimen realmente organizado, ¿no? No es la primera vez que se habla de centros de videovigilancia o videomonitoreo por parte de grupos delictivos o personas que se dedican a asuntos delincuenciales. No es la primera vez, pero no por ello deja de ser menos importante, menos preocupante. 9:00 a.m. con 33 minutos prácticamente, más temas de seguridad pública.
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4: Y bueno, empezamos, o más bien seguimos con los temas de seguridad pública, en donde se reporta un ataque armado este fin de semana, Isa. ¿Cuáles son los detalles al respecto?
2: Bien, les contamos que una persona sin vida y una más lesionada es el saldo de un ataque con arma de fuego ocurrido al interior de una vivienda ubicada en la localidad del Tablón, perteneciente al municipio de Atitalaquia. Vecinos a la calle Puerto Vallarta, esto en la zona que le acabo de mencionar, pues reportaron a cuerpos de emergencias haber escuchado un sonido de detonaciones por arma de fuego. Al sitio acudieron uniformados junto con personal de atención a emergencias, confirmando la presencia de los cuerpos al interior de la vivienda. Y pues al revisarles confirmaron que uno de ellos ya no contaba con signos vitales y otro se encontraba herido con vida. Y pues este último fue trasladado para que recibiera atención médica especializada, en tanto que el domicilio era resguardado por los elementos policíacos. Se realizó un operativo para poder localizar y eventualmente detener al responsable o responsables del ataque, sin que hasta el momento se reporte detención alguna. Hasta el momento no se conoce el estado de salud de la persona lesionada, pero sí personal de la Procuraduría General de Justicia del Estado de Hidalgo acudió al sitio donde se registraron los hechos para el inicio de las investigaciones respectivas a este caso. 9:34 a.m.
5: También en más información de seguridad pública le vamos a compartir que un intenso operativo de seguridad se desplegó la tarde del sábado en el municipio de Jaltocán, luego del hallazgo de un cuerpo sin vida entre la maleza a un costado de la carretera federal a la Motamazunchale. El hallazgo ocurrió a la altura de la comunidad de Amaxac, donde elementos de distintas corporaciones y servicios de emergencia confirmaron el fallecimiento de la persona. Posteriormente, la zona fue acordonada para permitir el trabajo de peritos y agentes ministeriales. De acuerdo con los primeros reportes, la víctima vestía playera naranja, pantalón de mezclilla azul y calzado oscuro. En un principio, las autoridades no descartaban que el cuerpo correspondiera a una persona con ficha de búsqueda en la región. Horas más tarde, confirmaron que se trataba de un habitante de la comunidad de Coahuilco, y la Procuraduría General de Justicia del Estado de Hidalgo ha iniciado ya las investigaciones para esclarecer las responsabilidades legales del caso. Son las 9:35 a.m.
2: Bien, también le contamos que tras atacar a su pareja con arma blanca al interior de un domicilio localizado en la comunidad de La Estancia, perteneciente al municipio de Actopan, un sujeto huyó sin que hasta el momento se le haya localizado y se haya detenido. La agresión se registró el pasado jueves 23 de julio, donde vecinos de la zona escucharon gritos de una mujer, por lo que solicitaron el auxilio de elementos policíacos, y al llegar a la vivienda, los policías encontraron una mujer que presentaba varias lesiones aparentemente provocadas con arma blanca, por lo cual paramédicos lo trasladaron para poder recibir atención médica especializada. En tanto, se inició el operativo para la búsqueda y eventual detención de Franco MB, quien habría agredido a la mujer y quien se reporta en estado de salud delicado. Hasta el momento no se ha localizado al agresor, por lo que las labores de búsqueda pues se mantienen, así como también la investigación de estos hechos por parte de la misma Procuraduría General de Justicia del Estado de Hidalgo. Ya las 9:36 a.m.
5: La Secretaría de Seguridad Pública de Hidalgo, en conjunto con el Mando Coordinado de Progreso de Obregón, aseguró a una persona presuntamente relacionada con delitos contra la salud y recuperó una motocicleta con reporte de robo vigente, lo anterior durante recorridos de seguridad y vigilancia que se implementaron en atención a una denuncia ciudadana. Como resultado de la investigación policial, fueron aseguradas 23 dosis de hierba verde con características similares a la marihuana, 17 dosis de sustancia granulada con características propias del cristal, una báscula gramera. Además, se recuperó el vehículo señalado, el cual contaba con reporte de robo vigente y presentaba alteraciones en sus medios de identificación. La persona y los objetos asegurados fueron puestos a disposición de la autoridad competente para las investigaciones correspondientes. Son ya las 9:37 a.m. Esto fue información de seguridad pública.
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4: Nos actualizan y nos comentan de que el carrusel está exactamente en la misma situación en la que se quedó el de ayer por la tarde, es decir, con el retiro de las vallas, acordonado, no se está utilizando, pero pues está todavía instalado ahí en el cruce de Chavarrí con 20 de noviembre. Los baños, ni decirles sanitarios, ¿no? De acuerdo a las imágenes que nos están compartiendo, de la central de autobuses de Tulancingo, en pésimas condiciones, que no es un asunto nuevo, pero no por eso deja de ser preocupante. Creo que de hecho es más preocupante el asunto de que no se atienda el tema de los baños. Nuevamente en la zona de la colonia Plan de Ayala, concretamente en la calle cerrada Francisco Mendoza, señalan que el salón de fiestas sigue sin utilizar el estacionamiento, que dejan basura de todos los eventos los días domingos cuando no pasa el camión y los peritos hacen un desastre. Evidentemente, pues como no hay ninguna persona que atienda el domingo en el salón de fiestas, pues lo que se les hace sencillo es ahí dejamos la basura y que otros se encarguen de nuestras broncas, ¿no? Entonces obviamente están pidiendo atención de las autoridades en este sentido. Por acá nos están reportando y por acá le compartimos el número de la persona que tiene esa credencial de elector que dicen se encontraron y que está a nombre de María Fernanda López Gómez. Me reservo mayores datos de identidad, obviamente por cuestiones de seguridad por una parte y por otra parte para que los puedan ubicar. Este videíto que nos están compartiendo en donde señalan pues el desastre que es ya de manera cotidiana el andador peatonal y deportivo que cruza por Boulevard Pipsal, es decir, por la zona de la central de abasto donde es utilizado como basurero. El asunto de la autorregulación pues no existe ahí en la central de abastos. La madrugada de la Colonia Guadalupe, en un salón de fiestas sobre la calle Tolteca hubo una riña con amenaza de detonar un arma. Le llamé a seguridad pública y jamás contestaron. Hablé al 911 dos veces hasta que contestaron, pero nunca llegó ni una patrulla. Mi pregunta es, ¿quién regula el horario de estos lugares? Porque son las 2, casi las 3 de la mañana y sigue el escándalo y siguen en funcionamiento. Pasamos reporte, pero tendrían que estar cerrando máximo a la 1 de la mañana, cerrar servicios. O sea que quien se quiera seguir la pachanga, pues en otro lado. De lo del tema de que señalan de que ni siquiera ha habido convocatorias a los comités vecinales de protección civil, una y otra vez, Jesús García Ávila ha comentado en este espacio, ha comentado con compañeros de otros medios de comunicación, que no son más allá de 20 quienes se han acercado. No es una convocatoria abierta, se puede acercar en cualquier momento los vecinos que gusten para solicitar la conformación de su comité vecinal de protección civil. Y les dan la capacitación y les dan la orientación para la compra de equipamiento que requieran. O sea, no hay una convocatoria como tal, está abierta de manera permanente quien lo quiera conformar. De 205 colonias, comunidades y asentamientos urbanos que tiene Tulancingo, no pasan de 20 los que tienen comités vecinales de protección civil para quienes están haciendo la observación. Un caso en un local comercial que está en la esquina de 1 de mayo y 21 de marzo. Obviamente están pidiendo la atención correspondiente porque el caso está efectivamente al paso de la gente y sin ningún tipo de protección o adecuación como se está estipulando. Le voy a decir una cosa, hablando precisamente de adecuaciones. Ahora sí que en los recorridos semiprofesionales, pero también semifiesteros de Los Angelitos, prácticamente todos los que venden comida y tienen comales calientes colocaron las protecciones, o sea, no hay forma o es muy complicado que una persona que vaya pasando le dé el trancazo de calor. La verdad, han cumplido, están cumpliendo con el asunto de la colocación de este tipo de estructuras. De lo que están señalando acerca de cómo va a ser el Instituto Nacional Electoral, la evaluación de las instituciones que vayan a ser el monitoreo, instituciones académicas, quiero decir, monitor electoral, pues tienen un manual de operación. Si tienen alguna duda de cómo funcionan los manuales de operación, INE.mx, y ahí están precisamente a la disposición esos manuales, ¿sale? Para ver quién le puede entrar y que no entren en conflicto de intereses, ¿sale? 9:42, hagamos pausa y regresamos con más información en la edición matutina de Ultra Noticias Hidalgo.
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0: A finales de 1999, el vocalista de Procol Harum, Gary Brooker, prometió que la banda tocaría en directo en el año 2000. En septiembre de ese año, Procol Harum tocó un concierto al aire libre con la New London Sinfonía en Guildford, Reino Unido. Desde el año 2001, el grupo ha llevado a cabo varias giras por Europa, Japón y Estados Unidos. Estas giras dieron como resultado varios DVD en directo grabados en Copenhague 2002 y Londres, Live at the Union Chapel en 2004. En 2003 se editó el disco The Wells on Fire. En 2005, el tecladista Matthew Fisher demandó a Gary Brooker y a la banda declarando que él había compuesto la mitad de la canción A White Shade of Pale. Fisher ganó el caso, pero solo se le otorgó el 40% de los derechos de autor en lugar del 50% que reclamaba. Finalizamos escuchando a Procol Harum con el tema Salad Days. Gracias por continuar con nosotros.
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2: 9:48 de la mañana en este momento. Fíjese que en días anteriores nos han venido reportando acerca de la presencia de una persona en situación de calle en un predio que fue utilizado por una ferretería y que estaba abandonado el predio, en la esquina de Bravo con prolongación de Avenida Juárez. Señalan que pues la persona, además de que pernocta ahí, pues deja basura, realiza sus necesidades fisiológicas, etcétera, etcétera. Ya nos comentaban también a mediados de la semana pasada que ya acudieron elementos de Protección Civil a invitarle a la persona a ser canalizada a un lugar donde le puedan atender y no aceptó. Las leyes, las normativas legales, le explico, así que no es chisparse. Y bueno, al final de cuentas no corresponde tanto a su servidor, que no es autoridad. Las normativas legales que creo que se tendría que revisar, pero también con las instalaciones, que se contara con las instalaciones adecuadas, no contemplan la canalización forzosa u obligatoria de personas que se localicen en situación de calle. No hay ninguna normativa que les obligue a retirarlos de las calles. Pero por otra parte también está la posición de las personas que viven en espacios cercanos como este, donde dicen, oigan, híjole, qué complicado es desde el punto de vista higiénico, de seguridad y demás. Ahora sí que ahí están las dos posiciones. ¿Por qué con el recurso que se ocupó para la Santiagada no lo usaron para arreglar la carretera de Santiago a la altura de la Roca, de la Florida? Pues la Florida, San Isidro, Explanada, etcétera, etcétera. Mucha vergüenza da que toda la gente que vino a la feria viera las condiciones que está la carretera. Creo que hay prioridades. Y creo que sí se utiliza. En alguna ocasión un exalcalde me comentó que sí se utiliza recurso público para la Santiagada, pero lo justificaba señalando de la derrama económica que representa para la feria. Eso por una parte. Y por otra parte, entiendo que esa zona es la que está contemplada para la rehabilitación en primera etapa de la carretera Tulancingo-Santiago-Tulantepec. Pero sí creo que sí hay prioridades en el sentido del arreglo carretero. No sé qué tanto alcance con el recurso que se utiliza para la Santiagada, pero a su pregunta concreta y respuesta concreta, sí entiendo que se usan recursos públicos para esa cuestión. La calle Primero de Mayo entre Cuauhtémoc y Juárez, sobre el estacionamiento de las motos, el cual se pide al municipio que se le asigne un lugar específico para esos vehículos, ya que se estacionan enfrente de un auto y atrás del mismo, dejando sin espacio para salir, y si se les llega a pegar, pues hay problema. No sería mala idea que se les proporcione un lugar específico para que puedan estacionarse en la calle, es lo que están pidiendo. Colonia Indeco, otra vez, ¿no está pasando el camión de la basura? Ya son 9 días, contabilizados los de la Indeco sin que pase el camión recolector de basura. Alguien que trabaje en juzgados que nos dé una orientación, porque nos preguntan que si están funcionando en este momento, no lo sé. Si alguien por ahí nos está escuchando y nos hace favor de comentarnos, se los vamos a agradecer. Lo de la basura en Pipsal, señalan, parte tiene que ver con el asunto de que retiraron los contenedores y que pues la gente está dejando la basura en la calle. Y eso implica los pepenadores, los perritos que hacen sus gracias y la propia mala impresión que se da con la basura ahora sí que a pie de calle. Bueno, por acá considero que estuvo padrísima la Santiagada, que es muy divertido. Yo no sé de dónde es lo divertido, en fin. Los juzgados están de vacaciones y entran hasta el próximo 3 de agosto, es decir, el próximo lunes están retomando actividades. Sale. Muchísimas gracias por la información, porque yo no tenía la más pálida idea respecto de en qué momento regresaban de vacaciones. De la vena con 52 minutos y a ver, estoy haciendo espera porque No estoy seguro si tenemos el reporte ciudadano, ¿verdad, Isa? Ok. Muy buenos días, ¿con quién tenemos el gusto?
3: Don Jesús Juárez, marque sus órdenes.
2: Señor Juárez, a sus órdenes.
3: Mire, lo que pasa es que mi hijo iba a trabajar ahí cerca de la Federal 1.
2: Ah, ¿de la secundaria?
3: Ajá, y lo detuvieron los estatales, pero ya sabe cómo son los estatales de corruptos.
2: ¿Y por qué lo detuvieron?
3: Que porque tiene los vidrios polarizados.
2: Uh-huh.
3: Nada más por eso, que le quieren quitar el carro y se lo quieren llevar detenido.
2: ¿Le mostraron alguna normativa?
3: No, nada.
2: Le tienen que mostrar la,
3: Es más, trajeron más policías, como si fuera delincuente. Mi hijo tiene, ¿qué? 19 años.
2: Le tienen que... Eso es por la federal, uno me dice, ¿verdad?
3: Ajá, por la prepa 2.
2: Que le sustenten cuál es en el reglamento de tránsito, cuál es la situación. Entiendo que sí está sancionado el asunto de circular con vidrios polarizados, ¿eh? Pero no recuerdo el artículo.
3: Ajá, o sea, requiere una infracción, ¿no? Pero no es para que le quiten el carro y lo quieran detener.
2: Ahí sí no lo sé, porque le digo que tendría que verse el argumento legal, ¿sale?
3: Ajá, sí, porque ayer le quitaron la placa ahí en Hidalgo.
2: Uh-huh.
3: Ayer se la quitaron y ahorita es lunes, apenas hoy se va a pagar.
2: Sí, sí.
3: Ajá, pero o sea, no es justo, que ya sabe cómo son los estatales, o sea,
2: okay.
3: Hay unos buenos y hay malos, ¿verdad? Pero la mayoría son malos.
2: En todo caso... En todo caso, que le muestren la normativa, ¿sale?
3: Ajá.
2: Porfa.
3: ¿Cuál es la normativa?
2: Que le muestren cuál es el artículo en el que se están basando en el para el retiro del vehículo.
3: Ajá.
2: ¿Sale?
3: Porque se lo quieren llevar. Pues no es justo, ¿no? Que hagan la infracción, va y se paga y no hay problema, pero igual se lo quieren llevar detenido, pues no.
2: Okay, le reitero, que le muestren el artículo, por favor.
3: Ajá.
2: ¿Sale?
3: Ahorita le marco enseguida, gracias.
2: Vale, gracias, señor.
3: Buen día.
2: Sí, y yo entiendo que sí está sancionado el asunto de circular con vidrios polarizados, ¿eh? Pero tanto como llevas el vehículo, no sé si tenga que ver un asunto de que hubo resistencia a la autoridad. Digo, habría que revisar también el asunto, ¿no? No puede dar uno por sentado de las cosas sin el contexto. Bueno, accidente hace un momentito sobre la carretera México-Tuxpan, a la altura de Acelotla, rumbo a México. Es un Jetta blanco el que está en esa zona. Muchísimas gracias por compartirlo. Por acá ya lo estamos platicando. Y bueno, en cuestiones nacionales, me cuesta trabajo pensar, Jess, de que no se habían dado cuenta de que había una refinería que no forma parte del patrimonio del gobierno de México. Una refinería de huachicoleros, Jess.
4: Así es, y es que la octava zona militar con sede en Reynosa, Tamaulipas, reveló este pasado fin de semana el incautamiento de un inmueble en esta ciudad fronteriza que contaba con una infraestructura de procesamiento, almacenamiento y transporte de gasolinas y diésel, un hecho sin precedente en Tamaulipas. Asimismo, se aseguraron 3.769.000 litros de hidrocarburos, que sería récord para el estado, y aunque el reporte militar no lo detalló, el combustible decomisado tendría un valor superior a los 90 millones de pesos, según incautaciones previas hechas en Tamaulipas. Sin embargo, el ejército no reportó detenidos en el operativo del pasado martes 21 de julio, en el que participaron elementos de la Fiscalía General de la República y Pemex, expertos relacionados en el complejo con la ordeña de ductos, por lo que circulan entre las refinerías de Pemex combustibles sin terminar para desalentar su robo y que en el mercado clandestino es llamado diésel negro. La FGR no ha dado a conocer el caso y, de acuerdo con fuentes de la Fiscalía General Federal, en Reynosa,

0: mil litros cada uno. Entre el equipo asegurado destacan 6 pipas, 6 tractocamiones, 8 motobombas, 3 generadores de energía eléctrica, además de las instalaciones para poder producir gasolinas y diésel sin procesos complejos.
1: Pregunta retórica, Jess, ¿y a poco no se habían dado cuenta que tenían una instalación de ese tamaño? Te digo, esas no se levantan como caricaturas de la Pantera Rosa de como si fueran globos inflables, ¿eh?
0: Pues contaba con toda la infraestructura, tenía procesamiento, almacenamiento y transportación de gasolinas y diésel, así que, bueno, pues ahí habrá que hacer una investigación exhaustiva.
1: Pero totalmente. Gracias, Jess, a tus órdenes.
0: Regresamos.
1: Vamos cerrando la edición matutina de Otra Noticia Hidalgo de este lunes 27 de julio de 2026, por supuesto con la invitación a que a lo largo de la jornada, además de disfrutar la programación musical y entretenimiento de Ultra Radio Tulancingo, también se informe al momento con las cápsulas que tenemos para usted, reitero, a lo largo de la jornada. Isa, Jess, excelente semana.
2: Muchísimas gracias, Daniel. Igualmente, excelente semana. Y efectivamente, tienen que estar al pendiente porque estamos actualizando información a cada momento durante todo el día. Y no nada más al aire, Daniel, sino también a través de nuestras redes sociales. Así que los invitamos a que se mantengan en contacto con nosotros. Y pues bien, obviamente también que nos hagan llegar sus reportes correspondientes. Muchísimas gracias. Gracias, Jess. Gracias, Daniel.
1: Gracias, Isa. Excelente semana, reitero. Y también te seguimos en redes sociales y plataformas digitales.
0: Así es, ahí seguimos, estamos como Ultra Noticias y algo para que vayan a seguirnos, ahí también recibimos sus reportes ciudadanos, les deseamos que tengan un excelente lunes, muy buen inicio de semana.
1: Que sea una excelente semana en lo personal y profesional, Jess.
0: Igualmente.
1: Gracias a nombre de Erika Cebara, director general de Tulancingo, por su confianza, sobre todo por su confianza y por hacer esta comunicación circular. Fortísimo abrazo, All This Time a continuación, reitero, música, entretenimiento, información, todo lo que busca está en la señal de 102.9 de frecuencia modulada por aire, ultra.com.mx a través de internet. ¡Ánimo!
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5: Escucha el monitor vial Ultra. En Ultra son las
0: 9:59.
5: La temperatura es
0: 18 grados.
5: Alerta verde.
6: Alerta verde.
0: Tráfico vehicular fluido en Boulevard Matamoros en toda su extensión y en ambos sentidos.
5: Alerta amarilla.
6: Alerta amarilla.
0: Leve asentamiento vehicular al cruce de Boulevard Emiliano Zapata con Boulevard Placentón aquí en Tulancingo.
5: Alerta roja.
6: Alerta roja.
0: No hay reporte de accidentes ni incidentes viales.
6: Recuerda que no circula.
0: Le recordamos que el día de hoy no circulan los vehículos con color de engomado amarillo, terminación de placas 5 y 6. También le recordamos nuestras redes sociales. Nos encuentran como Ultranoticias Hidalgo.
5: Este fue
6: el monitor vial de Ultra.
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8: Ya son las 10 de la mañana con un minuto y bueno, para ponerse muy de buenas, vamos a comenzar el programa escuchando a General Public y esto que se llama Tenderness. Ah, no sé por qué tiene algo esto que generalmente sí me pone de muy buen humor.

Se llama Tenderness con General Public de 1984, el álbum All the Rage. Sí, 1984. 10 de la mañana con 5 minutos. Saben que si nos escriben ahí al WhatsApp de Ultra FM, All this time. Tendremos la posibilidad de complacerles, lo cual nos va a dar mucho gusto. Como siempre, como todos los días, buen inicio de semana.

La voz es de Michael Penn, hermano de Sean Penn. Incluso físicamente, bueno, en ese momento eran muy, muy parecidos. El álbum se llama March, 1989. Se llama No Myth. 10 de la mañana, 9 minutos. Seguimos con los clásicos 70s, 80s y 90s. Ice House es una de las bandas que tiene realmente grandes temas en su discografía. Hemos escuchado Great Southern Land, Crazy. Esto se llama My Obsession. Y también es una maravilla.

Mi obsesión eres tú, My Obsession con Ice House. 80, por supuesto, ya son las 10 de la mañana con 13 minutos. Gracias a la gente que lleva ahí en su unidad móvil, ya sea taxi, transporte público, lo que sea, y por supuesto, en su unidad propia, en su automóvil. Y lleva la señal del 102.9. Son las 10 de la mañana con 13 minutos. Es momento de hacer una pausa, pero sí tenemos tiempo para un track más antes del corte comercial. Un cover a un clásico de The Doors.

0: Así, es muy parecida, de hecho, a la versión original de The Doors de 1967. Septiembre de ese año apareció como sencillo. Y esos discos de 45 revoluciones que tenían un tema por lado. Y bueno, ya en el 88 apareció esto como parte del soundtrack de la película The Lost Boys, esa película de vampiros buenísima.
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Es Juan and Keating con When You Say Nothing at All, ex integrante de Boyzone. Y bueno, ya nos quedamos ahí con algunas peticiones, específicamente Living on My Own. Dice: hola, buenos días. Te escucho desde mi trabajo. Un saludo y excelente inicio de semana. Igual para ustedes, para todos. Que nos vaya bien a todos. Terminamos Sunday Time. Volvemos mañana justo a las 10 de la mañana. Viene Rubén Darío. 5 minutos y las 11. Muchas gracias. Y feliz lunes.

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0: Le comento que comerciantes y vecinos de Tulancingo solicitaron el retiro de un carrusel instalado en la Feria de los Angelitos al señalar que obstruye el paso y representa un riesgo para la gran afluencia de personas. Ante las quejas, Protección Civil Municipal informó que el juego mecánico será retirado o reubicado para garantizar la seguridad y la movilidad en la zona.
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2: En el crucero viniendo de Jaltepec hacia Tulancingo, el semáforo se pone en verde, pero al mismo tiempo pone la flecha para dar la vuelta. Y bueno, yo vivo en Rincones, entonces cuando se pone así, quienes bajan de la autopista intentan dar la vuelta, pero obviamente no los dejamos los que vamos derecho. Entonces creo que ahí hay como un error en la coordinación de los semáforos, porque se ponen los dos verdes. En sí tendría que ser primero el verde solo y luego el verde para girar como estaba anteriormente, pero está como mal coordinado y puede ocasionar un accidente a previos días de la feria.
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11: Rubén Darío es In The House, baby. ¿Cómo estás? Qué gusto saludarte. Mucho éxito en esta semana. Donde vayas, donde estés, vive, disfruta al máximo con grandes canciones de Carly Rae Jepsen. También tenemos por acá a Zoé, rolitas de Martin Garrix, Ed Sheeran, también Maroon 5, Sebastián Yatra. No olvides el número de WhatsApp, que es el 775-771-1029, para que puedas dejarme tu comentario, felicitación, dedicatoria, y ahorita lo pasaremos al aire. Además, vamos a iniciar con la recarga de energía positiva. En voces de Rawayana y también Manuel Turizo, Inglés en Miami.

Escuchamos a Zoé con Azul, ya son las 11:12 y a pesar de la desgarradora e intensa letra sobre el desamor y el dolor de una ruptura, la rola no está inspirada en una vivencia de León. El propio vocalista ha revelado en entrevistas oficiales que compuso la letra basándose por completo en la experiencia amorosa fallida de un amigo muy cercano. La Regi sintió tanta empatía por el sufrimiento que pasaba a su amigo en ese desencuentro, que decidió canalizar ese dolor para construir la narrativa y las metáforas de la canción. ¿Qué tal este tema a través de la frecuencia verde? Y bueno, vámonos ahora con un pensamiento compartido por Bad Bunny, una reflexión que compartió al hablar de su trayectoria y también del éxito de proyectos como Un Verano Sin Ti. Soñar en grande termina haciéndose realidad, es lo que dijo. Y tiene mucha razón, ¿eh? Es que las barreras autoimpuestas, pues en realidad tienen que romperse. Soñar sin límites genera un cambio real, no solamente en los artistas latinos, sino también en las personas en general. Tal vez no se den las cosas de una forma tan precisa, tan exacta, como por arte de magia, pero cambiar tu mentalidad puede hacer que tengas resultados diferentes y mucho mejores. Vámonos con Martin Garrix y Ed Sheeran, Repeat It.

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0: Son las 11 con 22 minutos. La temperatura cambia, pero tú sigues en Ultra 102.9 FM, 19 grados centígrados.
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1: 11:29, escuchamos a Justin Bieber y J Balvin, Sorry.

Ya son las 11:33 y bueno, su amistad y posterior colaboración no nacieron en una oficina, sino de forma totalmente fortuita. Ambos artistas coincidieron por primera vez en julio de 2015 tras bastidores en la ceremonia de apertura de las Olimpiadas Especiales en Los Ángeles. J Balvin rompió el hielo elogiando los tenis que llevaba puestos Justin. Esa interacción casual llevó a que conversaran y a que el colombiano le enseñara a vivir modismos locales de su país. Meses después, esa simpatía mutua facilitó que grabaran el remix de inmediato tras una videollamada y una canción que la verdad funcionó bastante, bastante bien. Y bueno, vamos a continuar hablando acerca de Bad Bunny, ya que él insiste en hacer lo que le gusta sin encasillarse. Su filosofía es agrádate a ti mismo y no complace a otros, rompiendo géneros y expectativas para evolucionar libremente. Y se nota también en su música, él le vale totalmente lo que digan los demás, simplemente hace lo que le hace feliz. Y bueno, se siente también orgulloso de sus orígenes puertorriqueños y también lo ha demostrado en su música actual. Ve su éxito como una forma de abrir puertas y demostrar que pues la música puede llegar a cualquier lenguaje, y se notó también en el Super Bowl, donde hizo historia, aunque tuvo muchas críticas, pero aún así sigue abriendo puertas. Vámonos con Mon Laferte, A pesar de ti y de mí.

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1: Son las 11 con 46 minutos. La temperatura cambia, pero tú sigues en Ultra 102.9 FM, 20 grados centígrados.
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Escuchamos a Sebastián Yatra con No Hay Nadie Más. Ya 5 minutos nada más y las 12 del día, y aunque la rola suena como una declaración de amor consolidado, Yatra confesó en entrevistas que la compuso a sus 21 años debido a la primera discusión que tuvo con la que se convertiría en su primera novia. En ese momento ni siquiera tenían una relación formal, apenas se estaban conociendo cuando ella se enojó con él por un motivo que el cantante ya no recuerda. Se me hace que sí, pero no lo quiso decir. Preso del miedo a perderla, se sentó a componer el tema como una manera desesperada de pedir perdón y asegurarle que no le interesaba nadie más en el mundo. Guardó la canción durante 3 años antes de decidir grabarla y mostrarla al público. ¿Qué tal esta canción a través de la frecuencia verde? Ya son las 11:56. Sí, bueno, vamos a cerrar nuestro tema acerca de Bad Bunny, que ha proyectado una mentalidad audaz, auténtica y también visionaria, que combina el orgullo cultural, la libertad creativa y también la gratitud con un enfoque en romper límites y evolucionar. Un ícono empoderado y también positivo dentro de la música urbana. Obviamente ha tenido sus deslices, caídas como todos los seres humanos, pero ha tenido una carrera muy exitosa y creo que eso nadie lo puede negar. Vámonos con Ariana Grande, Hey Dad, I Made You Love Me.

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1: Escucha el monitor vial Ultra. En Ultra son las
2: 12 en punto.
1: La temperatura es
2: 20 grados.
1: Alerta verde. Alerta verde.
2: Se normaliza circulación vehicular en carretera México-Tuxpan tras accidente en Acelotla.
1: Alerta amarilla. Alerta amarilla.
2: Asentamiento vehicular en avenida 21 de marzo entre calle 16 de septiembre y calle Juan Cedoria, Tulancingo Centro.
1: Alerta roja.
3: Alerta roja.
2: Sin reporte de accidentes o incidentes viales de importancia en este momento.
1: Recuerda que no circula.
2: Hoy no circulan vehículos con color de engomado amarillo, terminación de placas 5 y 6. Recuerda seguirnos en redes sociales como Ultra 102.9 FM y Ultra Noticias Hidalgo.
1: Este fue el monitor vial de Ultra.
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Escuchamos a Bomba Estéreo con Told My Love a través de la frecuencia verde. Ya son las 12:17 y bueno, vamos a iniciar nuestro tema acerca del challenge de TikTok, el famoso TikToko, como motor de hits, canciones que fueron creadas pensando exclusivamente en un baile de 15 segundos o que después ya en la promoción del track se les ocurrió precisamente esta vaina para que funcionara más, se hiciera una canción más conocida, más popular. Y es que el TikToko ya no es solo una plataforma de promoción, también es el laboratorio donde se fabrican hits. Muchas canciones se escriben, se producen y se estructuran pensando en un fragmento de 15 segundos que pueda convertirse en un challenge de baile. El coro debe ser inmediato, el beat fácil de seguir y el gancho visual lo suficientemente simple para que cualquiera lo reproduzca. Según datos de la propia plataforma y también de Billboard, 8 de cada 10 número 1 del Hot 100 en el 2025 tuvieron primero un momento viral en el TikToko. ¡Vaya locura! Es una cantidad demasiado alta. Y vamos a platicar acerca de este tema a través de la frecuencia verde. Y hablando de temas virales en el TikToko, vámonos con Tyler, The Creator, Sugar on My Tongue. Una canción que, por cierto, se hizo viral en esa plataforma.

0: Vamos.
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9: Son las 12 con 23 minutos. La temperatura cambia, pero tú sigues en Ultra 102.9 FM, 20 grados centígrados.
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Escuchamos a Lagos con YYY, 12:33. Y bueno, vamos a iniciar nuestra plática acerca de casos interesantes. Y uno de ellos es el de Charlie XCX con Apple. Apple, para mis amigos de España, nació como una canción del álbum Brat, pero su estructura se pensó para el formato corto, un gancho repetitivo y un beat que permite coreografías precisas. La coreografía creada por Kelly Hoyer se volvió viral y además Charlie, Tracy Van y otros artistas la interpretaron en vivo. El track superó 1.7 millones de videos en el TikTok y se convirtió en uno de los himnos del Brat Summer. Charlie convirtió el challenge, este reto, en parte del show, proyectando a fanáticos haciendo el baile en pantallas gigantes durante su gira. Y es que cuando un video musical resulta que tiene un baile icónico que te invita a repetirlo, a replicarlo, pues mucha gente se pone a grabar ese fragmento, ese pedacito, y lo sube al TikTok y entonces empieza a ser viral. Y más si la canción es buena, pues con mayor razón. Otro caso interesante es el de Sabrina Carpenter, que bueno, ella siempre está en el ojo del huracán y siempre en todo este rollo viral. Espresso se construyó con un estribillo de 4 palabras. That's that, mi espresso, es lo que dice Sabrina, pensado para ser memorizado y bailado. Y además, generando más de 450 mil videos, incluso Manchild llegó con una coreografía oficial diseñada para el TikTok desde el primer día. Y ambas canciones dominaron los charts, las playlists, gracias al formato corto. Sabrina y su equipo subían videos promocionales del baile antes del lanzamiento oficial, asegurando que el challenge arrancara el mismo día del drop. Y eso funciona bastante bien porque la gente se conecta, o hasta incluso por adelantado, antes de sacar la canción, muchos artistas prefieren sacar un pequeño fragmento en el TikTok de su tema y ya lo hacen viral, ya sea con baile, ya sea con algún meme, con alguna locura, algo que genere un gancho en la audiencia. Vámonos con Taylor Swift, Eyes Open.

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7: Son las 12 con 42 minutos. La temperatura cambia, pero tú sigues en Ultra 102.9 FM, 20 grados centígrados.
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Escuchamos a Benson Boone con The Time of My Life aquí en la Frecuencia Verde. Vámonos ahora con Tyla, ya que Water, qué gran canción que también hemos tocado aquí en la Frecuencia Verde, fue diseñada con un movimiento icónico, verter agua por la espalda, que se convirtió en el challenge más reconocible del año. La coreografía simple y sensual se expandió a millones de videos y llevó la canción a los charts globales. Tyla sigue capitalizando retos con temas posteriores. El baile se volvió tan icónico que incluso marcas de ropa y bebidas lo usaron en campañas, incluso también en sus presentaciones, cuando ella salía en eventos multitudinarios o simplemente le invitaban a algún espectáculo importante en los Estados Unidos, siempre sabías que se iba a presentar de esta forma, con algo que tuviera que ver con el agua y además con eso, con ese icónico baile. Vámonos con más música, una canción que igual también se está volviendo un tanto viral, Major Lazer y Diplo, Papi with Tokisha.

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1: No olvides escucharnos todos los días, a todas horas, muy pendiente de nuestros espacios en vivo y de la programación, para que puedas realizar tu sueño de disfrutar la música en vivo y en directo de Alex Syntek. Si no tienes la oportunidad o no lo has hecho todavía, pues podría ser este el momento para que puedas escuchar Sexo, Pudor y Lágrimas, Intocable, Te Soñé, Corazones Invencibles, Por Volverte a Ver, esta versión del tema de Django que Syntek

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10: Excelente tarde, soy Yesenia Romero y esta es la información que debes conocer al momento. En temas regionales, el titular de la Secretaría de Desarrollo Urbano, Obras Públicas y Medio Ambiente en Tulancingo, Armando Pérez Alcíbar, aseguró que el recinto ferial cuenta con un sistema hidráulico y de desfogue suficiente para evitar inundaciones, incluso en caso de lluvias intensas. En temas estatales, la Secretaría de Salud de Hidalgo informó que en la Huasteca hidalguense se han registrado únicamente 5 casos de dengue no grave. Los contagios se distribuyen en los municipios de Huejutla, Yagualica, Huasalingo y San Felipe Orizatlán. En temas nacionales, durante la conferencia presidencial en Palacio Nacional, se advirtió que el uso constante de plataformas digitales y redes sociales durante la niñez y la adolescencia podría afectar el desarrollo cognitivo. El gobierno federal anunció el inicio de un debate nacional para analizar una regulación que contribuya a reducir el consumo de estas plataformas entre la población joven.
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10: Vecinos de la colonia Guadalupe en Tulancingo solicitaron regular los horarios de funcionamiento de los salones de fiestas en la zona. Aseguran que además de registrarse riñas, en algunas ocasiones el ruido se prolonga hasta la madrugada, afectando el descanso de quienes habitan en el lugar. Gracias por su atención. 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
11: Es la 1:01. La temperatura cambia, pero tú sigues en Ultra 102.9 FM, 20 grados centígrados.
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0: es algo que me gusta.
1: Escuchamos a Patti Cantú y también a Alejandro Sanz con este tema llamado Cuenta Pendiente. 1:16. Y bueno, para generar expectativa antes del estreno, Patti Cantú cerró por completo y desapareció temporalmente todas sus redes sociales. Vaya locura, ¿eh? Lo que generó misterio e incluso provocó que noticieros internacionales de varios países la buscaran pensando que sus cuentas habían sido hackeadas. Además, la rola representó un logro personal profundo para ella, y Alejandro Sanz fue el artista por el cual ella decidió comenzar a componer canciones en su infancia, por lo que pasó de cantar con un cepillo frente al espejo a consolidar una amistad y colaboración real con su héroe musical. Vaya, qué genial, ¿no? Que pudieras hacer música con tu artista favorito, o simplemente poderlos conocer y poder convivir con ellos. Imagínate qué locura que pudieras convivir con BTS y tuvieras la oportunidad de estar con ellos y conocer sus manías, comer a su lado, tal vez platicar de la vida. Vaya locura, ¿no? Y además tenemos tendencias en redes sociales. Resulta que Toy Story 5 ya superó los 1,000 millones en la taquilla mundial. Está siendo muy exitosa esta película. ¿A ti te gustó? Platícalo conmigo. También La Odisea de Christopher Nolan ya superó los 639 millones de dólares en todo el mundo. Así que también otro exitazo en la taquilla. Ambas películas. ¿Qué te han parecido estas? Si las has visto y si no, pues seguramente las tendrás ahí en opción para poderlas ver. Vámonos con BTS, please.

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1:34, escuchamos a los Enanitos Verdes y también a Los Ángeles Azules con Lamento Boliviano. Vámonos con más tendencias. Resulta que es oficial, Ryan Gosling ha sido escogido como el Ghost Rider del universo de Marvel, así que bueno, será interesante ver cómo se desempeña en ese papel, ¿no? Como Ghost Rider, que la verdad es un personaje que a mí me late bastante, ¿eh? Estaría genial ser una calavera prendida en fuego y tener una motocicleta así fantasma, toda poderosa, para salir y surcar las calles de Tulancingo. Y bueno, vámonos con más. Resulta que pues se dieron algunos resultados, victorias ayer en la velada del año de Ibai. Plex venció a Fernanfloo, así es, en la velada del año número 6 para todos los fanáticos de Fernanfloo con la pena. Además, resulta que Willy Rex pidió pelear contra Auron Play, así que batalla de streamers bastante reconocidos. ¿A quién le irías, a Willy o a Auron Play? También resulta que Roro venció a Rivers en la velada del año. Ninguna sorpresa, la verdad, en el sentido de que con ese casco de Darth Vader, pues cómo no iba a ganar. Totalmente desventaja para la mexicana Rivers. Más allá de que sepan o no boxear y del evento, pues aún así como entretenimiento, pues sí se pasaron. ¿Cómo es posible que hayan permitido algo así? Ya si iban a salir con esa payasada, pues las dos hubieran tenido el mismo casco, ¿no? Para que entonces fuera más parejo. Porque obviamente sí hay una gran diferencia de pelear con un casco diferente. Y se notó como prácticamente la Rivers, pues no tenía cómo reaccionar y cómo hacer mejor las cosas ante esa circunstancia. Y además resulta que el canal oficial de YouTube de Blackpink, con más de 101 millones de seguidores, resulta que fue hackeado, así como lo oyes, de forma inesperada. Fue hackeado este canal de YouTube de Blackpink. Al parecer no hubo mayores estragos, nada más que subieron algunos videos que ni siquiera pues estaban pensados subirse, pero bueno, al final esperemos que lo puedan arreglar. Y bueno, tenemos saludos por supuesto para Geito, que siempre nos anda escuchando, también para Kurumi, que está al pendiente, saludos también para Luna, que nos anda escuchando siempre en su casa y está muy al pendiente de Ultra, saludos para Luna, gracias por estar al pendiente. Vámonos con Push and Shove aquí en la Frecuencia Verde.

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0: Es la una. Con 44 minutos, la temperatura cambia, pero tú sigues en Ultra 102.9 FM, 20 grados centígrados.
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Acabas de escuchar a The Weeknd y también Kendrick Lamar con Pray For Me a través de la frecuencia verde. 10 minutos y ya las 2 de la tarde, qué rápido se nos ha ido el tiempo. Espero que para ti sea sensacional esta semana, llena de muchas alegrías y buenos momentos. Pásalo chicles bomba con tu estación favorita Ultra 102.9. Te voy a dejar con Diana Montiel, más al rato en punto de las 3 también Ultra Seguidores con Héctor Rivera y Diana. Y por supuesto nos reencontramos a las 6 de la tarde. Soy Rubén Darío. Que te vaya espectacular.

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El ya te la sabes y bueno, todas las dinámicas que tenemos en este espacio de una hora. Pide tus complacencias, manda tus saludos y disfruta de la frecuencia del 102.9. Así que comenzamos. Mi nombre es Diana Montiel y en este momento son las 2 en punto. Nos vamos con esta canción Isla Viva de Gente de Zona y Juan Magán.

0: Muy bien, y después de escuchar esta canción, nos vamos a ir con unos datos curiosos que yo tengo para ustedes de este inicio de semana. Dime cuál es el dato que más te sorprende. ¿Sabías que hay más árboles en la Tierra que estrellas en la Vía Láctea?
1: Sí.
0: Pareciera que es algo ilógico, pero ¿qué creen? Se estima más de 3 billones de árboles en el planeta Tierra. Y también quiero contarles que sabían que el océano cubre más del 70% del planeta, pero hemos explorado menos del 10%. ¿Se imaginan qué habrá en el otro 60% del agua? O en este caso, mejor dicho, del océano, de los océanos. Y también otro dato curioso es que, pues, no sé si tú habías escuchado que tu cerebro genera suficiente electricidad para encender hasta un foco pequeño. Y último dato, se dice que la miel nunca se echa a perder. Han encontrado miel comestible de miles de años y que está intacta. Así que cuéntame cuál fue el dato curioso que más te sorprendió, el que nunca habías escuchado. Y también si tú tienes algún dato que me quieras compartir a través de WhatsApp, con mucho gusto déjalo por acá en nuestros WhatsApp. También los invito a que se pongan en contacto, manden sus saludos. Es inicio de semana, lunes 27, el último lunes del mes de julio. Así que hay que disfrutarlo e iniciarlo con el pie derecho y con toda la energía. Cuéntenme qué andan haciendo, el transporte público, mientras me escuchas en los autos, disfruten de la frecuencia. Y por eso nos vamos a ir un corte y regresamos con más música.
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Muy bien, y ya estamos de regreso con ustedes aquí a través de lo que es nuestra frecuencia. Y quiero invitarlos a que participen en la dinámica ¿A qué te suena? Esta dinámica está muy sencilla porque yo les voy a poner un sonido y ustedes, o un como tipo efecto, algún sonido, y ustedes los invito a que participen para ver si en este caso saben cuál sonido o efecto es, ¿vale? Puede ser de cualquier cosa, así que por acá les dejo el día de hoy la dinámica que te suena.

Muy bien, qué bonito. Ya tenemos los mensajes por acá. El primer mensaje fue de la terminación, fíjate, llegaron en el mismo casi segundo, literal segundo, pero la primera persona fue terminación 16 que nos dijo que es caballo. Muchas gracias. Luego Edgar fue el siguiente mensaje que dice que también es caballo. Después fue Kurumi, que también le atinó. Y después fue terminación 67. Primero dijeron que radio, pero no, y luego dijeron que caballo. Pero así fue en los mismos segunditos casi que mandaron su mensaje y el primer pues chat que se reportó fue terminación 16. Así que yo los invito a que en este caso manden su canción que les gustaría escuchar por haber ganado esta dinámica terminación 16. Gracias por escucharnos y también a todos los que participaron. Y por cierto, ya se viene la dinámica también a que te la sabes, que recuerden, es un pedacito de una canción y tienen que adivinar el artista o la canción. Y bueno, por acá Geito nos manda mensajes. Saludos, Geito hermosa. Muy buenas tardes. Huicho dice, Dianita, muy buenas tardes. Aquí el Huicho ya reportándose y espero que te encuentres bien. También Edgar nos dice, hola, Dianita, y dice que es caballo, efectivamente. Terminación 67, saludos. Kurumi también por acá dice, muy buenas tardes, Dianita. Espero que te encuentres bien y sigas estando bien, que es lo importante. Feliz inicio de semana. Que Dios te cuide, bendiga, proteja siempre. Saludos y abrazos también para todo el equipo de Ultra. Y bendiciones para ti. Y muchas gracias por estar saludando y escuchando, Kurumi. Cuéntanos, ¿también ya comieron? En este lunes ya son 2:35 de la tarde en este momento. Muchos ya están en el proceso de ir a su hora de comida o en su comida. Por cierto, muy buen provecho, que la pasen increíble y disfruten mucho de sus alimentos. Y pues los que ya comieron, presúmanos, cuéntenos qué es lo que ya llegó al estómago para, pues, en este caso, alimentarse bien. ¿Qué es lo que están comiendo en este lunes? Nos dice, buenas tardes, saludos, Yanita, ya en sintonía. Muchas gracias. Y cuéntame, terminación 16, ¿qué canción te gustaría escuchar y sintonizar? Mientras nos vamos a ir con más música, tenemos una canción por acá. A mí me gusta mucho este tema, por cierto. Es de Doechi, súbela a tu radio, 2:36 de la tarde.

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3: Vamos con esta complacencia, Brújula de Siddhartha, sube a tu radio 243.

Muy bien, y después de escuchar esta canción que me encanta de Bruno Mars, nos vamos a ir con A Que Te La Sabes. Esta dinámica es muy sencilla. Yo les voy a poner el pedacito de una canción y ustedes tienen que adivinar si, en este caso, el nombre de la canción o del artista, ¿vale? Así que les dejo por acá la dinámica A Que Te La Sabes.

0: consejo.
1: Muy bien, y la primera persona en responder de manera correcta es el Huicho. Gracias, Huicho. Dice que es Thalía, efectivamente, la respuesta correcta. Así que bueno, Huicho, dinos qué canción te gustaría escuchar. Y justamente nos vamos a ir pues con esta canción, Qué ironía de Thalía. Así que te invito a que te quedes con este tema. Disfrútalo, ya son las 2:51.

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1: Muy bien, y Wicho nos pide esta canción por haber ganado la dinámica Believer de Imagine Dragons. Disfruta mucho de este tema, Wicho, ya son las 2.

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7: Buenas tardes, te saluda Yesenia Romero y comenzamos con la información más destacada al momento en temas de vialidad.

0: uso responsable de la tecnología, mejorar la concentración del alumnado y fortalecer la convivencia dentro de los planteles educativos.
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0: Usuarios de la central de autobuses denunciaron las malas condiciones de los sanitarios al señalar que carecen de limpieza y mantenimiento, pese a que el servicio es de pago. Hacen un llamado a los responsables para ofrecer instalaciones dignas. Hasta aquí la información, gracias por acompañarnos. Recuerda que puedes mantenerte informado a través de nuestras redes sociales y nos encuentras como Ultranoticias Hidalgo.
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1: Hola, hola, ¿cómo están? Y ya estamos de regreso, pero ahora con ultra seguidores. Por acá está Héctor Rivera, ya también en micrófonos con nosotros. Y es que hoy tenemos un gran tema.
7: Exactamente, ahorita te vamos a compartir más tarde el tema. Por cierto, muy buenas tardes, espero que estén teniendo un excelente inicio de semana. Y por cierto, vayan tomando sus precauciones, porque ahorita que venía para acá, el cielo ya se empezaba a poner medio,
1: sí,
7: medio gris. Así que por favor, si van a salir, tomen sus precauciones, llévense un paraguas, impermeable, etcétera. Ponte en contacto con nosotros al teléfono de WhatsApp 775-771-1029. Mientras tanto, nos vamos con algo de W Sound y J Balvin. Godzilla, ya son las 3:04.

0: Pues bueno, vamos a comenzar con este programa, ya a las 3 de la tarde con 11 minutos. Y para participar en el tema de esta tarde, recuerda mandarnos WhatsApp al teléfono 775-771-1029 o también marcarnos a las cabinas si gustas, con mucho gusto vamos a contestar tu llamada. Teléfono 75-311-10 y 75-5-1029. Y el día de hoy vamos a ver, quiero que chequemos entre todos los ultraseguidores quién tuvo la peor primera cita. ¿Has tenido una primera cita desastrosa?
1: Yo ya tenía el tema, Rivera.
0: ¿A poco?
1: Uh-huh.
0: Oh, bueno. Entonces lo damos mañana. ¿Has tenido una primera cita desastrosa? ¿No, ¿No has tenido una primera cita desastrosa?
1: Uh-uh.
0: ¿No? Qué afortunada.
1: ¿Mm?
0: Qué afortunada.
1: Gracias.
0: Qué afortunada.
1: Primera cita desastrosa. Es que ya habíamos hablado de eso, ¿no?
0: No, sí.
1: Cuando habíamos dicho, conté de lo de...
0: Habíamos dicho que dónde era una mala primera cita, ¿no?
1: No, hace tiempo hablamos de que yo hasta les conté que mi primera cita desastrosa...
0: Ah, la mecha, no, sí, ya, sí. Ya me acordé de ese...
1: De la de la cabeza de puerco.
0: De esa cabeza. A ver, entonces platícame, ¿qué tema traes?
1: No, pues ya, ahora hablamos del tuyo.
0: Ah, bueno. A ver, cuénteme entonces, ¿para qué me dices?
1: Pues es que, ¿por qué? ¿Por qué si me toca de este lado?
0: Ah, bueno, igual luego me toca de ese lado y me toca aquí traer tema y lo pones tú.
1: Dice, exacto, señor gato, coincido. Dice, jajaja, mi River sacando sus traumas del pasado al micrófono, amigo. Coincido, señor gato, yo creo que es eso, quiere a fuerza sacar su... Yo siento y presiento que hoy tuvo una primera cita. Digo, oh. Ajá, según dice que vio a su amigo Diego. Diego, si me estás escuchando, dime si de verdad es eso. Pero no, yo siento, estoy segurísima, porque hubo un rato donde le marqué como de 1 a 2 de la tarde, pero, gente, no me contestaba, estaba perdido. ¿Con quién? ¿Dónde? ¿Quién sabe? Él dice que con Diego, que no sé qué, pero yo creo que era Diega.
0: Vamos a ver, vamos a poner esto en claro.
1: Y entonces, yo creo que hoy tuvo una mala cita.
0: Amigo, quiero que por favor me mandes un audio diciéndome dónde estuve el día de hoy, por favor, ¿ok? Porque por acá hay dos personitas... Ay, se cortó el audio. A ver. Ah, chis, no me deja... Ah, ya. Amigo, muy buenas tardes. Oye, quiero que por favor me mandes un audio diciéndome dónde estuvimos, porque aquí hay dos personitas... que dicen que estuve en una primera cita y que me fue mal. Entonces, quiero que por favor me digas dónde estuve, por favor. Sale, mándame un audio, porque no me creen.
1: No creo.
0: Ya, ya, enviado, ¿eh?
1: Y ahorita, amigo enviado. Diego, miente por favor. Es que se le da a gente, pero bueno. Sí, lo yo que siento que hoy le pasó eso, señor gato. Yo creo que hoy tuvo una cita, estoy segurísima que en ese lapso, que según no. Ah, no, desde las 10 de la mañana, ya me acordé, me colgó la llamada. Y, no, ya me tengo que bañar, me tengo que apurar.
0: 10:15.
1: Me urge, ya, y así, con una urgencia.
0: Pues es que oye,
1: dije,
0: no manches.
1: ¿Con quién, a quién va a ver o qué?
0: Pues oye, tengo cosas que hacer.
1: No, pero pues yo creo que tuviste tu primera cita mala y por eso quiere venir a sacarla hoy, pero
0: bueno,
1: no.
0: Voy a volver a dar ideas de temas para otros seguidores. Ya, hasta aquí mi reporte. Lo prometo.
1: Lick, que haga su chamba, ¿eh? No, es que
0: ya me está contestando Luis Diego, me acaba de mandar un sticker de un Barney y dice, dos personitas... Efectivamente, una es Dianita y la otra es Don Gatito que nos prohíbe hablar de temas de amor porque piensa que sacamos los traumas al aire.
1: No, es que yo quería sacar mis traumas de que ayer tuve una comida, la que te platiqué. Que por cierto, le mando un saludo a la señora Olaya, si nos está escuchando, y a sus amigas, que me la pasé chicles bomba, ¿eh? Bien chicles bomba. Pero les dije, mañana voy a hablar de este tema porque... ¿Qué tipo de consejos o tips o experiencias nos dan las personas ya mayores o ya más grandes? Ejemplo, que ya tienen un matrimonio, que ya tuvieron un matrimonio, etcétera. Y que son esos hacks o esos datos que dices, ay, cuando esté casada los voy a aplicar. Me dio mucha risa que una de ellas dice, pero lo dijo muy en serio, ¿eh? Dice, yo levanto a mi esposo desde las 4 de la mañana. Y su esposa estaba ahí. Ah, no, ya me acordé, fue la amiga quien la echó de cabeza. Y todas, cállate, si el esposo no sabía y tú echándola de cabeza, ahora ya vas a ver por qué lo hace. Porque hace cuenta que la amiga dice, yo, dice, si, ay, cállate, si tú desde las 4 de la mañana levantas a tu esposo para que se canse y en la noche ya no quiera salir o ya no quiera salir con nadie ni hacer planes y se quede en tu casa descansando.
0: No, hombre, ¿cómo son de veras?
1: Y dicen que es real, o sea, y ya la esposa fue de no, ay. Pero después dijo, es que la verdad sí, o sea, yo lo levanto desde las 4 de la mañana, o sea, del desayuno, a apoyarme, nos apuramos para que él a las 6, 7 de la noche, si algún amigo lo invita a que a algún lado, a salir, a convivir, pues él ya no quiere porque realmente ya está cansado. Y es como de, no, ya me voy a ir a mi casita a descansar, dice, pues ya llega a descansar tranquilamente.
2: Hola amigo, buenas tardes. Pues estuvimos ahí en tu casa desayunando un rato. Bueno, sí, más que un rato, porque sí fue un rato bueno, ¿no? De 10:30, creo, 10 a las 2, tal vez. Y pues estuvimos echando cotorreo y chisme y ya. Saludos.
0: ¿Qué hubo, lobo?
1: Y digo, como de qué onda. Sí, hasta sí, se escucha dije. De amigo, todo bien en casa.
0: ¿Sí? Pero bueno
1: ya. Así son las cosas de gente chismosa. Dice Don Gato, así es, cuenta la cuenta, vimos del chisme. ¿Qué? ¿Vivimos del chisme?
0: Vivimos.
1: Pero bueno, ¿cómo? A ver, que la gente vote. ¿Qué prefieren? ¿El tema del Rivers o el mío? Que en
0: no,
1: este
0: vamos
1: caso...
0: a hablar del tuyo.
1: Ya. No, que la gente decida.
0: El mío
1: no,
0: ni lo voy a hablar.
1: No, ahí orgullosa.
0: No, adelante.
1: Aquí el
0: adelante.
1: Tema de ustedes elijan. Las dos primeras personas que nos escriban cuál prefieren es el tema de cuál es tu peor primera cita o los tips y hacks que la gente nos pueda compartir para que, pues, en este caso sepamos qué onda con el matrimonio en un futuro, como el que les digo de la amiga. A ver, vamos a ver, están escribiendo, ¿eh? Las dos, lo vamos a poner fácil, las dos primeras personas que nos digan. El tema del Rivers, yo no me voy a sentir, ni el Rivers tampoco.
0: Yo sí.
1: Dice, lo de la primera cita.
0: Voy a hablar del tuyo.
1: Ah, ya cállate.
0: La neta.
1: Lo del Huicho dice que el tuyo. Y luego dice, los tips y el hack, el otro ya pasó. Ok, es uno y uno. Y Edgar dice, una vez... que el de la primera cita, porque hasta nos mandó su anécdota.
0: Terminación 16. No sé orgulloso, es un caballero el señor Rivera. Te digo ya.
1: Ah, es bien orgulloso.
0: Adelante.
1: La primera. Ok, dije, se ya. Queda el primero, ya. Silence, please, por favor. Ya. ¿Ok?
0: No, ya no voy a decir nada.
1: Listo.
0: Piensen
1: ahora,
0: que vengo
1: después
0: a sacar mis traumas.
1: Ahora sí, a relevar tus traumas. Yo les voy a volver a contar la primera y peor cita que espero no tener. Pero, a ver, tú cuéntanos, ¿cuál ha sido? O leemos el de Edgar.
0: A ver, vamos a leer el de Edgar.
1: Ay, vean, dice... está en ese sentido.
0: Es que dice, Edgar, una vez invité a salir a una chica que quiso ir al cine a ver el estreno de Animales Fantásticos. Función, creo que de medianoche o algo así, era muy tarde. Yo no soy fan de esa saga, pero acepté. El chiste es que nos vimos antes para ir a cenar. Y toda la cena se la pasó contándome de cómo estaba enamorada de su... ¡de su jefe!
1: ¡Hola!
0: Dice, total, que luego ya fuimos al cine y la peli se me hizo súper aburrida. Y casi me dormí en el cine todo mal. Oh. Bueno, eso creo que no está tan padre, sinceramente. Mm-mm. Creo que igual es algo como que... como muy cuando tienes una primera cita con alguien y se le pasa hablando de su relación pasada, no está tan padre, ¿o sí?
1: Ay, no.
0: Bueno, yo digo que no está tan padre.
1: No, fíjate que eso no está nada padre. O sea, la experiencia, ay, no sé por qué, pero aquí en la cabina me da frío, me da calor, me da frío. El clima está súper frío. Sí. Oye, y luego como que ya va a llover, ¿no?
0: Uh-huh. De pero hecho, bueno. Estaba yo pensando que a ver si no me mojo ahorita en la bici.
1: ¿Te trajiste bici?
0: Sí.
1: Uy, sí, querido. No. Vas a llegar como...
0: sopa maruchan.
1: Como hormiga mojada.
0: Sí, real.
1: Lo de Edgar sí está cañón. O sea, sí es una mala experiencia de cita. Porque imagínate que te cuenten de que le gusta a su jefe. Pues dices, ¿para qué sales conmigo?
0: Exactamente.
1: Que a ver, ahí también viene la controversia, Rivers. Hasta tú me lo has dicho. Cuando tú sales con alguien, no siempre es pues cuestión ligue. Puede ser por cuestión, no sé, de... no sé, a lo mejor como de...
0: de amigos, ¿no? O sea, ajá. Para conocerse y así.
1: No precisamente porque sea una primera cita de...
0: A lo mejor.

0: Mejor tus intenciones, Edgar, pues si era una cita de, pues de a lo mejor de una relación,
1: Ajá.
0: ¿no? Pero a lo mejor esa persona no. Pero aún
1: Eso
0: así
1: sí,
0: está
1: ¿eh?
0: feo.
1: Yo siento que eso sí porque, ejemplo, tú has salido con personas y tú me dices, o sea, la neta es en plan de amigos, de conocer una amiga más.
0: Real, real.
1: O a mí también me ha pasado, o sea, no salgo en plan de, ay, ya con este me voy a casar, con este ya va a ser mi novia, pues
0: A ver
1: no. O
0: qué sale.
1: sea, realmente es de plan de, pues, un amigo, ¿no?
0: En eso
1: Pero,
0: tienes razón.
1: pues a lo mejor justo esa parte no aclararon y Edgar pensó que quería algo más y pues por eso la chava hasta se lo tomó como terapeuta.
0: Sí. Ay, no. Tengo una experiencia de primera cita. Es algo muy relacionado.
1: A ver,
0: Pero bueno, eso ahorita lo vamos a contar.
1: cuenta la de la maestra o de quién.
0: La de la maestra,
1: La maestra
0: justamente.
1: Fabi, ¿o cómo se llamaba? ¿Ustedes se acuerdan?
0: Clara.
1: Ah, no, Clara, según Clara,
0: Clara.
1: según se llamaba.
0: Oh, es que,
1: Clara Chía, dice.
0: ¿por qué no me creen? Si me están preguntando y les cuento, ¿por qué no me
1: Clara, pues yo
0: creen?
1: no veo muy clara la cosa, pero bueno.
0: No les voy a enseñar foto.
1: ¿Eh?
0: No les voy a enseñar foto, pero se llama Clara.
1: Ay, ¿quién te está pidiendo foto? Ahora
0: No,
1: nos
0: porque
1: mandas
0: nada
1: la
0: más
1: foto.
0: falta. Una, te creo bien capaz de decir. No le creo, que nos enseñe foto de cómo se llama y cómo es.
1: Ya la conozco.
0: Ah, pues ella se llama Clara.
1: No es cierto.
0: Oh, bueno, entonces se llama
1: Tiene otro
0: Petra.
1: nombre.
0: Tiene dos nombres.
1: Exacto.
0: Exacto. Pero
1: Clara,
0: bueno.
1: es Clara Chía.
0: Clara, chica.
1: Oigan, creo que Piqué ya no anda con Clara Chía.
0: ¿A poco se quedó en una relación con ella?
1: Sí. O sea, hasta salían todo.
0: No manches.
1: Sí.
0: Yo pensé que solo había sido como que, o sea, sí, le puso el cuerno a
1: No.
0: Shakira y
1: No,
0: como
1: no,
0: que
1: no.
0: quedó ahí.
1: No, no, no. No, se quedó una relación con ella y todo. Pero creo que ya no andan, porque ahorita se vio nuevamente a Piqué en un partido de fútbol de los del Mundial, no recuerdo en cuál. Creo que en el de la final, ¿no? Ajá, fue en el de la final, donde Shakira nuevamente cantó. Y hasta tomaron, pues ahora sí que unas tomas de Piqué y no iba con Clara Chía. Pero quién sabe, rumores dicen.
0: Que le hubiera aplicado la de Ángela Aguilar a Cristian Nodal cuando cantó Belinda y que se lo llevó a, creo que al baño, no sé, ¿sí
1: ¿En
0: viste eso?
1: serio?
0: Creo que fueron unos premios, no me acuerdo bien cómo estuvo el asunto, pero estaba Nodal, estaba Ángela y salió a cantar Belinda. Y cuando cantó Belinda, Ángela se paró y se llevó a Nodal, no sabemos si al baño, si a los vestidores,
1: ¿Cómo crees?
0: pero ya que terminó de cantar Belinda, ahora sí ya regresaron.
1: Ay, qué
0: Eso la neta,
1: figura.
0: exacto, no, eso la
1: Ah,
0: neta sí
1: se
0: no
1: ve
0: estuvo
1: súper mal.
0: chido,
1: Y
0: pero
1: más
0: bueno.
1: siendo figura pública. No, pues
0: Exactamente.
1: te aguantas 3 minutos de la canción y chao, ya.
0: Pero
1: Aparte está
0: bueno.
1: con ella.
0: Y
1: Kurumi
0: luego
1: nos
0: ni.
1: dice: buenas tardes, saludos y abrazos de Anita, Héctor. Espero que se encuentren bien y estén bien. Que Dios los bendiga y proteja y cuide siempre. Bendiciones para ustedes y saludos para todo el equipo de Ultra, desde las 10 hasta las 12, como siempre. Heito dice: antes que nada, buenas tardes, señorita de Anita y Héctor. Cuídense mucho y bendiciones y saludos para Berito. Huicho, también gracias por estarse reportando y nos dice que: ¿quién es más fiel, Héctor, Diana o Rubén? Pues yo digo que la verdad, Héctor. Héctor es el más fiel de todos. Ay,
0: Yo
1: y
0: diría que
1: hasta
0: Rubén.
1: volteaste.
0: No, yo
1: Rubén.
0: te voy a decir, hola. Yo diría que Rubén.
1: La queda bien, dice la barbera. No, ya fuera de broma, más fiel. Híjole. Yo. Real.
0: Sí.
1: Cuando estoy en una relación, sí. Rubén igual se me hace muy, muy honesto. Muy, muy, muy fiel.
0: Sí, yo sentiré que Rubén.
1: Rubén.
0: Sí. ¿Ustedes qué opinan?
1: Es que los
0: ¿El coqueteo
1: tres.
0: es una infidelidad?
1: ¿Eh?
0: ¿Tú qué opinas? ¿El coqueteo es una infidelidad?
1: Si estás en una relación, sí, no
0: Sí.
1: está chido. O sea, no es infidelidad, pero no está chido.
0: No está
1: Es
0: padre.
1: falta de respeto a tu pareja.
0: Ok.
1: Si no estás en una relación, pues no, no es. No tienes un compromiso.
0: Ah, bueno, eso sí tiene razón.
1: Pero el coqueteo cuando estás en una relación, sí, no, como que es una falta de respeto.
0: Sí.
1: O sea, a mí, yo he visto escenas, ¿no? Ejemplo, pero si no sé, en las películas o algo así, que estás en una relación de pareja, matrimonio, y llega, supongamos, una mesera, y es como de, ay, lo atiende bien, todo, y los hombres a veces son demasiado coquetos. En algo así, imagínate que el hombre sea súper coqueto en esa escena, y, ay, muchas gracias, guapo, o algo así, no
0: Ah, no,
1: manches, o
0: bueno, no,
1: sea,
0: no, no, no,
1: lo
0: eso es
1: mandas,
0: ser descarado,
1: le
0: ¿no?
1: avientas la langosta por la cara.
0: No, eso sí es ser descaradísimo, la verdad. Pero bueno, oigan, tenemos que irnos de rápido a un corte comercial. Vamos a regresar con más mensajes y también con más música. Vamos a tener también otras dinámicas, así que por favor, vayan participando en todas y cada una de ellas a través de nuestro WhatsApp. Nos vamos a un corte y regresamos.
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6: Son las 3. Con 28 minutos, la temperatura cambia, pero tú sigues en Ultra 102.9 FM, 18 grados centígrados.
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1: Son las 3:38. La temperatura cambia, pero tú sigues en Ultra 102.9 FM. 18 grados centígrados.
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0: Pues bueno, vamos a continuar leyendo algunos mensajes que tenemos a través de nuestro WhatsApp. Recuerda ponerte en contacto con nosotros, teléfono 775-771-1029. Dicen, a ver por acá. Terminación 20, quería tu tema, Dianita. También por acá dice terminación 41. Una primera cita, ya sea de amigos o de posible pareja, en cuanto empiezan a platicar de su ex, es red flag. De que por ahí no es, claramente, porque te está diciendo que todavía hay algo más de sentimientos por su ex. Ok.
1: Clara,
0: creo que ahí sí.
1: Es persona buena.
0: Real, ¿eh? Esa era una. Fue una experiencia que tuve en algún momento. Que igual te decía algo. Me pasó una vez, igual. Una primera cita.
1: Como tú.
0: Donde me. Directamente me preguntaron por mi relación pasada. Creo que eso es diferente,
1: ya
0: ¿no?
1: Ya no confío en el amor jamás. ¿Qué? ¿Qué
0: nada,
1: decías?
0: Nada, no voy a decir nada.
1: Esa será tu canción.
0: Ah.
1: Por amigos como tú. No es. Claramente no es persona buena.
0: No.
1: Claramente no es persona buena. Por amigos como tú. ¿Qué? ¿Por qué estás cerquita del micrófono? Dices cualquier cosa. Dices cualquier cosa que vaya a decir, le apago el micrófono.
0: No, Montiel, te haces muchos escenarios en la cabeza. Ah, mira, voy a estar así. Todo el rato que
1: hables.
0: Así.
1: Ya me interrumpiste en mi canción, pero bueno, a ver. Te estabas diciendo que una vez tú.
0: Ah, es que dice terminación 41. Que pues, o sea, sea una cita de amigos o de pareja. Uh-huh. Pues en cuanto empiezan a hablar del ex. Pues sí, es una red flag, porque pues puede decir que aún hay sentimientos hacia esa persona. Y a mí me pasó que en una primera cita me preguntaron directamente por mi ex relación. Si era una cita, pues para ver qué pasaba. Y fue como, a ver, yo quiero saber quién te hizo daño. A ver, platícame de tu relación pasada.
1: Ah, sí, ya me acordé.
0: Y realmente, o sea, no era como que yo quisiera hablar de, pero dije, bueno, si me pregunto, a lo mejor es por algo, ¿no?
1: Ya, pero también pudiste haber dicho, sabes que en este momento no creo
0: es algo
1: que sea
0: que no
1: importante.
0: Exactamente.
1: Exacto. O creo que no es prudente hablarlo en la primera cita.
0: Creo que al inicio me quedé así como de, ¿segura?
1: ¿Y tú? ¿Segura, querida? Bueno, saca las palomitas y el refresco, parne.
0: Pues mira, te voy a contar, toma asiento.
1: Te voy a cambiar.
0: Esto pasó hace mucho tiempo.
1: ¿Y la chica?
0: Yo creo que como me quedé con cara de
1: 84 años. Y ella de, nada más te pregunté eso, pero no era para que me contaras tus 10,000 infidelidades y todo lo demás.
0: Haz de cuenta que yo como que me quedé así como de, o sea, de no saber qué responderle. Que me dijo, mira, a ver, empiezo yo, te voy a contar sobre mi relación pasada. Fue como de, ok, sí, date. Y ya después como me abrió esa confianza para igual yo poder, pues, contar lo que me había pasado, ¿no? Pero fíjate, eso jamás me había pasado.
1: Se me antojaban unas fresas con crema, Rivers. ¿Has probado un lugar muy famoso en Pachuca? No me acuerdo bien cómo se llama, pero es de fresas, que tiene sucursales. Y que las venden que sí, así, sí. Cañón, con un buen de cosas, toppings y así, qué rico.
0: Creo que sí sé cuál dices.
1: Ay, aparte ahorita que ya empieza la Feria de los Angelitos, los esos de cajita de fresa.
0: Que yo no soy tan fan de la fresa, ¿eh?
1: ¿No?
0: No. Así me las llevo a comer, pero prefiero otra fruta.
1: Yo pensé que sí te gustaban las fresas.
0: Nah, me gustan de barrio.
1: Mariposa de barrio.
0: Bueno, no, tampoco tan así de barrio.
1: Ay, pues justo esa susodicha que te preguntó era bien de barrio.
0: Ah, sí, pero
1: que hasta te dije que está muy, ¿qué?
0: Muy rústica.
1: Sí.
0: No, pero igual así de que ay, por tonta me levanto y por fregona. No, por tonta me caigo, por fregona me levanto.
1: Ay, no.
0: No, gracias.
1: Como de, ¿qué tipo de típico de frase dice?
0: De bien de Jenny Rivera, de Mariposa de Barrio.
1: Ajá.
0: Oye, dice Edgar, oigan, una duda. ¿Y si vieron la película o serie de las que recomendamos la semana pasada? En eso estamos. Yo apenas ando viendo las que me recomendó Diana desde hace un buen.
1: Sí.
0: Que no he visto, por cierto, así todas. Pero lo que sí, bueno, yo me reenvié varios mensajes de las recomendaciones de.
1: Ajá.
0: De las pelis y series que nos hicieron. Yo sí me los reenvié al chat para irlas ahí,
1: yo igual.
0: Buscando.
1: Te dije que vi la de Comer, Rezar, Amar.
0: Ajá.
1: Me faltan 30 minutos, corta, me los voy a aventar. y también ya vi la de Caramelo, que te dije el fin de semana. Me encantó, se las recomiendo mucho. Y más quien le gustan los perros o los animales. Y por cierto, que hoy es ya internacional o mundial del perro callejero. De verdad, ay, qué hermoso. Vean esa película hoy que es día internacional del perro callejero, está preciosa esa película. Me la recomendó el Rivers, yo la vi. Y eso que nunca he tenido un perrito en mi vida, pero te hace llorar esa película. ¿Qué? ¿De qué te ríes?
0: Es que me acordé que en algún momento cuando igual vi una película, la de...
1: Ja, ja, ja, yo me acordé de ayer la broma que te hice, pero bueno, a ver.
0: Ah, sí, te pasaste de lanza, ¿eh? Pero de que... Ay, no es cierto, no fue una película, fue en los TikToks del hace 2 años donde pusieron varias... Bueno, subieron varios TikToks con fragmentos de cámaras de seguridad. Que se ve cómo llegan los perros y los gatos a visitar el altar por el día de muertos, pero ves que hay un día para las mascotas. Uh-huh. Y ponen una canción así bien sentimental. Y yo me acuerdo que me puse a llorar así un buen de que no manches, qué tierno y todo eso. Oh. Y me dice mi hermano, ah, mira, a ver, voltea a ver al Scott, que el Scott era nuestro perrito, y el Scott ya bien viejito, no le hacíamos caso, no, estaba afuera, así, y me dice, no manches, cómo somos a veces, ¿no?
1: Sí.
0: Me pongo a llorar porque los perritos ya no están, y volteo a ver al mío y ya estaba bien viejito, ni atención le dimos médica, no.
1: A veces hay gente muy hipócrita.
0: Sí, ¿verdad?
1: En la vida.
0: Sí, pero bueno.
1: No, pasa. Ayer con la broma le hice una muy buena broma, ¿verdad, Rivers?
0: Es que fuera de juego, sí, o sea, por un momento sí te creí. Al inicio no quise creerte.
1: Solo no digas muy bien los detalles del que según por qué me la...
0: Ah, mira.
1: No, eso no lo digas.
0: Tú sí vas a decir detalles míos y yo tuyos
1: no. No, no dije tantos detalles.
0: Ah, mira.
1: Pero, ajá, pero cuenta.
0: O sea, conociendo a Diana en algún momento sí dije, nah, esta está haciendo una broma. Uh-huh. Pero como, no sé, o sea...
1: Sí pasó rato.
0: Pues sí pasó un buen rato sin hablar y todo eso. Por un momento sí me creí que andaba haciendo disturbios por tu lancito.
1: Ajá, es que según yo le dije, ya ando bien peda, Rivers, y no sé qué, me siento súper mal. Dice, uy, así que chiste, Dianita. Bueno, les voy a contar nada más. Hay algo en específico que no puedo decir, pero bueno. Y le dije, no, ya ando bien tomada, que no sé qué, ¿no? Y Rivers, ¿cómo, Montiel? Y sí pasaron, que será como unas 5 horas, y como le dije que me iba a ir con una amiga, pues él se la creyó todavía más. Y empecé a decir, no, me siento súper mal, Rivers, no sé qué hacer porque me siento muy mal. Y déjate de eso, que le pegaron a mi carro y me madrió una tipa, no voy a decir el por qué según yo. Pero yo me inventé mi historia y le dije, no, ya me... ¿Qué te dije? Me mandaron a seguridad, estoy en la casa de mi amiga.
0: Me sacaron bien rápido porque le llamaron a la policía, estoy en casa de mi amiga. Y así de... Ah, me acuerdo que hasta te puse, ¿es en serio lo que me estás diciendo?
1: Sí, yo te seguía escribiéndote y como que hasta te escribía mal. Para que pensaras que estaba tomada.
0: Sí, hasta que dije, no, se me hace que sí. A ver, ¿qué rollo? ¿Dónde estás? ¿Estás bien?
1: Ay, yo no, dice, me siento muy mal. Y ahorita estoy esperando porque ya sé dónde vive y me la voy a terminar de ir a golpear.
0: Sí, yo le dije, no manches, Diana, piensa en ti, en tu trabajo.
1: No, espérate, voy a leerles lo que me dijo así bien enojado. Hasta me dijo, yo no soy tu papá, pero no sé qué. ¿Qué me dijiste?
0: Te puse, yo no soy quien para decirte, pero yo no estoy de acuerdo en que hagas eso. Piensa en tu trabajo, en que te conocen un buen de personas. Ahora te van a decir, locutora de Ultra le pegó a la mamá de una Ultra Kid.
1: Ay, no, Ultra
0: Kid. Yo lo decía por
1: dice,
0: eso.
1: Yo no soy, Diana, yo no sé, yo sé que no soy nadie para prohibirte nada, pero no estoy de acuerdo. Tienes una reputación, tienes un trabajo, eres conocida por muchas personas, no hagas una tontería, neta. Y yo, no, no me importa, ya le puse, jaja, no es cierto. Y le digo, estoy aquí bien tranquila 3 doritos después, acostada en mi camita para a punto de dormir, viendo La Casa de los Famosos.
0: Viendo La Casa de los Famosos.
1: Y hasta te mandé foto.
0: Sí, ya después dije, ay, bueno.
1: Dice, vale. Yo pensé que tenía que ir al reclusorio por ti. Pero aquí lo que más me daba risa cuando escribía era, ¿neta pensaste que sí me había golpeado a alguien?
0: Sí. O sea, de verdad, sí, porque te conozco. Y dije, no, a mí sí se me hace que...
1: Dice, ¿sabes que eres una carcelera?
0: Bueno, o sea, tal vez no carcelera, pero pues que te ha de haber traicionado el alcohol. Y se alteró la realidad y... Y pues pasó, diría Vivi, pues pasó, güey.
1: ¿Neta?
0: Te lo juro.
1: ¿Me veo cara de golpeadora?
0: Sí, un poquito. Digo, después de escuchar que le rebanaste un dedo a un niño, y eso siendo inocente, ahora imagínate ya con malicia.
1: No, ¿qué pasa?
0: Pero bueno, la verdad, te he de decir que sí, por un momento sí pensé que tenía que irte a buscar al reclusorio.
1: No, pero no. Pero bueno, así son las experiencias. Tenemos varios mensajes que ahorita vamos a leer. Síganos compartiendo cuál es la primer peor cita que tuvieron en su momento. Y nos damos un corte y regresamos.
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3: 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En Ultra son las

0: Acá 5 y 6. 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
7: Son las 4:02. La temperatura cambia, pero tú sigues en Ultra 102.9 FM, 18 grados centígrados.
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0: Pues bueno, vamos a continuar con el chismecito de esta tarde, que por acá, de hecho, Don Gatito nos manda un sticker que dice, está bueno el chisme. Dice, jajaja, Dianita, vienes con todo. Y si de verdad me bateas al Rivers bien bonito, primero él exponiendo toda su tristeza de lo que habían preguntado y tú contando... Y se te lo juro que me imaginaba yo como tú dándole clic, ignorar, y él hable y hable, y ahora también le sacas lo de las fresas con crema. Hasta yo dije, bueno, ¿y eso qué?
1: Ok, sí.
0: A ver.
1: Terminación 16 nos dice, buenos días, Diana y Héctor, solo para ver si me pueden pasar este reporte. Es un reporte al aire que ahorita vamos a... Digo, es un reporte que ahorita vamos a pasar con nuestros compañeros. Dicen por acá, totalmente estoy de acuerdo, cero hablar del ex en la primera cita.
0: Ok.
1: Dicen por acá, ese lugar se llama... Ok, bueno, nos dicen el nombre del local. No sé si se llama así, pero está riquísimo.
0: Según yo, sí es ese.
1: Y aparte las fresas están bien grandes y bien ricas.
0: Dice...
1: ajá.
0: A ver, dice Kurumi. No, yo estuve desde las 7. Sí, es muy de decir las palabras como son y directo. Habla de Rubén. Dice, yo no tengo experiencia en citas, nunca he tenido una. Solo salida de amigos. Estoy más sola que un perro, dice. Pero... mejor me gusta estar en casita. Está de testigo de Anita. Nunca he probado las fresas de la feria en cajita.
1: Ok, gracias, Kurumi hermosa. También por acá nos dicen, a Héctor le gustan las que dicen bongles. Sí, literal, ¿eh?
0: Las que dicen bongles, septiembre.
1: Septiembre.
0: Exacto.
1: Sí, de hecho sí te gustan de esas.
0: Sí, de esas.
1: Little.
0: Las que dicen little.
1: Ajá.
0: También. Iba a decir otra, pero esa sí ya no voy a decir nada.
1: ¿Qué?
0: No, esa no voy a decir.
1: A ver, deletréamelo en micrófono. No así como tal, pero...
0: No.
1: Escríbelo en el blog de notas.
0: No lo voy a decir.
1: ¿Por qué?
0: Voy a ofender a muchas personas.
1: Ay.
0: Pero dice por acá... Diane Lover, exacto. Ah, es que dice...
1: Exacto.
0: Después de cortar el dedo con las barrilito que no cortan.
1: Pues sí, no.
0: Dice Kurumi, dice terminación 15. Ándale, justamente de esas me vuelven loco, terminación 15. Las que dicen Tlacoyo, Coctepe, Jaltepe.
1: ¿Qué más dicen? No te escuché.
0: Las que dicen Tlacoyo, Coctepe, Jaltepe, Metepe.
1: Voy a Metepe. No.
0: Las que dicen Anijo.
1: No.
0: Ay, no.
1: Las que dicen, espérate, ¿cómo dicen? Bueno, es que igual no, hay gente que sí lo dice, pero está muy fuerte la calor.
0: Ah, sí, la calor también. Dice... ¡Ahora!
1: Dice Richard, Dianita, Héctor, feliz semana aquí presente. ¿Quién está escribiendo eso?
0: Terminación 15.
1: ¿Quién dice Tejocote?
0: No digo...
1: ¿Pero por qué?
0: No dice Tejocote.
1: ¿No? Calburera.
0: Las dislexi... ¡Arriba las disléxicas! ¡Ja,
1: asquito!
0: Todas las que dicen... Ay, no, es que ya le iba a soltar, pero ese sí no lo voy a decir.
1: Sí, no, ya, no seas vulgar, hijo. Por acá Huicho nos dice...
0: No, de hecho no era una vulgaridad, pero hasta tú te ibas a ofender por eso.
1: Ajá, sí, no, por eso no. Sacas luego cada guarreada, que mejor no.
0: Ay, dice, por Dios, eres peor que yo, Monti.
1: No, ayer me lo comprobaste, eres súper guarro, pero
0: eres
1: bueno.
0: Eres peor que yo. Ajá. Es más, tú enseñaste ese concepto.
1: Ajá.
0: No diré más, hasta Samantha se sacó de onda.
1: Ok. Dice, yo nunca tuve citas malas, al contrario, todas mis citas fueron un éxito.
0: ¿Quién dice eso?
1: Terminación... No, Huicho.
0: ¿Huicho?
1: Ajá. Ah, y luego dice, no imagino a Dianita siendo infiel, lo creería de Héctor o hasta de Rubén. No es cierto, amigo, es broma.
0: Dice Kurumi, me río por su risa.
1: Ok, también por acá. Nos llega un video, y es que recuerden compartirnos Compártanos sus peores experiencias en una primera cita. Por acá nos dicen en Jaguar o Sindilucan. Voy a Sindilucan.
0: Sindilucan. En Jaguar. Sí, es cierto. En Jaguar igual lo he dicho.
1: ¿Eh?
0: En Jaguar igual lo he escuchado como lo dicen.
1: Voy en Jaguar. ¿Sí?
0: Sí.
1: ¿Qué otra palabra dicen?
0: No
1: sé. Y mira, dicen... Digo, ¿qué otra palabra dicen? Y hay una radioescucha que luego escuchó eso y se pone a escribir. dijistes. O sea, pero sí te has topado con persona que dice, tú dijistes.
0: Sí, o sea, igual entiendo que es una tiene un nombre en específico, pero viene de que nosotros escuchábamos en un pasado el visteis, cuando llegaron justamente los españoles, visteis, hablasteis, uh-huh. Y obviamente pues nosotros lo adoptamos y pues se quedó el dijiste, escuchaste, miraste, todo eso. Uh-huh. Éxito, exactamente, los que dicen X, bueno, o sea, en vez de pronunciar la X.
1: Éxito.
0: Ajá, éxito, examen, este... Sí, okay. Pero bueno, hay que tomar terapia de lenguaje.
1: Así es. Pero bueno, fuera de eso, por aquí Huicho nos manda un TikTok que me da mucha risa. Dice, yo luchando un lunes por la mañana contra mi cama para levantarme e irme a la chamba. Y dice, y díganme quién no le pasa esto. Ay, la verdad a mí hoy lunes en la mañanita, antes de venir al madruguete, sí fue como de, no, 5 minutos más. Sí me pesó hoy lunes, fíjate. Y eso que tú pensarías que el domingo es para descansar o así.
0: Es que estuviste activa el domingo igual.
1: ¿Eh?
0: El domingo igual estuviste activo.
1: Sí, o sea, pues me levanté súper temprano. Pero sí me pesó mucho el inicio de semana. Como de, ay no, ya es lunes otra vez. ¿Por qué no hay domingo? Descanso del domingo.
0: Domingo parte 1 y domingo parte 2, por
1: sí,
0: favor.
1: Sí, debería de haber.
0: Real.
1: Pero bueno.
0: Y luego más con que andabas armando disturbios por medio de tu Lancingo.
1: Ya sé.
0: No, no, no pudiste descansar, oye.
1: No, menos. Y luego a ti que te desvelé.
0: Sí, no menos. Manches.
1: Pues no.
0: O sea, no, no se vale también. Déjame descansar tantito.
1: Pero ya vistes, hay que ser buen amigo.
0: Anijo.
1: ¿Qué te iba a decir?
0: Dice Terminación 98, venemos. También he escuchado que dicen venemos. Una vez tú me hiciste burla por haber dicho vinimos.
1: Ya vinimos. De hecho, hubo un video o algo que te dije, ¿sí se dice así?
0: Sí, real.
1: Ya vinimos.
0: Venimos y vinimos. Están bien dichos porque son tiempos diferentes.
1: ¿Pero era esa palabra? Sí.
0: Sí, sí, me acuerdo que estábamos en llamada cuando me dijiste, ¿está bien dicho? Pero no, sí está bien dicho, no se burlen.
1: Ok. Terminación 72.
2: Hola, Dianita. Hola, Héctor. Amigo, se me olvidó despertarme y se me olvidó mandar mi sección del clima.
1: Exacto, Kurumi, Verito. Se te olvidó. Yo dije, pues no, no va a haber clima.
0: Bueno, pero hay que darle chance, Benito, uh-huh. Está de vacaciones. Sí. Entonces, bueno,
1: se no, te por perdón. Eso no le descontaré parte de la quincena, pero.
0: Pero bueno.
1: Nos dejó plantados.
0: Oigan, nos vamos a ir de rapidísimo a un pequeño corte comercial. Regresamos con más en Ultra Seguidores.
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4: Son las 4:22. La temperatura cambia, pero tú sigues en Ultra 102.9 FM, 18 grados centígrados.
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3: Son las 4:38. La temperatura cambia, pero tú sigues en Ultra 102.9 FM, 18 grados centígrados.
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1: Así es, te voy a presentar la voz misteriosa de esta tarde. Recuerda que puedes participar de la siguiente manera. Te voy a presentar un audio, tú tienes que adivinar de quién se trata esta voz. Y si adivinas correctamente, vamos a poder poner tu canción favorita a través de Ultra 102.9. La voz está muy sencilla. Bueno, yo espero que esté muy sencilla. Según yo, sí, ¿eh? No la busqué tan difícil. Pero bueno, vamos a ver. Vas a participar, recuerda, a través de nuestro WhatsApp 775-771-1029 y me dices de quién es la voz misteriosa. Ponemos tu canción en el siguiente bloque. Así que bueno, párame bien la oreja, por favor, porque la voz misteriosa de esta tarde suena más o menos así.
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1: ¡Excelente! Ya tenemos ganador de esta voz misteriosa y fue Edgar, el primero que puso Rocky. Efectivamente, Rocky Balboa fue el primero de que fue la voz misteriosa de esta tarde. Que, oigan, por si no sabían, ya se va a estrenar la película de Rocky. Si no han visto el tráiler, por favor, vean el tráiler. Se llama I Play Rocky o Yo Soy Rocky o Yo Fui Rocky, algo así. Se ve increíble. El actor que le va a dar vida a Sylvester Stallone habla igualito. Los comentarios dicen, pues, si no es su hijo, qué gran parecido con Rocky, bueno, con Sylvester Stallone, porque habla igualito, físicamente se ve igualito. Así que, pues bueno, si son fanses de Sylvester Stallone, por favor, vayan a ver el tráiler de la película. Recuerden, se llama I Play Rocky. Dice Diane Lover, los hombres de negro. No fue Rocky Balboa. Stallone también dice por acá terminación 67. Pero bueno, el primero en adivinar fue nuestro buen amigo Edgar. Y que nos diga, por favor, qué canción es la que va a querer escuchar en el próximo bloque musical. Mientras tanto, nos vamos de rápido un pequeño corte comercial. Regresamos con más en Ultra Seguidores.
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5: Buenas tardes, soy Isa Hernández y esta es información actualizada y al momento. Leonardo Lomelí, rector de la UNAM, aseguró que no va a permitir que el acceso a la máxima casa de estudios se vea afectado por aspirantes que pudieron tener algún tipo de ayuda, y reiteró también el compromiso de la institución. En temas estatales, en 3 años, los cuerpos de seguridad localizaron y desmantelaron 10 túneles utilizados para el robo de hidrocarburo. Esto fue dado a conocer por el gobernador Julio Menchaca Salazar en su reunión semanal del Gabinete de Seguridad. En temas regionales, el 82% de los aproximadamente 50 millones de pesos de recursos extraordinarios del presupuesto de egresos 2026 municipal para Tulancingo serán utilizados para poder adquirir vehículos para servicio público y de seguridad, así como también equipamiento para servicios.
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5: Vecinos de la colonia Indeco en Tulancingo señalan que el camión recolector de basura tiene 10 días sin pasar, lo que ha generado acumulación de residuos tanto en la calle como también al interior de los domicilios. Exigen que el servicio se regularice a la brevedad. Esta fue una actualización de información. Manténgase al pendiente de nuestra frecuencia con nuestras cápsulas informativas.
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0: Son las 5 en punto. La temperatura cambia, pero tú sigues en Ultra 102.9 FM, 17 grados centígrados.
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Escuchaste a Capital Cities con Kangaroo Court en Ultra 102.9 FM. Vámonos con algo de Leon Leiden. Estoy a Burrito Lohair en Ultra 102.9. Estás en Ultra Seguidores. Regresamos con más dinámicas. 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

0: Continuamos con más en Ultra Seguidores y a ver, tenemos mensajes, muchos, bastantes mensajes acá a través del WhatsApp. Dice, a ver, dice, hola guys, yo tuve una terrible experiencia en una de mis citas. Ella era una niña hermosa en todos los sentidos. Entonces, en nuestra cita quedamos de ir a un pueblito mágico de Real del Monte. Pero para entonces yo no tenía auto, así que le robé su bocho a mi hermano. Y bueno, llegamos al lugar, caminamos, comimos, le regalé una Artemis muy bonita y todo perfecto hasta ahí. El problema fue cuando ya regresábamos a Tulancingo. El bocho se comenzó... ¡No manches! El bocho se comenzó a incendiar y ella gritaba súper fuerte por ayuda. Y bueno, el bochito terminó quemado completamente. Ahora somos muy buenos amigos y todavía nos acordamos de ese momento. Saludos desde aquí para allá. Muchas gracias, Terminación 10.
1: Gracias. También por acá dice Víctor en lugar... Víctor. Por acá también dicen, hola amigo Héctorín, hola Dianita, es un gusto saludarlos, son la mejor compañía, Dios las bendiga. Y por acá gracias también a Mario que está en contacto con nosotros. Oye, de esa experiencia, ¿qué piensas, River?
0: Ay, no inventes, tuvo que haber sido una experiencia hasta angustiante, ¿no? Porque les pudo haber pasado algo a los dos. Bueno, nunca se me ha quemado, o sea, que se le prenda fuego el carro, nunca me ha pasado eso. Entonces, pero bueno, mira, gracias a Dios no pasó nada, ustedes están bien y solo pasa como un recuerdo, pues, chistoso, ¿no?
1: Pues, ay, no sé, como si no inventes, o sea, casi, porque, pues, imagínate la chava gritando.
0: No, ¡ayuda!
1: ¡Ayuda! Ay, no. ¡Me quemo! No inventes, sí está feo.
0: No inventen. Una vez me pasó, no fue una primera cita, o sea, ya, pues, era una cita. Y ese día yo terminé de dar clases temprano. Entonces pasé por mi novia en ese momento. Ella se había quedado... Yo voy a dar clases los sábados a Pachuca. Entonces ella se había quedado el viernes para esperarme el sábado y regresaron los dos. Y yo dije, no, pues como hoy salí súper temprano, me da tiempo de que vayamos por una pizza. Le dije, oye, ¿vamos por una pizza? No, pues sí. Ya, pasé por ella, todo el rollo. Fuimos por la pizza y dijimos, ¿dónde la comemos? Y quedamos de comerla en rumbo al Cedral, en la carretera, hay como miradores. Y dijimos, ah, pues vamos ahí, nos echamos la pizza, órale pues. Y ya, estuvimos comiendo la pizza, todo el rollo, refresquito, platicamos, todo esto. Dejé el switch prendido, el switch prendido para poner música. Y ya fue como de, oye, no, pues ya es tarde, yo creo que ya acabas de cenar, ¿no? Pues sí, pues sabes qué, mira, mejor vámonos yendo. Porque pues ya va a ser tarde y aquí no vamos a llegar a Tulancingo. No, pues sí. Y en eso, que se apaga la camioneta. Y yo dije, no, pues se apagó, o sea, fue el switch de seguridad para que no se gaste tanto la pila. Pues ya no prendió Montel. Ya no prendió la camioneta. No traía yo cables para pasar corriente. Mi novia ya estaba bien angustiada. Yo le decía, ah, pues para esto igual te estoy diciendo de que ya eran las 10 de la noche. O sea, ya para allá, ¿quién iba a pasar? Solo algunos carros, pero a ver, seamos sinceros, tal cual está la situación aquí en México en general. Chino. Pues si tú ves que alguien te está pidiendo ayuda a las 10 de la noche, es muy raro que se lleguen a parar. Yo sí lo he hecho, me ha pasado seguido en el bulevar de la casa, pero pues es muy raro que lo lleguen a hacer. Entonces yo empecé a decir, no manches, traigo a mi novia. Mi mamá va a estar bien angustiada porque ella pues va a estar pensando que sigo en clase. ¿Y a qué hora voy a llegar? ¿Y si no llego? ¿Y si nos quedamos aquí? No, o sea, empecé a sobrepensar un buen de cosas. Mi mamá mandando mensaje, ¿qué pasó, hijo? ¿Todo bien? ¿Ya vienes para acá? Y yo de, no, ma, sí, seguimos haciendo unas prácticas. Ahorita en cuanto pueda ya me voy para la casa. Estuvimos ahí como una hora pidiendo ayuda. Pidiendo ayuda, fue horrible. Afortunadamente se paró un señor y nos ayudó y todo el rollo. Y ya, me volvió el alma al cuerpo. Pero sí dije, no lo vuelvo a hacer. Se acaso más temprano, pero no lo vuelvo a hacer. Fue horrible. Ahora lo recordamos. Bueno, no lo recordamos porque ya no estoy con esa persona. Pero lo recuerdo de manera muy graciosa. Bueno, sí, graciosa. Y también luego digo, no manches, cómo nos exponíamos bien gacho, ¿no?
1: Sí.
0: Pero sí fue una situación, digo, no se le prendió lumbre a la camioneta, pero pasó algo así similar, más
1: ¿qué
0: o
1: crees
0: menos.
1: Que ahorita que me contaste esa anécdota, igual a mí me pasó una ocasión, no fue mi primera cita, pero fue teniendo una relación, ya sabes, uno enamorada, desde empiezas con esa pareja desde pues desde cómo están, ¿sabes? No te uh-huh. fijas como que en lo material y nada. Y él tenía una camioneta muy sencilla y se le descomponía, o sea, literal, siempre estaba descompuesta casi cada 8 días. Bueno, tal vez estoy exagerando, pero no inventes, siempre tenía problemas.
0: Ajá, de esos carros que tienen y
1: una
0: tienen
1: una y otra sí. y otra. No, o sea, ya. De hecho, la terminaron, creo que si no me equivoco, vendiendo por eso. Y entonces en una de esas nos fuimos en una de esas camionetas, en esa camionetita. Y este, que por cierto, o sea, pasamos muchas cosas, pero sí esa vez nos hizo batallar. Fuimos al Tejocotal.
0: Ok.
1: Ya nos fuimos tarde de ahí y a la mera hora se quedó, no sé qué tenía del motor, no sé, una cosa así, el chiste que no prendía. Igual, así pero para nada. Y él cuando vio que pues ya se estaba quedando apagada fue de no manches, o sea, de que pues ya sabía que iba a pasar eso, ¿no? Y no prendía y no prendía, intentamos cosas, se intentó así como que conectar cables, desconectar y no. Y pues nadie pasaba a esa hora, el Tejocotal a esa hora es bien peligroso, ya no sé, 9:10 de la noche. Y este, todo bien oscuro, o sea, sí estaba feo, la verdad. Y en una de esas tratamos de buscar a un este como, pues, ¿quién? Ajá, como los que arreglan eso, no me acuerdo cómo se llaman.
0: Mecánico, electricista.
1: Ajá, algo así, o electricista. O no me acuerdo qué estábamos buscando. Y pues él se tuvo que ir caminando a buscar a alguien y yo me tuve que quedar ahí. Me dijo, ¿sabes qué? Quédate en la camioneta, este, pues bien cerrado por cualquier cosa. Y en ese rato que él se fue, que sí fueron como unos 15 minutos, pues llegaban carros y se estacionaban atrás con las luces, porque la camioneta estaba con tin, tin, tin, las intermitentes. Y yo, ¡ay, no, me van a secuestrar aquí! Y ya cuando regresaron, pues sí se tardaron un buen de rato, no quedaba la camioneta, nos tuvimos que regresar en grúa, llegamos como no a las 6 de la mañana a Tulancingo. Eso es amor, caray, no lo valoran. Y este, y sí fue una cita, o sea, no la peor cita, pero sí fue de ching.
0: Una cita que

0: No terminó tan bien.
1: Pues no, que dices, híjole, ¿no? No pensaste que iba a pasar eso.
0: Exacto.
1: Y ya, ya sabrás que ya cuando tienen sus camionetas, pues bien, todo funcionando, ya, te botan. Ya no. Ay, te no, toca está... disfrutar eso.
0: ¿A ustedes les ha tocado ser las del proceso o los del proceso?
1: Sí, yo siento que sí. A mí en esa relación como que es de, ok. Después me enteraba que ya traía gente en esa camioneta, o sea, una nueva que compró. Y decía, no, pues a mí me tocó batallar, porque no, eso fue una, pero me tocó batallar, puta, infinidad de cosas, o sea, muchas en esa camioneta. Okay. Creo que igual un día botó el anticongelante, o sea, así que son de esas citas que dices, no inventes. Ajá.
0: Bueno, mira, son anécdotas que a lo mejor ahorita recuerdas con cariño en cierta parte.
1: Sí.
0: Pero en su momento sí las sufrimos bien gacho.
1: Sí, y que dices, ¿qué hago? O la que te conté de... Esa fue una persona que estaba conociendo. Y pues jamás te lo imaginarías porque es abogado. Ya se los he contado.
0: Ah, del... Ajá. De la cabeza de cerdo.
1: Sí, que estábamos platicando en un café, resumido. Y pues él aparentaba pues todo bien, todo tranquilo, mente sana. Y de repente un día fue de que estábamos hablando, justo hablando, como que me preguntó, me contó de su ex. Y me dijo, no, pues yo terminé, digo en resumen, que le había mandado, ni siquiera me acuerdo ya bien cómo fue, pero que le había mandado, que cachó a su ex con alguien y que le mandó una cabeza de cerdo a ese alguien, o sea al tipo con el que le estaba siendo infiel. Y que le dijo, ahorita es esta cabeza, luego será la tuya, algo así. Yo, ¿qué?
0: No, eso ya...
1: Dije, no, y eso me espera en un futuro, porque pues eso es de alguien también súper celoso.
0: No manches. Oye. No, y que sí hay personas que de verdad hacen muchas cosas por celos, o sea, sí. Cosas extremas.
1: Sí, sí, sí.
0: Por celos, y dices, sí. No manches, o sea, ¿qué me puede llegar a hacer esta persona?
1: Sí, no, dije, no manches, no. O sea, eso ya está cañón, porque es amenaza de muerte, literal.
0: Sí. Ay, no. Pero bueno, oigan. Síganos contando más citas desastrosas que han tenido. Bueno, más bien una primera cita desastrosa. O ya si quiere decir, mira, esta no fue una primera cita, pero la pasé súper mal o todo se desbordó. Adelante. Porque igual ya estamos llegando a lo último de Ultraseguidores. Mientras tanto, pues vamos a un corte y regresamos.
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3: Son las 5. Con 26 minutos, la temperatura cambia, pero tú sigues en Ultra 102.9 FM, 17 grados centígrados.
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1: Vámonos con algo de Playa Limbo al corte comercial. Estoy a Burrito, lo piérdeme el respeto. Y en Ultra ya son las
2: 5:35.

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3: Son las 5:40. La temperatura cambia, pero tú sigues en Ultra 102.9 FM, 17 grados centígrados.
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1: Oigan, pues bueno, toca despedirnos. Muchísimas gracias por haber estado con nosotros en Ultra Seguidores, por compartirnos también experiencias, dice por acá Huicho. Al rato te sintonizamos, amigo Héctor, es hora de ver las luchas. Excelente, muchas gracias, Huicho, te mando un fuerte, fuerte abrazo. Y pues bueno, a ver, como dice Huicho, yo regreso más tarde de 9 a 12 para hacerte compañía en Cómplices con, ya lo sabes, peticiones musicales, saluditos, dedicatorias al aire, serenatas y mucho, mucho más.
2: Así es, y yo los invito a que, bueno, pues sigan disfrutando de la frecuencia, como dice Rivers, que te escuchen más al ratito. Y también no se pueden perder nuestra programación de mañana. Lunes, hoy pues estamos iniciando la semana, pero mañana martes vamos a tener nuestro espacio del madruguete, ya sabes, de 6 a 8 de la mañana. Y posterior de 2 a 6 yo te acompaño en la programación musical. Mientras ya llegó Rubén Darío con ustedes, yo los invito a que se queden en la programación que, oye, va a estar muy buena porque vienen artistas muy buenos. Vas a estar escuchando música súper variada, así que no se lo pueden perder y pues disfruten mucho de este resto de tarde. Por cierto que tenemos 17 grados centígrados, ya se nubló en Tulancingo, ya se siente ya el frío, y pues según esto y los pronósticos se espera lluvia por la tarde, o pues prácticamente se espera que de hecho toda la semana esté así, con lluvia y así.
1: Sí, de hecho igual ayer me apareció eso en el clima, de hecho hasta le dije a mi hermano que por favor anduviera con mucho cuidado, y ahora se los digo a ustedes, por favor, tomen sus precauciones al salir de casa, si es que les llega a agarrar la lluvia, por favor llévense un paraguas. Y pues bueno, Montiel, fue un placer compartir micrófonos contigo. Deseo que pasen una excelente tarde de lunes, inicio de semana, por cierto. Cuídense mucho y nos escuchamos más al ratito.
2: Me parece muy bien, cuídense mucho, bonito martes, chau chau.
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3: 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En Ultra son las
2: 5:59.
3: La temperatura es
2: 17 grados.
3: Alerta verde. Alerta verde.
2: Tráfico vehicular fluido en Boulevard Matamoros y en toda su extensión con ambos sentidos.
3: Alerta amarilla. Alerta amarilla.
1: Leve llovizna sobre la carretera Metepec-Tenango de Doria. Por favor, circula con mucha precaución.
3: Alerta roja.
4: Alerta roja.
2: Sin reporte de accidentes e incidentes viales de importancia en este momento.
3: Recuerda que no circula.
1: Recuerda que hoy no circulan vehículos con color de engomado amarillo, terminación de placa 5 y 6. Tampoco olvides seguirnos en redes sociales como Ultra Radio Tulancingo y Ultra Noticias Hidalgo.
3: Este fue el monitor vial de Ultra.
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5: Son las 6:01. La temperatura cambia, pero tú sigues en Ultra 102.9 FM, 17 grados centígrados.
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